0: Exa, estamos con una gran actriz. Oye, le da la ópera, a la televisión, al cine. Tú la conoces, tú la has visto, al teatro. Elizabeth Guindy. ¿Cómo estás, Elizabeth?
1: Gracias.
0: Bienvenida, gracias. Es tu casa.
1: Gracias.
0: Es que ya estábamos aquí en el chismín.
1: Exacto, estaba muy interesante. Pero muchísimas gracias por la invitación.
0: Es tu casa.
1: Y me siento muy honrada de estar aquí, de verdad.
0: Honrados estamos nosotros, toda la pandilla de Polenexa, porque sabemos que estás de manteles. ¿Cómo se dice? De manteles.
1: Te mantienes
0: largos,
1: al día.
0: Largos. De manteles largos y al día, porque la diva del Danubio. ¿De qué trata?
1: Cuéntame. La diva del Danubio. Mira, es una obra escrita y dirigida por Luis Ayón, dramaturgo y director. Es la vida de María Inés Cravioto, una gran diva de la época del cine de oro mexicano. Y la obra data de la última parte de su vida. Okay. La vejez, la escasez, pues se te cierran muchos caminos, ¿no? Y la relación con su único hijo, que es una relación, pues, finalmente tóxica, de mucha crueldad. Pero lo que me gusta de esta historia es que todo el tiempo uno es víctima y el otro victimario, víctima y victimario. No acaba de ser, ay, ella es la mala y él es el bueno, no.
0: Okay.
1: O sea, cuenta la relación de ellos desde que él era joven y cómo vivió mis éxitos y mis aventuras.
0: Que es Rodrigo Vázquez.
1: Que es Rodrigo Vázquez, sí, un gran actor.
0: O sea, ¿se podría hablar que es una relación de dependencia del uno del otro?
1: Totalmente, yo creo que sí. A lo que ha llegado con esta infancia tan tóxica es pues también a explotar a su madre, ¿no? Entonces me manipula, me hace que haga películas con sexo explícito, entro a ese mundo, no me puedo salir, pero ella siempre con dignidad, No, ese es un punto.
0: No dejando de ser diva.
1: Sí, no deja nunca, jamás.
0: Siempre diva, nunca diva.
1: Exacto, ¿no? Totalmente, sí.
0: Oye, me encanta. Oye, ¿cómo fui a ver trabajar con Kevin Costner y Sofía Coppola?
1: No, hombre, ¿te quieres reír? Llego yo con Kevin Costner, ¿no? Hello, I'm Elizabeth Guindy, nice to meet you. Who are you? Entonces, Luis Mandoki ya me presentó con él y todo. Estuvo, pues, interesante. Digo, tuve una escena con Robin Wright que me encantó. Y pues ya sabes, estar en ese mundo, pues aprendes, ¿no? En esa época vivía en Los Ángeles y Alfonso Cuarón empezó con la filmación de Little Princess. Y me invitó y estuve toda la película observando, pues acababa yo de llegar de Italia precisamente. Hollywood y todo era un mundo nuevo para mí, yo venía de otra cultura.
0: Sí.
1: Y aprendí mucho. Iba yo diario, así. Entonces imagínate, ahí agarrando, aprendiendo. Un día me dijo, ay, te voy a contratar para que hagas la limosnera, ¿no? De la calle. Pero no tenía permiso. Entonces me fue. Pero luego
0: ahí
1: lo saqué.
0: Ahí viene el ice.
1: No, pero luego lo saqué. Y me habló un día y me dijo, va a haber una cantante de ópera en Great Expectations. Y quiero que seas tú. Vas, ya tenía yo el permiso. Y salí ahí, estaba yo feliz. Fue una gran experiencia también.
0: ¿Y esa fue con Sofía Coppola?
1: Fue con Cuarón.
0: ¿Con Cuarón?
1: Con Sofía Coppola estaba yo viajando y me llegó el casting. Lo hice el casting sin ninguna, o sea, nunca pensé que me lo iba a ganar, te lo prometo. Y al otro día me hablaron, regrésate, te quedaste. Estuve con Bill Murray.
0: Sí.
1: Y con Radisha.
0: Okay.
1: Qué hermosa mujer. Y también ese fue una experiencia muy especial porque Sofía maneja un ambiente muy tranquilo, muy de respeto con el crew, con todos. O sea, es muy agradable trabajar con ella. Claro, es una persona súper preparada, el día del llamado y todo mundo ya sabe que tiene que hacer a todo medido. Ella recorre todo el día antes, repasa todo lo que hay que hacer para que el día de la filmación todos estén claros.
0: ¿Qué película fue?
1: Fue In the Bridge, On the Bridge.
0: On the Rocks.
1: On the Rocks, On the Rocks, On the Rocks.
0: Ah.
1: Entonces, experiencias de la vida, ¿qué quieres?
0: Oye, ¿y qué onda con el éxito? Porque pues has trabajado por todos lados.
1: Pues mira, cuando trabajas, ¿cuál éxito? Siempre sientes que tienes que lucharle más y que apenas vas subiendo la montaña.
0: ¿Y qué
1: ¿no?
0: es para ti?
1: ¿Qué es para mí?
0: Sí.
1: No, pues para mí es... Todos los proyectos son hermosos, te lo juro. Todos traen una historia... todo es pues ponerte en los zapatos y en la vida de otra persona y todo me gusta. Ahora voy a hacer audioteatro, me invitaron a un proyecto, pero es una cosa nueva que vas a grabar la obra, pero como si estuvieras actuando.
0: Sí. Oye, pues regresa para contarnos eso de la
1: teatro. Claro.
0: Oye, pero bueno, ahorita la diva del Danubio invita a toda la banda que vaya al Capilla, al teatro.
1: Por favor,
0: Capilla.
1: Banda, no se pierdan ir a la diva del Danubio. Nada más así por curiosidad. Es una obra que sorprende.
0: Okay.
1: Sorprende su puesta, sorprende el texto, sorprende la actuación.
0: Así es, como debe de ser.
1: Ay, qué lindo.
0: Felicidades, mi querida Elizabeth.
1: Gracias.
0: Es un honor tenerte aquí.
1: Igualmente.
0: Oye, pero regresas para tu próxima.
1: Ah, sí, exacto. Todos mis proyectos ya voy a venir aquí.
0: Es tu casa.
1: Gracias.
0: Elizabeth Guindy, no se pierda la diva del Danubio en el Teatro Capilla, 12:30 todos los sábados. Vaya a verla con Rodrigo Vázquez en Polinex.

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0: cortesía de La Mano Cachonda. En este capítulo, un grupo de godines se va de fin de semana sin imaginar que está La Mano Cachonda.
1: ¡Wow! ¿Sports Park? ¿Estoy Golden?
2: ¡Sí, gringo! Están impresionantes estas réplicas de dinosaurios. ¡Mira nomás! ¡Estas tetosaurias gigantes que se ven por allá!
3: Uy, amigo, ¿pero cuál de las dos te gusta más? ¿La de la derecha o la de la izquierda?
2: ¡Híjoles! Pues la más... La más mamada, porque se ve que nadie le gana a las fuercitas jurásicas.
1: Yo, Wiz, ¿saben quién Condon?
3: Es cierto, gringo. Ahí va pasando un cuello largo peludón de cabeza chata con limas en la punta.
2: ¡Auch! Me torcí el pie con esta piedrota. Mejor esperemos tantito mientras vemos cómo se les va el cuello largo por la cueva y se desaparece muy lentamente por la oscuridad.
3: Y ese dino que se la pasa escupiendo babas blancas, ¿cómo se le llama?
4: ¡Ah! Ese se llama Babasaurio Escupitón.
2: ¡Ah! ¡Chíspale de volada! Hay que localizar al gran Sagittosaurus Rex.
3: ¡Ay! Ese me gusta más que el tiranosaurio porque está muy impresionante. Pues como que llama más la atención ver dinosaurios que los huesos encontrados del Australopithecus. ¡Órale, Gumaro! ¡Ahí te hablan!
2: ¿Qué hubo? Yo creo que más bien provengo de los reptiles por el exceso de pitón que me cargo en mi ADN.
3: ¡Ay, eso qué, gringo! ¿Cómo que los dinosaurios de agua dejan los huevos escurrirse después de ahogarlos hasta el fondo?
2: Aquí, en este libro milenario, dice eso.
3: ¡Ay, sí! ¿Según quién dice eso?
2: Pues según los lamas en el Tíbet.
3: Miren, ese pececito redondillo y cachetón, como el Stanley de hoy. Ese es el pez calagorda de agua dulce que abundaba desde la prehistoria en el lago Antaras por la colina, que tiempo después se convirtió en el cañón del sumidero.
5: Sí, pero aquí dice que su nombre jurásico es Pasamelapestusus gigantus.
2: Pues aviéntamelo en un asado para darme un atascón.
1: Rose, agua kids in bones lovers.
5: Ay, gringo, vaya que sí está muy peluda la araña que traes entre las manos, ¿eh?
2: Si no me equivoco, es la araña melañonga.
3: ¿Y esa tiene hueso o no tiene hueso?
2: Pues si te sale la sin hueso, aplástala hasta sacarle el rellenito.
4: ¿Escucharon ese rugidote?
5: Como que se puso de malas el Sagittosaurus Rex.
2: Pues ¿quién no andaría con ese genio, caray? Si no se alcanzaba a sacar toda la ponzoña que traía de andar bien filete todo el día.
3: Amigos, algo me está pasando las garras por la espalda.
2: El pitón se me está enroscando en el abdomen. Se me está cayendo los huevos de las manos.
5: Las tetosauras están rebotando como locas por toda la jungla.
3: Están volando los dinomecosaurios desde el volcán ardiendo.
4: Se me está poniendo dura la rama en cada salpicada del lodosaurio sacatón.
3: Ese no es el Sagittosaurus.
5: ¿Y entonces qué dinosauria madre es?
2: Es
6: la mano cachonda.
1: Cachonda Hans.
2: Your ass eats my park, baby.

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0: Jueves se acaba en Polenexa. Mi querido conde de mis huevis Titlán.
1: Pues
0: ya.
1: Ya ni llores, bueno, porque, bueno, a la que le pagan por llorar es a Victoria Rufo.
0: Quiero.
1: Y a nosotros, pues.
0: Quiero decir una cosa. Acaba de ser convocado el camarón. El camarón de Pol. Y nada de
1: esas
0: madres de
1: quiero ser el primero.

0: pulpo, poli, no, no, nada, no, pero no. Ey, ojo, que okay, quede claro, no es camarón pacotilla ni nada, es del grande, del que no se vende fácil.
1: Del cristalino.
0: Sí, del grande, el de los ojotes.
1: El del manudo.
0: El que te saca los ojotes también. Entonces el camarón de Paul te va a dar la predicción. Wow. ¿Estamos listos?
1: Venga.
0: ¿En qué?
1: Pues ya estamos listos, ¿no?
0: Ya nos vamos. Despídete de toda la
1: ya
0: pandilla.
1: Ya nos despedimos de esta productorcita, como ella siempre muy guapa. Y el hombre de la mano. Bueno, el dedo.
0: El dedo podrido.
1: El dedo podrido. Nuestra reina de las redes, la pielcita del fin.
0: Ah,
1: y la niña sexy, la zorrita.
0: La zorrita.
1: Y sí, no se olviden nuestras páginas.
0: ¿Cuáles son?
1: La página de Paul en Exa, exafm.com.
0: Ajá.
1: Y la página web exafm.com.
0: Ajá.
1: Y la app. Y lo que no puede faltar.
0: ¿El?
1: Spotify.
0: Ay, el Spotify. Sí, que nos den
1: 5 estrellitas.
0: Que nos den 5.
1: Sí, 5. Lo que ellos quieran, pero 5.
0: 5. Esto es Paul en Exa.
1: Y hay que estar atento con el camarón.
0: Ah, sí, el camarón.
1: El camarón de Paul en Exa.
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2: Bienvenidos a La Caminera, gracias por estar aquí. Yo soy Tania Rincón.
3: ¿Qué tal? Un gusto saludarle. Mi nombre es Fran Evia.
4: ¿Qué tal? ¿Cómo están? Yo soy Fergay. Seguimos con la emoción de la inauguración.
2: México.
3: Canción
2: México.
4: Seguimos México. Seguimos pedos de la inauguración.
2: Oye, o sea, sí, bueno, pero tú, tampoco no lo ventiles,
4: me lo guardo.
2: Tenemos tema, no tengo pruebas, pero tampoco
4: no, pero
2: dudas
4: daño, claro,
2: que en la justa deportiva pasará.
3: Uy, yo
2: Portugal campeón.
4: No, de ¿tú qué es?
3: Portugal.
4: Es la que he escuchado varias, ¿eh?
2: Sí, wow. Me gustaría.
4: Y fíjate que le voy a meter ahí un
2: me gustase,
4: una apuesta.
2: Me gustase. Yo, sí, que puede ser.
3: Ya escuché varias predicciones, particularmente una que sucedió aquí, un saludo a Ariana Tapia, que México va a llegar a la semifinal.
2: Oh.
3: Yo de fútbol no sé nada. Pero de patrones, bueno, la verdad es que sí me jacto de ser un observador.
2: ¿Has tenido buenos
3: patrones? Sí, he tenido muy buenos patrones.
4: Sí, pero para patrones los de aquí.
3: Sí, no, yeah,
2: sí,
3: muchas
2: saludos,
3: gracias por la oportunidad y muchos días de estos, de verdad. pero, pues ya van varias personas que saben de lo que hablan, sí, que dicen que México sí va a llegar así de lejos.
2: Ay, ojalá, que tu voz sea de profeta y la de todos los que lo dicen.
3: Oigan,
2: oye, y estás sí, muy volado.
4: Oye, estoy sí, bien emocionado, Tania, porque hoy debuto como
3: ¿de qué?
4: Comentario. Debuto de inicio.
3: Ah, de comentarista, sí, ya, claro. Sí,
4: me perdón, inauguro, digamos.
3: Ah, ya.
2: ¿Te estrenas?
4: Me estreno como periodista deportivo, como lo que en algún momento quise ser en mis sueños.
2: Sí,
4: en toda la vida.
2: Ven acá.
4: Perdón, vas a pegar.
3: ¡Sí se pudo! ¡Sí se pudo!
4: Ahí estamos.
2: Como el periodista deportivo que ha siempre sido.
4: Que la
2: toda
4: verdad
2: la
4: que
2: vida,
4: siempre he sido, pero pues ya se está cumpliendo un sueño más que tengo en la vida.
3: Felicidades.
4: Y pueden escucharnos al terminar, a las 9 de la noche, al terminar la caminera a través de todas las estaciones del grupo MBS. Ahí vamos a estar Jay Cervantes, David Faitelson, de la mejor, de MBS y de EXA.
3: Wow.
4: David Faitelson, Jay Cervantes, por supuesto.
3: Bueno, y
4: va a estar Rosa Concha, el zar del boxeo, Memo Schutz y su servidor Fergay.
2: Desde tremendo, Tijuana hasta Campeche,
4: por
2: todas las
4: lados,
2: cadenas
4: que
2: unidas.
4: Estoy súper emocionado.
3: Cadena
4: super
3: nacional.
4: Nervioso.
2: Nosotros súper emocionados por ti.
4: Me
2: porque
4: encanta,
2: te mereces
4: muchas gracias.
2: Ese
3: sí,
2: lugar.
3: Felicidades.
4: Muchas gracias.
2: ¡Vamos, Fergay!
4: Ahí manden sus comentarios así. No manches, lo que digo, ver si es cierto.
2: Y así. Y regresando al tema de la caminera, hoy estará con nosotros la coreañera. Trae su nuevo sencillo, ¿Cómo se baila? Qué bien me cae la coreañera,
3: sí,
2: ¿eh? Trae buena música.
3: Y además, si usted nos llama al teléfono en cabina, que le voy a dar a continuación, 55-51-66-38-49, o bien terminación 50, nos platica cuál es algún pronóstico que tenga usted para la gran fiesta del fútbol. Nosotros le vamos a regalar en agradecimiento pase doble para la experiencia Juntos el próximo 25 de septiembre en el Auditorio Nacional.
4: Y juntos vamos a escuchar sus notas de voz a través de esta sección que se llama Se me soltó la lengua con la caminera. Es una sección para que ustedes, queridos camineros, se desahoguen de lo que quieran, absolutamente lo que nos quieran platicar en una nota de voz a través de este teléfono, que es un teléfono secreto. Es el 55-32-32-10-49. Ahí mándenos su nota de voz, elaboren y exageren.
3: Y justamente añadiendo más pronósticos, estará con nosotros Ariadna Tapia, que no ha quitado el dedo del renglón. Hoy nos hablará de lo que le depara a los seleccionados mexicanos según su signo del horóscopo.
2: ¡Eso! Pues ya comenzó la justa deportiva, camineros, y cuéntenos en Se me soltó la lengua con la caminera al 55-32-32-10-49. ¿Qué opinan? ¿Qué piensan? ¿Su sentir? Los queremos escuchar.
3: ¡Claro!
2: Vámonos con algo de música aquí en La Caminera.
3: Que nos manden sus estrategias ahí de qué harían si fueran directores.
2: Ándale.

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1: 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Y ahora vamos con música. 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

0: Continúas escuchando La Caminera y nosotros la verdad es que lo agradecemos, ¿eh?
1: Sí, muchas gracias a toda la gente que nos viene escuchando en este día tan importante para el mundo deportivo.
0: Híjole, man, un día histórico, sobre todo para este nuestro país mexicano.
1: Exactamente. Y continuamos con el tema del día porque ahorita vamos a comunicarnos con algún caminero que esté ahí en su vehiculito, en el trafiquito, porque hoy ha de estar recio el tráfico, sí, con todo lo que ha sucedido. Y el tema es, no tengo pruebas, pero tampoco tengo dudas que en la justicia deportiva...
0: No, en la justa.
1: Sí, en la justicia no, ¿verdad? En la justa deportiva...
0: Bueno, ojalá se haga justicia,
1: ojalá,
0: para,
1: sí,
0: para mis Estados Unidos mexicanos.
1: Ya nos deben unas, mi fan.
0: Oye.
1: Lo de no era penal.
0: Unita, ni no era.
1: Una. ¿Qué pasa en esta justa deportiva? Platíquenos si se van a poder llevar pase doble para juntos el próximo 25 de septiembre.
0: Así es, los teléfonos están abiertos, las líneas ya están recibiendo sus llamadas: 55-5166-3849 o 55-5166-3850. Díganos cualquier cosa que piense, sienta o se le ocurra a usted acerca del torneo este que se ve en todo el mundo.
1: Bueno, creo que ya hay alguien en la línea conectado para platicar con nosotros. Y bueno, ¿quién habla?
2: Hola, camineros, buenas noches. Gustavo, de aquí de Atizapán, Zaragoza.
0: Donde se baila y se goza.
1: ¿Cómo vas, Gustavo? ¿Bien?
2: Todo bien, mira, aquí estamos trabajando de aplicación y aquí escuchándolos como todos los días.
1: Muchas gracias, Gustavo. Oye, el tema del día es, no tengo pruebas, pero tampoco tengo dudas que en la justa deportiva pasará.
2: No tengo pruebas ni tampoco dudas, pero en esta justa deportiva México nos va a dar nuestro ansioso sexto partido.
1: Sí,
2: en mundiales pasados sería el quinto.
1: Okay, yo estoy de acuerdo.
0: Pues sí, la verdad es que es un pronóstico que se ha repetido mucho y creo que tendríamos que tener esas de ganar.
2: Es que yo creo que si nos vamos a mundiales pasados, en el 70 y en el 86, yo no los vi, aclaro, pero México sí llegó al quinto partido.
1: Claro.
2: Sí. Entonces, una vez estamos en México, pues nos tiene que dar esos cuartos de final.
0: Aprovechando la localía, por supuesto.
2: Es correcto.
1: Yo estoy de acuerdo contigo, Gustavo, nos va a ir muy bien. Oye, pues ya te ganaste pase doble para ir a juntos el próximo 25 de septiembre. Felicidades.
2: Muchas gracias, de verdad es algo que se lo voy a regalar a mi esposa de cumpleaños.
1: Ay, chulada.
0: Muy bien, pues que la pasen muy chido y también que la pasen muy bien disfrutando, como sea que vayas a disfrutar de este evento que ya todos conocemos.
2: Sí, muchas gracias y de verdad no tengo cómo agradecer, se lo estoy muy emocionado.
0: Ay, qué amable.
1: No, hombre, Gustavo, que la pases muy bien, te mandamos un abrazo fuerte.
2: Muchas gracias, bendiciones.
1: Y igual. Que viva México, Gustavo.
2: Exactamente, viva México.
1: Eso, Gustavo.
2: Gracias, bye.
1: Nos vemos, carnal. Bye. Ahí está, mi Fran.
0: Y mira, y sin decir palabras que no teníamos por qué decir.
1: No, lo hicimos muy bien, la verdad.
0: Está complicado.
1: Felicidades.
0: Está complicado. Y más adelante se va a complicar aún más porque estrenan. Estrenan sin ningún tipo de derechos.
1: Exactamente, más adelante, a partir de las 9 de la noche, Amigos Sin Derechos, para que no se lo pierdan a través de EXA y también de La Mejor, de 9 a 10 de la noche. Estén pendientes porque tenemos todos los pormenores de lo que sucedió esta mañana en la inauguración. Uf. En el partido entre México y Sudáfrica.
0: Ok, estoy haciendo un inventario de todo lo que se dijo. Estamos bien. Y usted, afortunadamente, quiero pensar, entendió a qué nos referimos. Continuamos con más en este, el programa que nada tiene que ver con eso que están diciendo que de fútbol, dicen ahí algo ahorita de fútbol. Bueno, continuamos con más en La Caminera.
3: Oye, Timo,

0: más adelante con nosotros en La Caminera. Nos ponemos internacionales en este programa que se escucha a nivel mundial, sí, a través de la supercarta de la información conocida como la internet. ¿Y por qué me refiero a esto de la internacionalidad y del mundo y de todo eso? Ah, pues porque viene con nosotros la coreañera.
1: ¿Quién? Ah, va a llegar.
0: Exactamente, desde Corea. Bueno, no, la verdad es que creo que viene.
1: Creo ya vive aquí cerquita.
0: Sí,
1: además.
0: Sí, que vendrá de acá.
1: Pero, pero es coreana y es ñera.
0: Y hablaremos al respecto de su nuevo sencillo, ¿Cómo se baila? Así que el ambiente continúa en La Caminera de Exa FM. Quédese con nosotros, sírvase una. Y aquí continuamos con más.
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3: 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Poco a poco tu cerebro entrará en un estado más relajado, similar al inicio del sueño. 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
21: Son las 7:28.

0: camineros, camineras, ya estamos de regreso. Gracias por seguir con nosotros y estamos muy contentos porque viene una mujer multiinstrumentista. La verdad, la está rompiendo con su música, con la cantidad de fusiones, con música que no sabíamos que necesitábamos, porque cuando la escuchamos nos pone a bailar. Está con nosotros la coreañera. ¡Yeah! ¡Bienvenida!
1: Hola. Muchas gracias. Hola, hola.
0: Gracias por estar aquí.
1: A ustedes, muchas gracias.
0: Oye, a ver, tu historia es muy interesante porque tú empiezas de alguna manera como con la música clásica, por así decirlo.
1: Sí.
0: Tocando el piano.
1: Así es, tocando el piano. Yo iba a los concursos, primero como a nivel estatal, nacional, ya después internacional, y competía mucho en la música clásica, también en las orquestas como percusionista. Siempre fui acordeonista, pero en mi casa.
0: Claro.
1: Entonces nunca lo llevaba al escenario de chiquita, porque realmente en esos tiempos no había oportunidades como para ese instrumento, ¿no? Uh-huh. Más que nada en el género, ¿no? Porque ya había concursos de regional en Texas, uh-huh, donde yo crecí, pero de lo que yo tocaba no había nada. Entonces yo como que tenía lo del acordeón, pero muy en secreto, ¿no? Uh-huh. En mi casa.
0: Muy para ti.
1: Sí, muy para mí.
0: Naces en San Antonio. ¿Cómo está conformada tu familia? O sea, ¿por qué hablas también el español?
1: Sí, pues toda mi familia biológicamente es coreana. Son migrantes, llegaron a Estados Unidos. Yo crecí en un barrio de migrantes. Entonces todos hablaban español. Así, todos. La mayoría de mis vecinos eran mexicanos. Había centroamericanos, sudamericanos, pero en su mayoría mexicanos. Entonces en la escuela yo hablaba español. Con mis amigos jugando hablábamos español.
0: ¿En tu casa qué se hablaba?
1: Una mezcla de coreano e inglés.
0: Ole.
1: Sí.
2: ¿Hablas tres idiomas entonces o más?
1: Mi coreano es muy básico.
2: Ok.
1: Pero en la universidad yo estudié lingüística. Uh-huh. Entonces estudié portugués, brasileño. Entonces yo diría que cuatro idiomas, pero los que mejor hablo son el español, el inglés y el portugués.
2: Ok. Oh,
3: wow.
2: Oye, ¿y el gusto, quién te inculcó de la música, por la música, quién te lo inculcó? ¿En tu familia había alguien que ya tocara? ¿De dónde salió este talento?
1: Pues mi mamá decía, porque en mi familia no hay músicos. Mi mamá siempre decía que cuando yo estaba chiquita y me ponía música, que yo lloraba. Y me dice, es que no sé, o sea, vi que tenías una sensibilidad hacia la música. Y la generación de mis papás y de mis abuelos en Corea fueron años muy duros, ¿no? Entonces la gente pues no tuvo la oportunidad de hacer algo de que, sueño con ser esto, ¿no? O con ser artista, o sea, ni siquiera existía en sus pensamientos, sí, ¿no? De mi familia. Entonces me dijo, yo siempre quise ser pianista, tu abuelo también siempre quiso ser artista, pero nunca fue una opción, o sea, ni siquiera nos acercamos a eso, nunca aprendimos a tocar. Uh-huh. Entonces tú que sí puedes y vives en, pues, este mundo moderno donde ya no estamos en la guerra, pues sí puedes y deberías hacerlo, ¿no? Entonces ella siempre me apoyó.
2: Oye, ¿la música que te ponían cuál era? ¿La que te hacía llorar?
1: De todo.
2: ¿Te acuerdas?
1: Las de Super Lamas, lloraba con las de Super Lamas.
0: ¡Wow! ¡Super Lamas! ¡Qué belleza!
1: Yo recuerdo cuando estaban muy pegadas varias canciones allá en San Antonio de Super Lamas. Uh-huh. Y son canciones bailables, o sea, no eran canciones tristes, ¿no? Porque hay cumbias tristes.
0: Claro.
1: Pero eran cumbias como la de yo quiero chupa. Y yo. Y también llorando.
3: Wow. Oye, y cuando empezaste a tocar el acordeón, que pues nos compartes que fue un momento en el que no estaba tan de moda tocar el acordeón, ¿qué piezas tocabas o qué música tocabas en ese instrumento?
1: Pues tocaba diferentes estilos, porque mi abuela escuchaba mucho un género que se llama trot, que es de Corea del Norte. Entonces se ocupa mucho el acordeón en ese estilo de música. Entonces ella me ponía eso, yo sacaba canciones para ella, pero también en la radio escuchaba Bobby Pulido y así sacaba sus canciones. Las de Grupo Cual, porque pues tienen mucho acordeón, ¿no? ¿Qué más? También
2: Celso Piña.
1: Celso Piña, sí. Todavía no, a esa edad.
2: Okay,
1: creo que todavía no tocaba Celso Piña. Uh-huh. Pero también tocaba música folclórica, como de diferentes países, porque así vendían los libros para acordeón.
2: Ah,
1: o sea, lo poco que vendían de partitura para acordeón son como libros del mundo. Uh-huh. Y tienen una canción de cada país, porque el acordeón es un instrumento muy universal. Entonces tenía una canción de Alemania, de Francia, de Brasil, de todos lados, ¿no? Una de Colombia y así. Y ya fui sacando y dije, no, la que más me gusta así es la cumbia.
2: Okay.
0: Y no hay tantas mujeres que toquen el acordeón. O sea, en la música, me acuerdo de Alicia y sus balas de plata, puede ser que ella uh-huh. tocaba el acordeón, pero una figura importante en el acordeón, pues Ramón Ayala, uh-huh. ¿no? O sea, tú de alguna manera te estás apoderando de, pues, de este instrumento, pero sobre todo de fusionar. ¿Cómo te llega la idea de fusionar? Hay una canción padrísima donde incluyes marimba. ¿Cómo te llega a la cabeza este tipo de fusiones?
1: Pues es como algo que ocurre naturalmente para mí. Siento que toda mi vida ha sido, pues, estar mezclando todo, ¿no? Incluso, pues, el lugar donde yo nací, la gente me pregunta, oye, ¿tú de dónde eres? Y yo, pues, no parezco de aquí. No, no. Porque, pues, no, y aquí tampoco parezco de aquí, ¿no? Entonces, toda mi vida ha sido la fusión, ¿no? Ya sea de culturas, de música, de comida, lo que sea, de idiomas. En el caso de mi canción que tiene marimba, esa canción me la pidieron muy rápido para una campaña, así de que necesitamos una canción, ya. Y yo estaba en la uni, ni siquiera le había, o sea, no me había dedicado de lleno a la música todavía.
0: Okay. ¿Qué estudiaste?
1: Lingüística.
0: Lingüística.
1: Entonces dije, yo no tengo tiempo, y me dice mi representante, me dice, lo antes posible, si puedes, dentro de 24 horas, entregarnos algo.
2: ¡Sopa! ¡Órale!
1: Y si tienes un amigo productor por ahí, le pagamos y
3: que se traiga una marimba. Dices.
1: Ajá. Y yo con ese amigo me llevo muy bien, porque nos entendemos muy bien musicalmente. Él me compuso una obra para orquesta y banda sinfónica.
0: Wow.
1: Entonces me dice, bueno, vamos a sacar todo lo que, pues, a ti te guste y lo ponemos en una canción. Ni siquiera le pusimos estructura, no planeamos nada. Y me dice, ¿qué quieres hacer? Y yo, no sé, pero yo tocaba mucho la marimba, uh-huh. porque era percusionista en la banda sinfónica de la escuela. Entonces, como teníamos acceso a esos espacios en la escuela para los instrumentos, pues dije, pues grabamos una marimba. Ella empieza a improvisar una sola toma.
2: ¡Órale!
1: Ella sobre eso, acordeón, una sola toma. A ver, canta algo. No, pues no sé, es que yo no canto. Me dice, no sé, pues pon algo, ¿no? Y así quedó la canción. Pero fue muy orgánico. O sea, hasta la fecha la escucho y digo, ay, qué bonito, ¿no? Porque me recuerda mucho a esos tiempos donde sí estaba experimentando, pero sí soy yo, o sea, 100% yo.
0: Completamente. Si no han escuchado esa canción que tiene marimba, háganse un favor y vayan a cualquiera de sus plataformas favoritas y escúchenla, está buenísima. Vamos a hacer una pausa musical. Vamos con esta rolita y regresamos porque te vas a enfrentar contra el cofre de preguntas. Súper trascendental. Okay. Está padre, ¿eh? Te adelanto, está padre.
1: Tengo mucho miedo.
4: 7:39.

0: Estamos de vuelta en La Caminera a través de Exa FM. Hoy con nosotros, ni más ni menos que la coreañera. Y así como le anticipábamos antes de ese corte musical, tenemos aquí ya el cofre de preguntas súper trascendentales para una sección que inclusive se llama...
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0: El cofre de preguntas súper trascendentales, claro que sí.
2: ¿Cómo se nos ocurrió?
0: No sé.
2: Qué bárbaro.
3: Qué brillantes.
0: A veces sí. Pues, estamos, ocurren esas coincidencias que, que pues son únicas, ¿no? Primera pregunta súper trascendental para la coreañera. ¿Qué se siente ser la la única persona pública, posiblemente con raíces asiáticas, pero que sabe exactamente qué significa cámara? Ya te la sabes.
3: Wow. No sé, o sea, yo siento que para mí es algo tan normal que veo a la gente que se saca de onda cuando hablo o cosas así, ¿no? Porque cuando recién llegué aquí a México, yo ya hablaba español desde hace mucho tiempo, pero me hablaban así súper despacio. Hola. Hablo más despacito. ¿Me entiendes? Y yo así de...
4: ¿Y qué les decías? ¿Qué tranza? Pues no estás viendo.
3: Sí, es que me daba coraje y luego me di cuenta, dije, ah, no, es que, o sea, ya no me voy a enojar porque sé que no me veo pues como una persona que entendería español, no sé, pero pues yo lo tengo desde mi infancia, ¿no? Claro. Desde la escuela, desde... Pues sí.
4: Sí, has convivido siempre con este tema de...
2: ¿Y el nombre cómo salió? ¿Se te ocurrió a ti, a alguien?
3: No, a mí me pusieron la coreañera.
2: Ok.
3: Porque yo en TikTok, pues, tenía mi nombre y subía cosas, pues, de chiste, ¿no? O sea, no lo tomaba en serio. Ajá. Y me empiezan a poner, ah, es coreañera, porque se ve coreana, pero no habla como coreana y habla más como ñera. Y digo, ah, no.
4: ¿Y nadie te dice Abigail?
3: Sí, también. Sí, de repente me dicen Abigail. Pero luego me pasa que, no sé, o sea, llego a un lugar donde no conozco a nadie y me presento. Sí, hola, me llamo Abigail, mucho gusto. Y se quedan así, ¿cómo que Abigail? Y yo, pues así me llamo y les enseño mi identificación. Y entonces, Abigail, y yo, pues así me llamo.
4: Así me pusieron.
3: Y ya después le pregunté a mi mamá, ¿por qué me pusiste Abigail? No es un nombre como muy coreano que digamos, ¿no?
2: Sí, sí, sí.
3: Y me dice, es que yo no quería que te hicieran bullying en la escuela, o sea, en tu infancia, porque muchos niños con nombres asiáticos sufren ese tipo de cosas.
4: De hecho, muchos de ellos como que adoptan otro nombre occidental, ¿no?
3: Sí, justo. Y mi mamá legalmente también cambió su nombre porque no la contrataban. O sea, la gente es muy racista allá.
2: ¡Órale!
3: Entonces me dijo, mejor Abigail, porque es un nombre más neutro, funciona en varios contextos. En Corea no funciona, es muy difícil decir Abigail en coreano.
2: Ah, claro.
3: Pero en este continente occidental, pues sí ayuda.
4: Claro.
2: Sí. Oye, Abigail, ¿y en este mundial a quién le vas? Porque México se va a enfrentar a Corea en el grupo. Ya decidiste, ya tomaste
4: partido.
2: Sí, oye, pues hay que, es la pregunta obligada.
4: Va a decir, le voy a Estados Unidos, claro, porque nació en Estados Unidos.
2: O a Brasil,
3: tampoco.
2: Ah, puede ser.
3: Yo tengo el corazón dividido porque, no sé, o sea, sí me emociona mucho el hecho de que pues vienen los coreanos, ¿no?, aquí a México y están conociendo pues algo muy bonito, ¿no? Que realmente en Corea no hablan de ese tipo de cosas, ¿no? O sea, yo sé que aquí en México a lo mejor está muy de moda el K-pop y algunas cosas de Corea, pero hace unos años allá en Corea, dices, México, ¿qué es eso? O sea, es algo muy extraño, o sea, ajeno, ¿no? Entonces, hoy en día que los coreanos ya ubican México y su música y así, sí me da mucha emoción. Yo honestamente... creo que por el tiempo que llevo aquí y la cultura que he tenido socialmente hablando, o sea, con la gente con la que he crecido, sí me siento más mexicana que coreana y por eso me da orgullo y ojalá gané México. No sé si vaya a ganar México, lo dudo un poquito.
4: Corea es una selección importante.
2: Un empate entre México y Corea, yo creo, como buena mexicana.
4: Yo así lo tengo presupuestado.
2: Yo también creo que va a ser empate, porque además traen muy buena selección.
4: Sí.
3: Un empate estaría
2: bien. Sí, 50-50, ¿no? Siguiente pregunta. Si tuvieras que elegir tu comida de campeonato, ¿prefieres un plato de ramen bien picante o unos tacos de suadero con todo?
0: También bien picante.
2: También bien picantes, claro.
3: No se puede como una comida.
2: Un ramen de suadero.
3: Ándale.
2: Oye, eso es, me parece.
0: Bueno, anda por ahí el birriamen, ¿no?
3: Exacto, sí,
0: de birriamen. Algunos territorios.
2: Sí, qué rico.
4: Siguiente pregunta del cofre. ¿Quién es tu crush?
3: ¿Mi crush?
4: Ajá.
3: Este, mi crush o mi crush de la música, o sea, de
4: puede que, ser de los dos, o sea, como así de ay, porque lo vi en una película y me enamoré.
0: Claro.
5: Del amor.
4: Okay. Del amor.
3: Pues mi crush así del amor es sí. Mi novio, ¿no?
2: Ah. ¡Qué ternura!
3: Qué es fotógrafo. Ah, y yo lo conocí en un evento. Y me gusta mucho cómo transmite pues las historias, ¿no? A través de sus fotos. Se ve que padrísimo. Lo hace con mucha intención.
2: ¿Cómo se llama ahí en redes para seguirlo?
3: David Guerrero.
2: Ah, muy bien.
3: Y crush de música, así de que voy a decir como grupo que admiro, ajá, ¿no? Algo así. Los Yaguaro, yo los.
2: ¡Ay,
3: los
2: wow!
4: ¡Wow! Muy bien.
0: Siguiente pregunta. Super trascendental para la coreañera. ¿Qué opinas de la opinión pública que te quiere poner a rivalizar con la chinguamiga?
3: No, siempre me preguntan eso.
0: Oh, siguiente pregunta, super trascendental.
2: Básicos.
0: ¿El mole de qué color?

0: hoy en día
1: pues es joven tu mamá.
0: Hay unos hay unos grupos como más de hoy, que uno se llama New Jeans. Ajá. Y otra Elite. Los grupos como de puras chicas, esos me gustan mucho.
2: Okay.
3: Está cool.
2: Ya no hay preguntas.
3: Ya no hay preguntas.
2: Se nos acabaron del cofre.
3: Pero yo te voy a preguntar, ¿con quién se viene una próxima colaboración?
0: Voy a hacer una colaboración con Grupo G para mi nuevo disco.
3: Ay.
0: Ya tengo una canción con ellos, somos súper amigos, ¿no? Entonces, pues la primera vez ellos me propusieron una canción y me dijeron, vamos a sacar este tema, y salió y así. Y ahorita, pues yo encontré una canción y dije, yo quiero que ustedes pues hagan esta canción conmigo, ¿no? Y dijeron, sí, lo hacemos, ¿no? Entonces ya este mes la vamos a grabar y sale en mi disco para octubre.
3: Buenísimo, pues esta es tu casa.
0: Muchas gracias.
3: Nos encantó conocerte, saber más de ti, y nos encanta tu trayectoria.
0: Muchísimas gracias.
3: Muchas felicidades.
2: Gracias a ti.
0: Gracias.
3: Vámonos con algo de música y seguimos en La Caminera.

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1: Son las 7:53.

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1: Cabineros, estamos de regreso. Gracias por seguir con nosotros. Y se viene la Angelisa. Ya llegó. Sí, la manager de Los Ángeles está con nosotros, Ariadna Tapia.
2: Hola, chicos. ¿Cómo están?
3: Bien emocionados porque ella empezó el mundial. Estamos felices, Ari.
2: Estoy feliz. Ya tienen su playera.
3: Ya.
1: Claro. Bueno, pues mi Ari, ya la selección mexicana debutó. Este partido es como... Cáliz, ¿qué le depara a la selección mexicana lo que resta del mundial?
2: Vamos a ver, mira, quiero decirte, Tania, que yo los vibro muy positivos, con mucha energía. No hay que olvidar que están en casa. Yo pienso que por lo menos semifinales.
3: Ay, imagínate, estaría increíble. Sí.
1: Cállate.
3: Se acaba de dar algo.
1: Pipí en los chones.
3: Dos hasta.
2: Sí, yo los percibo muy positivos.
1: Ay, sí, okay. Que tu voz sea de profeta. Ojalá. Es de profeta, Ari.
2: Sí, sí.
1: Venga, entonces en esta ocasión vamos a ir, ahora sí que de la portería, ¿no? Dándoles el futuro a cada uno. Y empezamos, por supuesto, con el tal Rangel, Raúl.
2: Vamos a ver qué le depara a Raúl Rangel, que es Piscis y que evidentemente en qué tiene que poner atención, ¿no? En este caso, bueno,
1: la portería, el resguardo.
2: Wow, pues mira,
3: fíjate,
2: te voy a decir algo. Él tiene que trabajar mucho con lucha mental, ¿ok? Tiene que ver mucho con esta lucha mental. Está muy, muy fuerte mentalmente, pero en algunos momentos sí puede, y aquí está la sugerencia muy clara, sí puede llegar como a autosabotearse un poco a nivel mental, o sea, como que le puede llegar a entrar un poquito de pánico, ¿sí?
3: Híjole.
2: Entonces, ¿qué dicen los divinos ángeles? Tú salte, o sea, es como salte, vete mentalmente de ese control y autosabotaje y haz lo que mejor sabes hacer y utiliza más tu mago interno, porque te va a ir increíble si lo haces de esa manera, ¿ok?
1: Perfecto.
3: Bien.
1: Vámonos con otro guardián de la portería, legendario, tendrá 5 mundiales en su haber, Guillermo Ochoa.
2: Wow, Guillermo Ochoa, que además también es signo de agua.
1: Cáncer.
2: Otro signo psíquico. Entonces también, aunque no sean muy creyentes en la espiritualidad, yo pienso que es muy importante que sean muy manifestadores, ¿no? Aunque le den quizá otra connotación. ¿Cómo le va a ir a Memo Ochoa?
3: Memo
2: Ochoa va con mucha seguridad. De hecho, te voy a decir
3: algo. Sí, trae,
2: algo.
3: ¿Qué? ¿Cómo cuántos guarros traerá? Sí, pues es que es un tipo muy importante. Sí. Claro.
2: Pues te voy a decir algo, ¿eh? Este mundial para él va a ser el parteaguas para algo más grande todavía.
3: Uf.
2: A él lo están viendo a nivel mundial y además está muy consciente de que su carrera va en ascenso. Él como que dice, yo no veo una derrota en absoluto, ¿no? Y eso es muy bueno.
3: Muy bien. Luego, Brian Gutiérrez, que es Géminis, que es de las sorpresas y de los jugadores pues más importantes y con
1: joven
3: mayor talento
1: promesa
3: y futuro en nuestro país.
2: Vamos a ver, justo.
1: Diría yo creo que, bueno, no, te decía el más joven, pero el más joven es Gilberto Mora.
3: Sí.
2: Te voy a decir una cosa, algo muy, muy bonito. Justamente está representado por el Rey de Bastos. Los bastos están representando la juventud, ¿no? Los seres más jóvenes. Él, a pesar de ser joven cronológicamente, él trae una madurez bastante, bastante fuerte. De hecho, mucho de lo que lo impulsó a entrar en este mundo del fútbol fue esa madurez, fue ese compromiso desde muy chico, ¿eh? Y te voy a decir algo, a él precisamente ya lo han fichado. Sí, es como, lo vamos a fichar, vamos a tratar de que no avance, y sí va a haber un fichaje fuerte para él.
3: Mira, es probable que hasta en Europa se pueda ir, fíjate.
2: Pero fíjate,
1: ojalá.
2: Justo,
3: ojalá,
2: después
3: sí.
2: de esto, o sea, pero me refiero a que lo van a querer como bloquear, ¿sí? De otros equipos, como para que no haga lo que sabe hacer, ¿sí? Me explico, sus jugadas y demás. Pero fíjate, dentro de lo positivo que estábamos mencionando, trae la carta de la Rueda de la Fortuna y el Caballero de Copas. Entonces sí es muy probable que se nos vaya del país algo más.
3: Qué bueno,
2: grande.
3: Europa, esperamos que se vaya para allá.
2: Sí se va. Sí, vamos. Se van, nada más cuidado con que me lo quieran estar ahí fichando en los equipos mal plan.
3: Muy bien.
1: Vámonos ahora con un ídolo en el Toluca, bicampeón con este equipo, Alexis Vega, que es Sagitario, mira, compartimos signo.
2: Como tú.
1: Sí.
2: Bien, bien dinámico, bien rápido. Eso es muy bueno porque tiene una mente rápida.
3: Sí, es muy creativo, el 10 de la selección.
1: Sí.
3: Muy talentoso, que ha sufrido muchas lesiones, lamentablemente.
1: Sí, últimamente.
2: Sí. Cuidadito, por favor, no te me apasiones tanto, es como muy fuerte. fuego, entonces hace las cosas.
3: Sí, sí, sí.
2: Sin pensar, tienes que tener cuidado un poquito con una lesión. Sí, cuidadito, pero te va bien, avanzas. Nada más te dicen Los Ángeles con lo que tienes que tener cuidado. Sin embargo, traes la rueda de la fortuna, traes la carta del carro, traes la carta del juicio, o sea, te va increíble. Nada más con la rueda de la fortuna nos está diciendo que si por ahí llega a pasar algo así medio complicadillo, sin ser muy fuerte, él lo va a retomar y se va a levantar, ¿eh?
1: Eso. Porque se viene.
2: Se viene éxito.
1: Se viene. ¿Y luego viene quién?
3: Viene Armando González, centro delantero de la selección. Es el futuro también allá en la ofensiva de nuestro querido México. Y es Tauro.
2: Nuestro querido Tauro. A ver. Fíjate que él siente, ¿sabes cuál sería como su talón de Aquiles? Que él siente mucha responsabilidad. Uh-huh. O sea, aquí lo que yo alcanzo a ver es que él siente psicológicamente, emocionalmente mucha carga. Tú sabes muy bien que tienen que dormir muy bien los jugadores y demás.
3: Sí.
2: Lo veo a lo mejor como un poquito pensando, dándole vueltas a las cosas. Y la verdad es que te va a ir muy bien, te va muy bien. ¿Qué signo es él?
3: Él es Tauro.
2: No, pues imagínate. La sí. fuerza del toro, no, traes todo. No sientas esa carga, disfruta, diviértete. Y lo que sí puedo ver en él es que sí tiene un sentimiento de mucho compañerismo, ¿eh? O sea, él sí, digamos, avienta la bola, ve las jugadas, o sea, sí, tiene una visión muy interesante. Nada más no sientas esa carga, saca ese Tauro y esa fuerza que tienes, ¿ok?
1: Y nos vamos después con un Piscis Memonte, Guillermo Martínez, ¿cómo le anda yendo?
2: Vamos a ver.
1: Es Piscis.
3: Que además se coló de milagro en la lista, ¿eh? No, ¿sí? no apuntaba, no sobresalía y de repente, pum, que lo llaman y ya está en la lista final y bueno, pues ya estuvo en el partido de hoy.
2: Bueno, él de alguna manera decidió, aquí hubo también, veo que hubo otra propuesta para él o había otra alternativa que él iba a tomar, pero definitivamente no se lo pensó dos veces. Te voy a decir algo, tiene que aprovechar al 100% esta oportunidad. Entonces, tú te la estás jugando y está toda la fe en ti y de ti depende.
3: Muy bien, Ari. Y luego pasamos a Roberto Alvarado. El Pioje es Virgo, jugador de las Chivas. Virgo.
1: Favorito de Javier Aguirre, ¿eh?
3: Sí, de los consentidazos. Sí, sí, que sí. No entiendo, no lo suelta. Por qué.
2: Inteligente aparte, porque el Virgo analiza, ¿ok? Y el Virgo analiza. Entonces eso es muy bueno. Porque el Virgo analiza todo. Haz de cuenta que en su mente tiene una computadora, ¿no? Órale. Ya está analizando. Entonces vamos a ver a Roberto Alvarado cómo le va en este partido. Fíjate que él mira, a nivel personal él ha tenido una serie de situaciones, ¿ok? Él ha tenido una serie de situaciones en su vida que lo han movido mucho emocionalmente, ¿ok? Él ha tenido situaciones que probablemente antes de este partido de entrar a la selección, como que sí viene movido en cuanto a su vida personal, ¿ok? ¿Esto qué tiene que ver con el juego? Que él tiene que sobreponerse a eso para que eso lo inspire, y de hecho al final lo va a hacer, porque sí viene de situaciones complicadas, aquí se ve esto a nivel personal, sin embargo al salirle un caballero de espadas, él va con todo y definitivamente no va a decepcionar, y es importante que deje todo lo que le ha pasado detrás para que pueda concentrarse en el juego.
1: Perfecto, y vámonos con Santi Jiménez, el Bebote, es Aries.
2: Otro Aries, ¿qué posición está él?
3: Delantero. Centro delantero. Jugador del Milan en Italia, que no le fue tan bien en la temporada. No,
1: bueno,
3: metió ni
1: pero a nadie le fue bien en el Milan esta temporada. Sí.
2: También trae mucha, mucha responsabilidad. Así lo siente. Él así lo siente, trae mucha responsabilidad. Sin embargo, trae la carta de la estrella. Ojo, tienes que tener mucho cuidado de que no te hagan enojar, ¿ok? Uh-huh. En el campo, en algún punto, en algún partido, puede llegar a calentarse la situación. Uh-huh. Y él puede querer reaccionar, ¿sí?
4: Claro, entonces eso. ¿Qué Milan?
2: Eso puede traer consecuencias, ¿ok?
4: Bueno, no sé cómo pronuncia también el, o sea, porque sí, es nacional, ¿no?
3: Sí. Milan, tienes medio argentino también.
2: Ah, ¿también?
3: El
2: Chaco,
1: sí. Y su mamá.
2: Pero, uh-huh. Pero es la trae la carta de la estrella, entonces lo va a hacer.
4: Muy bien.
2: Lo va a hacer bien.
3: Perfecto. Luego,
1: Raúl Jiménez.
2: Otro toro ahí.
3: Centro delantero también. Mira, ahí tenemos dos Tauros, centros delanteros, Armando González y Raúl Jiménez.
2: Y también Aries, ¿verdad? Era centro
3: delantero. Y Aries, Santi y Quiñones también.
2: Uh-huh. Sí. ¿Sabes algo? Lo estoy viendo aquí totalmente. O sea, en los signos realmente tienen mucho que ver tanto en la posición como en cómo pueden ellos utilizar sus dones naturales para poder acrecentar esto.
1: Sí, y es que nada más, ahorita nada más estamos leyendo 10, pero en realidad pues son
3: 26. Son más, 26. Sí.
2: Uh-huh. Tendríamos que ver qué otros signos son, pero
1: ¿y qué
2: sí
1: predomina?
2: Tienen,
1: ¿qué signo predomina?
3: Sí, está bueno, sí, es un tema interesante. Uh-huh.
2: Sí, pero tiene todo el sentido que hay agua. Fíjate qué interesante. Nada más te voy a decir, en la portería signos de agua. ¿Por qué? Porque es la intuición. Entonces, el signo de agua siente antes de ver. Entonces, ojo ahí, mis porteros preciosos, si no están metidos en este rollo espiritual, uh-huh. Como signo de agua, ustedes saquen ese psíquico que llevan dentro para poder, de alguna manera, conectarse de forma intuitiva con el movimiento que va a tomar el balón.
3: Claro,
2: evidentemente, sí. Más allá de sus técnicas, de su entrenamiento, que es súper pro, ¿no? También esta parte espiritual es muy interesante, así como también la parte del coaching mental y que se sientan campeones y la manifestación y que se vean ganando, también la parte espiritual. Entonces tiene todo el sentido del mundo que tengamos porteros de signo de agua. Uh-huh. ¿Okay? Y también un Virgo, ¿no? Que es la estructura, es como que también ve un mapa así, como con un dron, ve así a distancia, ya está midiendo muchas cosas bien interesantes, ¿eh? De aquí podemos sacar subtemas también. Y quedó Raúl Jiménez,
3: sí,
2: ¿verdad?
3: Sí, que es Tauro.
2: Vamos a ver, Raúl Jiménez, vamos a ver.
3: Es la estrella de la selección.
4: Así. ¿Ah,
3: el jugador más importante que tenemos en México.
2: Y te voy a decir algo, lo respetan, ¿eh? Porque lo respetan. Él no tiene que lidiar, o sea, dentro de la selección lo están respetando su jerarquía y lo va a hacer bien. También se va, o sea, sí le va a costar, ¿eh? O sea, tiene como, de alguna manera, no se la van a dejar fácil los otros equipos, ¿eh? Pero fíjate cómo le van a buscar conflicto, le van a buscar como que no brille, como que no haga lo que sabe hacer, pero sale la estrella, o sea, lo va a hacer bien. Los chicos van a hacer lo mejor que puedan. Cuidado aquí, un 10 de espadas, con que le quieran marcar alguna situación de tarjetas, ¿no? Mm. Ojo, porque el 10 de espadas representa la traición. Entonces, cuidado con las traiciones en el campo, ¿eh? Y no de su equipo, obviamente, sino de otros equipos o incluso del arbitraje. Ojo, pero lo va a hacer bien.
1: ¡Ay, qué nervio! Pues así le va a ir a la selección mexicana. Son tan solo 10 de nuestros seleccionados, pero evidentemente se viene el éxito en este mundial.
2: Sí, van a comprometerse con las personas. También denle, por favor, chance, no los empiecen a juzgar, ¿ok? Ellos traen el compromiso y traen la intención, ¿ok? Sabemos que hay potencia, sabemos que hay grandes equipos dentro del mundial, pero no los empecemos a juzgar. Los chicos traen muy buen nivel de compañerismo, cada uno está muy bien en sus posiciones.
3: Sí.
2: Así que creo que van a hacer el mejor papel posible. ¿Okay?
1: Eso.
2: Yo
1: eso.
2: Ya les dije, yo creo que llegan a
3: semifinales, decías.
1: Ay,
3: me la buena, Ari.
1: Que así sea. Ari, muchas gracias.
2: Muchas gracias, Tania.
1: Gracias por estar con nosotros.
3: Gracias a ti. Aunque eso y me preocupa, favor, el estado físico que tendré si México llega a semifinales.
1: ¿Te
3: siento que
1: otro hígado.
3: Sí.
1: Otro hígado.
3: Se busca
1: favor.
3: Hígado, Fran.
1: Desde
4: bueno,
1: ahorita.
4: Pues,
2: vamos a echar buena vibra.
4: Si tiene usted dos,
3: lo que le sobre.
1: Ari, tus redes, por favor, compártelas.
2: Claro que sí. @ArriadnaTapia, ok. Y también el WhatsApp 5580 31 91 84, y pues ahora sí que la moneda está en el aire, nada más mandémosles buenas vibras a los chicos. ¿Okay?
1: ¡Vamos, México!
3: ¡Vamos!
1: ¡Gracias, Ari! ¡Vamos,
4: muchachos!
1: ¡Vamos, algo de música y ya regresamos, vamos, a la caminera! Muchachos.

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0: qué día el que estamos viviendo en toda la República Mexicana. ¿Por qué? ¿Quién sabe? Y queremos hablar con usted cómo está viviendo este 11 de junio del año en curso. El tema de hoy, no tengo pruebas, pero tampoco dudas de que en conocida justa deportiva que se ve en todo el mundo, va a pasar algo de lo que ya hemos platicado aquí en este programa.
1: Exactamente, así que márquenos al 55-51-66-3849, terminación 50. Y si participan en estos momentos en el tema, se van a poder llevar un pase doble para ir a ver juntos el próximo 25 de septiembre en el Auditorio Nacional. Así que vamos a ver, mi querido Fran, a ver si hay alguien ya en la línea conectado con nosotros. Bueno.
2: Bueno. ¿Qué tal? Muy buenas noches. ¿Cómo están, camineros?
0: ¿Qué tal? Buenas noches.
1: ¿Cómo estás?
2: Noches, días, más bien, ¿verdad?
1: ¿Noches o noches, días?
0: Pues
1: o...
0: sí, dependiendo de la latitud en la que estés disfrutando del programa. ¿Quién habla?
2: Aquí Roberto.
1: ¿Qué pasó, mi Roberto? Desde hace mucho que no nos marcabas.
0: Ay, de la mismísima MH.
1: De aquí cerquita. Oye, ¿cómo sí, vas? ¿Cómo va, Roberto? ¿Qué haces?
2: De aquí como que me quiere doler un poco el estómago.
1: No manches.
2: A ver qué hacemos, a ver si me reporto o no.
1: Pero
2: que hablo para
1: exacto,
2: participar
1: sí,
2: con
1: sí,
2: ustedes.
1: Exactamente. Oye, y muchas gracias por marcarnos. Y del tema del día, no tengo pruebas, pero tampoco tengo dudas que en la justa deportiva pasará. 3 puntos suspensivos y te escuchamos.
2: No tengo pruebas, pero tampoco tengo dudas de que mucha gente se estará reportando enferma.
0: Ah, híjole. Enferma. Es que sí, nada. También ahorita el clima, las lluvias, sí, ¿no? Sí, las aglomeraciones.
2: El fútbol, ¿quién sabe?
1: Claro, ¿quién sí, quién sabe por
0: sí,
1: qué.
0: Oye, sí, una, ahorita también es como de gripe estacional, creo.
1: Sí, también, dicen.
2: Sí, como que me quiere dar gripa. Entonces,
0: uy, no, pues cuídate mucho.
1: Sí,
0: sí, mejor no salgas de casa, no vaya a ser.
2: El moco.
1: Claro,
2: no.
1: Sí.
0: No, pues con más razón, ten cuidado.
1: Sí, oye.
2: Ay, a ver.
1: Oye, pues muchas gracias por marcarnos, mi querido Roberto. Y a ti, ¿qué cuál es la posición que más disfrutas tú jugar cuando jugabas fútbol? ¿De qué eras más chavo?
2: Yo creo que delantero.
1: Delantero. O sea, a ti te gustaba meter goles, ¿no?
0: La gloria.
2: Sí, exacto.
1: Llevarte los aplausos.
2: Exacto, llevarte la ovación.
1: ¿Y qué tal eras metiéndola?
2: Más o menos.
1: No tan bueno, ¿qué?
2: No tan bueno, ¿qué? Buenos pases, pero...
1: ¿Y le pegabas como derecho o como que traería jiribilla?
0: Con chanfle.
1: Ajá, con chanfle.
2: Con chanfle.
1: Bueno, bien.
0: Es que luego eso es importante.
1: Claro, sí, como para despistar.
0: Y la práctica.
1: El arco. También. Y más o menos, ¿como cuántos partidos te echaste alguna vez en un día? Así de que, completitos.
2: No, pues... No, yo creo que nada más uno o un par.
0: Claro, pero bien jugado.
1: Sí.
2: Pero bien jugado.
0: Eso.
2: Bien jugado.
1: ¿Salías en hombros o...?
2: No me gustaba tanto.
0: Oye, pues muchísimas gracias por llamarnos. Te queremos regalar un pase doble para que vayas a ver juntos en el Auditorio Nacional el próximo 25 de septiembre. Yo me imagino que para esa fecha ya te vas a sentir mejor.
2: Pero para esa ya estoy sano.
1: Ah, sí, buenísimo.
0: Ya está al 100.
1: Oye, pues muchas gracias. ¿A quién vas a llevar, Roberto?
2: No, pues yo creo que yo creo que mi esposa.
0: Muy bien. Sí.
1: Es un momento romántico.
0: Claro, juntos, vayan.
2: Yo creo que sí, le toca a ella.
1: Sí, ya le toca una, Roberto.
2: Eso. Pues muchas gracias.
1: A ti.
2: Con todo.
0: Órale. Muy bien, te dejamos en la línea para que Montse te diga cómo puedes acceder a tus boletos.
2: Muchas gracias.
1: Ay, Roberto.
0: Oye, qué buena idea esa, la de reportarse enfermo.
1: Sí, oye, como que nunca
0: se me había ocurrido.
1: A mí tampoco, fíjate.
0: O sea,
1: voy a aplicar.
0: Sí.
1: Mañana.
0: Yo decía, no, pues ¿cómo crees? No, con eso no se juega.
1: Sí. Es tu salud.
0: Sí, exacto.
1: ¿Cómo te atreves?
0: Exacto. Sí, no. Pero no. Mira, me ha abierto los ojos.
1: Gracias a Roberto.
0: Sí. ¿No será él por él que luego dicen que las cosas son de Roberto y así?
1: Pues sí.
0: Qué buenas ideas, ¿eh?
1: Sí. Oye, seguimos con música y continuamos. Esto es La Caminera a través de EXA 104.9. Llego y todos.

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0: ¿Qué día? ¿Qué día? ¿Qué semana? ¿Y qué mes el que nos espera aquí en toda la República Mexicana? Un saludo a Tania Rincón, que anda acá, anda allá, anda en todo. No se la pierda usted en la jugada a través de TUDN. Oye, qué póster el que publicaron ahí de este conocido programa. Qué alineación.
1: La verdad, felicidades, sí, a Tania. Y felicidades a Tania porque es la protagonista.
0: Básicamente.
1: Bueno, no es la de la jugada.
0: Exacto.
1: Sí. Y algunas veces va a jugar con nosotros y claro, también va a estar jugando con ellos, así que va a estar campechaneándose nuestra querida Tania Rincón. La escucharán en algunas entrevistas, en otras no, porque pues ahorita está teniendo muchísimo trabajo Tania Rincón y también la verán, por supuesto, en las transmisiones de los partidos.
0: Oye, sí, claro. Qué orgullo verla ahí. ¡Ah, claro! ¡No manches! ¡Ahí está Tania!
1: ¡Sí,
0: Tania en el evento histórico!
1: Sí, yo la veo de lunes a viernes allá en la caminera.
0: Y fíjate que hablando de cambiar de foro, sí, de eventos históricos, de comunicaciones, tú también estarás cambiando de foro en cuestión de minutos.
1: Sí, ya en unos minutitos nos vamos al foro que se construyó, mi querido Fran, para este programa.
0: Tremendo.
1: Amigos sin derechos. Ahí estaremos ya en cuestión de minutos para que no se vayan a mover de sus lugares, porque hoy se inaugura también, como en el partido de la mañana, este nuevo programa Amigos sin derechos con Jesse Cervantes, el zar del boxeo, David Faitelson, Memo Schutz, Rosa Concha y tu servidor. Además tendremos invitados de lujo.
0: Uy, felicidades.
1: Gracias,
0: felicidades. Ahí estaremos muy pendientes de Amigos sin derechos. El promo está severo, ¿eh?
1: Está bueno.
0: Felicidades por ese promo. Sí, me chinó la piel.
1: A mí también me gustó mucho, la verdad. Felicidades a toda la gente de redes que la están rompiendo. Y bueno, esperamos que nos vaya muy bien con este contenido y estaremos seguramente subiendo lo mejor ahí de lo que suceda en el programa, los clips, a todas las redes sociales de Exa FM.
0: Y nos escuchamos el día de mañana para culminar una semana histórica en México.

0: Y posteriormente, pues el lunes y así, semana con semana, día con día, gracias a usted que nos deja entrar a sus hogares, a sus vehículos y a su vida, La Caminera, a través de Exa FM.
1: Nos escuchamos ahorita, amigos sin derechos, no se muevan. Gracias por escuchar La Caminera a través de Exa 104.9.
2: ¿Qué pasó, Jessy? ¿Cómo estás?
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3: El fútbol llegó a México a finales del siglo XIX. ¿Y hoy?
4: Después de más de 120 años, nos dicen que no podemos decir ciertas palabras.
5: Aguanta, Jesse, espérate. No podemos decir ni mundial ni copa.
4: Que no podemos hablar de ciertos partidos. Que no podemos mencionar ciertos nombres. Y la palabra que ampara todas estas negativas es solo una.
6: Solo una.
4: Derechos. Los famosos e impenetrables derechos del fútbol. Pero a ver, pensemos.
6: Reflexionemos.
4: Analicemos juntos. ¿Quién tiene los derechos de una reta en la calle? En la escuela. ¿Quién registró las porterías hechas con piedras? Con botes. Con palos. ¿Quién es el dueño del grito?
6: ¡Penal, valedor, penal! ¡Eso es penal, valedor!
4: O del grito. ¿Quién nos prohíbe desahogarnos con un gol solo por derechos? Porque el fútbol, el de verdad, el que se juega con el alma, con pasión, nació mucho antes que cualquier comercial, que cualquier copa, que todas las transmisiones exclusivas. 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Es el de los tenis rotos, es el de la playera sudada que siempre sirve como el uniforme con el que defiendes a tus cinco cuates que forman el equipo. Y para emocionarse, para sentir, para alentar, ¡ja! No hacen falta permisos. Hace falta tu banda, tus compas, tus cuates, tu barrio, tu familia. Hace falta quien grite gol contigo con una cerveza en la mano, como si el mundo fuera a acabarse.
7: ¡Ahí está!
4: El fútbol está bordado de pasión. Y esa pasión, no tiene derechos. 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Vamos a hablar de lo que une a propios extraños, el gesto más lindo que podemos tener los seres humanos, un abrazo.
6: Un abrazo.
4: Un abrazo del alma, con el alma. Porque podrán tener los derechos de transmisión, pero los derechos de la pasión, del sentimiento, del llanto, ese lo tienes tú.
6: Lo tienes tú.
4: O tú, o nosotros. Ese sigue siendo el fútbol del pueblo. 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
8: Amigos, ¿cómo están? Qué gusto saludarlos a todos.
9: Sino de Nelson Mandela. No, ¿verdad?
10: Nos la, que lo queremos mucho a todos los países del mundo.
8: No, ¿qué pasó? Rosa Concha, ¿cómo estás? Qué gusto saludarte.
9: Jesse Cervantes, es un placer de, pues ahora es que estar aquí con todo mi pompa y gloria esta noche y a partir de esta y todas las noches de aquí hasta que el cuerpo aguante, ¿no? Hasta
8: sí,
9: que el
8: señor.
9: Fútbol deje de ruedar.
8: Hasta que la pelota deje de girar.
9: Exactamente, claro que sí.
8: Oye, y es un placer para mí estar con Fergay.
10: Ah, Jesse.
8: Un gustazo bárbaro. Sé que es amante del mundo del deporte, futbolero de corazón.
9: ¿Malo jugando?
8: Ah, sí.
10: Soy, la neta, soy bueno. O sea, soy mejor que el Piojo Alvarado, si me preguntan. La neta, sí, Jessy.
8: ¿Sí le juegas bien?
10: Sí, juego bien, Jessy. Jugaba. Quise ser futbolista profesional.
8: Ah, ya alguien me dijo,
10: quise
8: ¿verdad?
10: Ser futbolista profesional, pero ahora sí que me jingué las dos rodillas. En Pumas, en Fuerzas Básicas, mi Jessy. No la armé, pero siempre me emociona mucho.
8: ¿Nunca debutaste en primer
10: equipo? No debuté.
8: ¿Ni entrenaste con el primer equipo?
10: No, pero sí tuve ahí unos interescuadras con jugadores de primera edición. O sea, sí me tocó en un buen nivel y soy un apasionado de este deporte. Yo estudié periodismo para algún día estar haciendo lo que estoy haciendo en estos momentos. minutos platicando de fútbol. Y contigo, Jesse Rosa Concha. Oye. Y David Faitelson, el Zar Memo Schutz. ¡Qué lujo! Gracias, Jesse.
9: ¡Qué lujo! De verdad, estamos muy contentos y saludando a toda la gente que nos está sintonizando a través de las redes sociales, a través de la radio. Y bueno, pues, ¿qué podemos decir? Ya estamos listos para divertirnos porque esta Jesse, mi querido Fergay, ¿sí?, va a ser una hora de diversión.
8: Totalmente. Oiga, y hoy tenemos un artista que decididamente hubiera podido estar en el centro de la cancha, sin en la duda, ceremonia totalmente, de inauguración. Total. Y seguramente vuelve loco al Azteca y hubiera sido un digno representante, sí, de la música de nuestro país y de la cultura de nuestro país. Alejandro Lor está con nosotros.
10: ¡Ah, qué lujazo, oye! ¡Qué honor tenerlo aquí! Yo, de hecho, me imaginé cuando estaba ahí Maná cantando, que la verdad es que lo hicieron espectacular, sí me imaginé al tri de Alex Lor ahí también interpretando algunos de sus éxitos y diciendo que vive el rock and roll al final. La
8: sí, es
10: que
8: no,
10: sí se lo merecían también.
8: Mira, Lor es México.
10: Sí, Lor es México.
9: Definitivamente, hombre. Yo cuando vi a Belinda, yo me imaginé a mí cantando. Yo creo que debí de haber puesto, pues, ese lugar. Me correspondía a mí para haber, sí, cantado, para haber actuado.
8: Era yo. Que mira, esa morrita se vistió de Temu.
10: Casi.
8: Belinda. Sí. Mira,
10: es que. Es que ya,
8: es que estaba muy arriba.
10: Claro.
8: Estaba
10: muy arriba. Claro. No, así era Belinda, ¿eh? Se veía linda.
8: Sí, qué buena onda. Mira qué lindo. Oigan, les saludamos a las plazas, ¿no?, que están con nosotros, a todas las ciudades que nos están escuchando en la radio. Estamos siendo escuchados en la cadena EXA, en la cadena La Mejor, en la cadena FM Globo. Estamos en Acapulco, en Cuernavaca, en Puebla, en Veracruz, aquí en la ciudad capital, que estamos siendo escuchados en la gran Ciudad de México, por las dos emisoras. Estamos ligados en dos FMs en este momento, en el 97.7 y en el 104.9. Estamos en Ciudad Juárez, estamos en El Paso, Texas, estamos en Monterrey, en Tampico, en Guadalajara, Jalisco, también estamos en Puerto Vallarta, en León, en Cabo San Lucas, en Ensenada, Baja California, en Hermosillo, wow, en Mexicali, en Nogales, en Tijuana, en San Diego, en Mérida, estamos en Irapuato, en Puerto Escondido, estamos en Durango, en Zamora, en Celaya, en Acámbaro.
10: ¡Qué bárbaro!
8: ¿Dónde no estamos? Y Tuxtla Gutiérrez. O sea, realmente estamos cubriendo, wow, la radio de este país. Y estamos en redes sociales también. Estamos en las redes sociales. Nos pueden estar viendo. Estamos en YouTube ahorita.
10: Y también en Facebook, ¿verdad?
8: ¿No? Para que, pues, por cualquier... Nos encantaría la retroalimentación.
10: Sí, díganos cosas.
8: Bien, porque aquí, Fer, sí, vamos a leer lo que ustedes,
10: claro,
8: dicen,
10: que sí,
8: vamos,
10: ustedes, la gente que nos está escuchando, es súper importante para este contenido y para este programa que vamos a estar durante todo el mes de este evento deportivo que está llevando a cabo. Y la verdad, qué diversión, mi Jessy, poder estar aquí con todos ustedes, los invitadazos que vamos a tener, y vamos a hablar también de fútbol, por supuesto.
8: Hombre, vamos a hablar de fútbol, así que es bien importante que estén con nosotros, y sobre todo que nos retroalimenten. 55 79 19 59 30, vamos a usar ese WhatsApp para que también por WhatsApp nos estén mandando sus mensajes.
10: Mándenos fotos de sus pies, por favor. Yo ahorita ando como urgido de ver pies.
9: Y a los hombres, mándenme fotos de su rostro.
8: Mándenos fotos de los pies.
10: De su piedorro.
8: ¿También? ¿También? Con algo alusivo a México.
10: Claro. Pues hay que festejar.
9: Y las uñas en verde, blanco y rojo. O sea,
8: sí, algo diferente, algo divertido. Oye, vamos con un muy buen amigo. Sí. El queridísimo Alambre, un tipo de Mendoza, Argentina, mendocino.
10: Dale. Ay, wow. Dale, Alambre, boludo.
8: Que pues va a estar cubriendo para nosotros desde los Estados Unidos todo lo que es esta competición internacional, bueno, mundial, ¿no? Sí. Entonces vamos con el Alambre.
10: Órale.
8: Si les parece, vamos con el Alambre, y que va a hablar del México-Sudáfrica.
9: ¡Eso!
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11: Sí, 3-0, vamos a ganar hoy. Los únicos sudafricanos.
12: Este es un mensaje para Jesse, este es un mensaje para todo ese equipo hermoso. Ha finalizado el encuentro México 2, Sudáfrica 0. Y estoy muy feliz de estar acá. Bueno, antes del inicio del partido, me di una vuelta por el estadio, hice un poquito de color y esto fue lo que pasó.
11: ¿Cómo se viene México para hoy? ¿Cómo se viene? Contentos de estar aquí, 3-0, vamos a ganar hoy. 2 de...
13: Santi Jiménez, bueno, los Jiménez, los tres.
11: Los Jiménez, vamos con los Jiménez. Vámonos, Morita, chequen a Morita. Su primer gol va a romper el récord en todo el mundo, de toda la historia de... Pelé hizo gol a los 17 años y Mora hoy hace gol a los 17 años.
12: Eso. Vamos, una porra para México.
13: ¡A la mía! ¡A la bomba! ¡México! ¡México! ¡La, la, la!
12: ¡La, la, la!
14: México con Cuauhtémoc.
15: Pronóstico para hoy. 3-0.
14: ¿Cómo será el resultado del partido? ¿Cuánto
16: México,
14: gana México?
16: 4-0.
14: 4.
16: Fácil, fácil.
14: Entre una marea verde de la selección, de la afición de México.
17: Esto es México. Es decir, es una fiesta en el Estadio Azteca. Por aquí.
14: ¡Vamos a porra!
15: ¡México! ¡México!
14: ¿Cuánto sale el partido y cuál es el resultado?
16: 3-0.
18: 2-1.
16: 2-1.
18: De Alexis Vega a todos.
17: ¡Epa!
18: Celebrón y de Raúl Jiménez.
14: Aquí en el hermoso Estadio Azteca. Y aquí con una mexicana hermosa.
19: ¡México!
14: ¿Cómo viene hoy la selección? ¿Cómo se prepara?
19: Hoy ganamos. Hoy inauguración gana México. 2-0.
14: La afición ya está caliente todavía.
19: Venimos de todo México para estar hoy aquí. ¡Felices!
14: ¡Sí, sí! ¡Adelante ustedes!
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8: Aquí estamos, amigos sin derecho. Querido Alambre, un abrazo muy grande. Reporta el periódico Reforma: 120 mil aficionados en el Ángel festejando el triunfo de México, que no creo que haya sido un triunfo, Fer Rosa Concha, como para el Ángel, ¿eh?
10: Yo también lo creo.
8: O sea, fue un 2-0 contra 9 en principio. Sí. Y luego esto de Montes que no lo entendí. La Roja, o sea, la Roja, que si fue, que no fue. Hacerse expulsar me parece innecesario, pero no sé si esto dé para ir al Ángel. 120 mil personas reporta Reforma. Y aquí en la Ciudad de México, para toda la gente que nos está escuchando y viendo. Vaya que llovió, ¿eh?
10: Híjole, de hecho aquí cerquita, por donde estamos en MBS, ahorita que venía yo caminando, se queda un árbol caído sobre un coche, o sea, fue una llovizna muy, muy grande. Yo también pienso lo mismo. Creo que, bueno, al final es importante ganar, ¿no? O sea, y aparte en un partido de inauguración como que te da la confianza de llevarte estos 3 puntos, pero también creo que dejó mucho México que desear. O sea, como que siento que la gente que tú estuviste ahí, Jessy, veía yo las transmisiones en las salidas del estadio, la gente no se veía tan contenta.
8: Es que con el gol de Quiñones, lo primero fue tan temprano, no de vestidor, pero tan temprano, que lo primero que vino a tu mente fue 6-0.
10: Se goleaba esto.
8: 6-0, 7-0, vámonos. Y de pronto, pum, pum, pum, pum, se cayó el partido. Y caray, terminamos jugando contra 9.
10: Sí.
8: Luego viene esta expulsión inexplicable, ya con un 2-0. Y bueno, pero teníamos, había mucha necesidad de festejo, futbolísticamente
9: totalmente
8: hablando.
9: Totalmente.
8: Porque el Ángel está atiborrado. Imagino que sigue llegando gente, porque está toda esta zona, que es una zona que está. Estamos en las Azures, realmente no estamos en Polanco.
10: Sí.
8: Está cerrada al tráfico, no todo Reforma está bloqueado.
9: Pero fíjate que a mí me llama mucho la atención que la Ciudad de México se puso las pilas, porque lo que sí es que, a pesar de la lluvia que cayó torrencial, yo tenía 2-3 pantaletas colgadas ahí, que a la hora de quitarlas, qué barbaridad, me habían quedado todas llenas de agua. Oye, fíjate, el caos del agua, el caos del granizo, el caos de lo que cayó y toda la banda festejando el paso de la Reforma. Y todavía sí ha estado fluido el tráfico, porque mucha gente hoy temía que fuera así el gran día del acabuse, del caos, del tráfico en la Ciudad de México. Y no, ¿eh?
8: Oye, estuvimos 80 mil personas, ¿no, Paquito? 80 mil 900 personas.
10: Sí.
8: El cupo que cantaron para este nuevo, después de la reinauguración del Estadio Ciudad de México, es de 81 mil. O sea, estaba realmente el estadio total y completamente lleno, una cobertura mundial, lógicamente. Y pues hay que hablar de la ceremonia de inauguración. Tienes que platicarnos.
10: Sí.
8: Estuviste muy cercano al fútbol, después de Maguicha. ¿Cuál es tu opinión como un hombre de fútbol que vivió muy de cerca el casi debutar, que has estado en canales deportivos, has estado en programas deportivos? ¿Cuál es tu opinión de lo que sucedió en la cancha el día de hoy? ¿Quién fue el mejor jugador? Y un poco, ¿qué cambios quizá hubieras hecho o en qué momento? ¿Pero te parece que veamos con Maguicha?
10: Órale, vamos a ver lo que nos platica Maguicha sobre el medio tiempo. No el medio tiempo, el previo, ¿no? El análisis del show de todos los artistas que estuvieron. Ahí estuvo Shakira, estuvo Belinda, estuvo Maná, estuvo J Balvin y muchos otros. Pero bueno, esto nos lo platica Maguicha aquí.
9: Que ahora andan inventando que Shakira no era Shakira. Luego platicamos. Ahorita les platico de esa polémica que anda mal. Luisa Valdés Doria, cámaras y micrófonos.
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0: Mi calificación para esta inauguración es 7. ¿Por qué? Miren, iniciaron muy bien, todo prehispánico, se veía muy bonito, Lila Downs, espectacular. Que bueno, ella nos había dicho que también, aparte del inglés y del español, iba a hablar en náhuatl. Y el náhuatl no lo escuchamos en ningún momento. Yo creo que no le dieron permiso. Le pasa la estafeta a Maná. Cuando salen, se empieza a poner la piel chinita. Y miren que Maná, o los odias o los amas. Y de repente se escuchaba todo el estadio cantando la canción de Maná. Eso, bueno, fue espectacular. Pero entra Danny Ocean y miren, el evento, ¡boom! Se me cayó el evento, todo para abajo. ¿Por qué? Porque mucha gente, es más, mucha gente que estaba alrededor de mí me decían, ¿y ese quién es? Ok, no todos tenemos la obligación de saber quiénes son, pero él como que no cantó una canción tan conocida de todas las que tiene, y además, vieron a las bailarinas con su traje típico mexicano, muy bien, pero de repente se la alzaban y estaban perreando con el traje típico mexicano. Y miren que no soy espantada, pero a mí, Maguicha, a mí se me hizo una gran falta de respeto. No se vale. Bueno, de ahí nos vamos con Los Ángeles Azules. Ellos salieron espectaculares, dorados, preciosos y, bueno, ya son garantía Los Ángeles Azules. Belinda, muy bien, guapísima, pero ojo, ¿se dieron cuenta que hizo playback? De repente tenía Belinda el micrófono por acá y, ay, se dio cuenta y ya estaba cantando, ¿no? Entonces, ay, con permiso. Todos nos dimos cuenta, tache con ese playback, tache, tache, tache, y con su vestimenta en jeans. Recordemos a Jennifer López, que salió junto con Pitbull en una inauguración y salió con un vestido dorado espectacular. Era para algo así, algo. Belinda es guapísima, era para que se luciera aún mucho más. Ahorita les voy a contar un chismecito de eso. Después nos vamos con J Balvin, la producción no me gustó mucho, tuvo más bailarines, más latinón y demás, pero ¿qué no tiene otra canción? Cantó la misma canción que en el Super Bowl, ¡qué calor! Y mira que tiene también una gran variedad de canciones tan buenas, que no sé si a lo mejor a él se la pidieron, pero también, o sea, él hubiera luchado por, oiga, no, esa la canté en el Super Bowl, este es el Pan Bowl, ¿no? Es algo diferente. Entonces, ahí sí también me quedó a deber. Le da el paso a Shakira. Shakira espectacular, muy bien. Ella ya sabe este tipo de la producción, ya sabe a lo que va. Sus bailarines también ya lo saben, gran producción, no necesita más. ¿Pero a poco no creen que ya chole? Y de verdad, no estoy de Grinch, ya chole. Sí, le queda muy bien. A mí me encanta Shakira, yo fui a todos sus conciertos. Pero tenemos aún más. Y en las redes sociales, no sé si se dieron cuenta que estaban diciendo que sí era chaquibeca, que se veía hinchada, que nunca se quitó los lentes. En fin, muchas críticas sí existieron. Algo que caracteriza a este tipo de eventos es la unión, la paz, llamar a la unión, a la paz mundial. Y en esta inauguración no la vi. Hubo variedad, pero no vi esta... este llamado a la unión y a la paz. ¿Quieren chismes? Ahí les va. ¿Saben quién está bien enojado? Porque fue Alejandro Fernández el que cantó el himno nacional, que por cierto, 10 de 10, con el traje de gala de charro. Eso es lo que debería de ser, así 10 de 10, y lo cantó perfecto, no se equivocó. Pepe Aguilar está súper enojado. ¿Por qué? Porque de las familias son los Fernández y los Aguilar, y que no lo tomaron en cuenta. Otro chismecito, que a Belinda no fue que la buscaron directamente, sino Belinda fue invitada por parte de Los Ángeles Azules. A los que invitaron directamente fue a Los Ángeles Azules, y ya el doctor Elías a mí me lo contó, que ellos fueron los que invitaron a Belinda. ¿Qué tal? ¿Ustedes qué les pareció? ¿Qué calificación le ponen?
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21: ¡Seguimos! Pues ahí está, ceremonia de inauguración. Ahí les va.
10: Sí.
21: Dos puntos de vista. Fue una ceremonia de inauguración artísticamente a la altura de lo que son y han sido las ceremonias de inauguración de las Copas del Mundo. Es imposible querer comparar esto con un show de medio tiempo, del Super Bowl, en calidad de artista, porque el motivo realmente es el partido. No es... A pesar de que el Super Bowl es el partido, también es el artista que sí va, ¿no? O sea, no íbamos a ver algo que superara lo hecho por Bad Bunny, ni mucho menos. A mí lo único que me hubiera gustado es que fuera representada toda Latinoamérica. Y así como estuvo Maná representando a México, estuvo de Iztapalapa, que
10: Los Ángeles Azules.
21: Como Holanda, así como los Países Bajos. Sí, sí. Los Ángeles Azules. Sí. Y Belinda.
10: Sí.
21: J Balvin.
10: Hoy estuvo Danny Ocean también, que me dio gusto que le hayan dado permiso a todas las señoras meseras ahí del restaurante de los. Sí, les dieron ese gusto para ir a bailar ahí. Muy buena onda.
21: No, no eran ellas.
10: Que justo eran los del sábado que está por aquí.
21: No eran ellas.
10: Pero bailaron muy. No eran ellas. Ah, pues parecía.
21: Pero sabes que hubiera estado muy bien un de Argentina, alguien.
10: Sí,
21: caray,
10: sí.
21: Un Catrelli Paco Amoroso.
10: 100%.
21: Un Diego Torres. Anita de Brasil.
9: Ahí hubiera estado alguien de España. Sí. También la Rosalía, por ejemplo.
21: Ándale.
9: Oye, pero no. Te voy a decir, me dijeron que que Andrea Bocelli. No, hombre, que muy mamón, fíjate.
21: No,
10: ¿por qué?
21: Andrea Bocelli.
10: ¿Por qué? ¿Por qué, Rosa Concha?
9: Que no volteó a ver a nadie.
10: No, ¿cómo crees?
9: O sea, que no.
10: No, a mí todo. Oye,
21: sí, ya, carajo.
10: A mí todo lo contrario, a mí me dijeron que se quedó con ganas de ver más goles. Así me dijeron. Le dijeron, sí, uno más. Sí.
21: Otro. Oye, cuéntanos de Shakira.
9: Oye, Shakira, pues para toda la gente. Me habla mi comadre, la Hilary San Juanita, que es gabacha. O sea, lo estaba viendo ahí en Estados Unidos. Me habla, me despierta porque yo estaba medio dormida a esas horas. Y que me dice, oye, pues ándale, que Shakira no es Shakira.
10: Cállate. ¿Cómo crees?
9: Que, bueno, pues fue.
21: Enseña la foto.
9: Ahí les voy a enseñar una fotografía.
10: Enséñala y también la foto.
9: Ahora.
21: No, yo la otra.
9: Ahí está. Mire, le voy a poner un poquito ahí a Shakira. Que bueno, pues anduvo muy amable. Curiosamente anduvo.
21: No tienen Zoom, pero enséñaselas.
9: Bueno, mira, como quiera.
10: Acércaselas, Rosa Concha.
9: Sola. Oye, pues que no se parecía, que estaba muy trompuda. ¿Sabes qué? Yo creo que se debe haber hecho algunos arreglitos y como que pues dijeron, no, yo
10: sí, también se me hizo. Oye, y también dicen que no era Salma Hayek, que era Penélope Menchaca. Que no llegó Salma.
9: Y dicen que no era Fer de Maná, que era Denise de Calaf.
21: No, vamos con esta cápsula. Híjole. Ay, Dios, vamos con. Penélope Menchaca.
9: Y Denise de Calaf.
21: Ah, que sigamos hablando.
10: Sí.
21: Esperando.
10: Qué bueno que no aplicaron un avísenme.
21: Claro. Sí,
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2: Estamos desde las inmediaciones del Ángel de la Independencia ante el triunfo 2-0 de México versus Sudáfrica. No cabe duda que esto es una fiesta y vamos a ver qué opina la gente de este lado.
22: Todo está espectacular.
2: ¡Así suena esta parte!
22: ¡Viva México!
2: ¡Así
22: su
2: suena!
22: ¡Su cultura y sus sabores!
2: ¡México! ¡Viva México! ¡Sin colores, solo los patrios! ¡Viva! Cuéntame, ¿qué opinas de este primer triunfo?
23: Estuvo muy contentos con la selección mexicana, felices de que avanzamos un poquito más. Hubiera estado muy bien el tercer gol, pero se agradece la victoria. Muchas gracias.
2: ¡Jessy, Rosa Concha! La verdad es que aquí el ambiente estuvo increíble. Se siente el apoyo mexicano a esta selección. Obviamente, pues ya estuvieron escuchando ahí lo que opinan, pero lo que no cabe duda es que México es fiesta y hoy lo estamos demostrando. Volvemos hasta el estudio de Amigos Sin Derechos. Soy Karen Casillas.
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21: Pues ahí está, es la reportera estrella de
10: este país. Para mí, mi favorita de todas, la mejor reportera del país.
9: Se notaba que se enchó sus tanguarnices antes de ir a entrevistar.
21: Mira, viene con un traje especial de la selección. Ya lo quisiera Javier Aguirre, ese traje.
9: Oye, claro, dicen que es la Chiquitibuna, la Bimbomba 2026.
10: Ah, sí, por supuesto.
9: La novia, ¿verdad?
21: La Chiquitibun, totalmente de acuerdo. 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
21: Sí, señor.
9: Te los presto, pero también participen porque la neta es que lana es lana.
21: Sí, señor. Vamos a un corte comercial en radio, pero seguimos en YouTube y en Facebook, que por cierto estamos en YouTube de noticias de MBS MBS Noticias. No estamos en Radio de Noticias, pero estamos en el YouTube de Noticias. Y también a partir de mañana nos puedes escuchar en toda la Unión Americana en podcast.
10: Perfecto. Así y que, ahí para que nos dejen sus comentarios y todo, y los vamos a estar leyendo ahorita en la pausa que tenemos de radio, pero seguimos conectados a ustedes en redes sociales, ¿no?
21: Claro. Totalmente.
9: Sí, venga.
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7: Vean el

0: disfrutando. Pero a ver, realmente, ¿qué opinan los aficionados y qué piensan del siguiente duelo del conjunto mexicano ante Corea?
1: Estuvo súper bueno partido y además 2-0, ya no la debían. Entonces, ya ahorita ya cumplimos, falta lo que sigue y queremos romper el quinto malo, porque no hemos pasado. Entonces, ojalá.
0: Marcador para el próximo duelo ante Corea.
2: Yo espero que ganen los coreanos.
0: ¿Cómo que una mexicana está esperando que ganen los coreanos, aficionadas? Bueno, fan de BTS, ¿o qué onda?
2: Sí, sí.
0: No, señora, llévela por el buen camino, por favor, que apoya a la selección. Marcador,
2: 3-1.
0: Triunfo el gol de Quiñones, de Raúl Jiménez, pero después la expulsión del cachorro.
3: Dudosa, ¿no? Pero bueno, la enjundia del equipo se agradece.
4: Exactamente, gol de Mora en el siguiente partido de contra Corea, ¿verdad?
5: Buenísimo partido, nada más faltó un gol de la hormiga. ¡Viva México!
0: ¡Eso! ¡Venga! ¡Eso! A ver, vente, amiga. ¿Cómo dice México? Oiga, pero a ver, ¿valió la pena manejar esos 4 días para el día de hoy, gritar el gol de Quiñones y el de Raúl?
6: Valió la pena totalmente, pero yo creo que le hizo falta a la selección, era para un 4-0.
0: ¿Van a Guadalajara?
7: Vamos para Guadalajara también, sí. Ya.
0: ¿Cuál es su pronóstico para allá?
7: Para allá yo creo que un 2-1.
6: ¡Ay, pura XFM!
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9: Muchas gracias, Mon, por este reporte que hiciste, este color afuera del estadio. Un beso, te mandamos
10: todos.
9: Sí,
10: Mon, un abrazo.
9: Es que un abrazo muy, muy grande. Recordarles que estamos en redes sociales y que les estamos pidiendo que comenten a la radio. También lo pueden hacer, pueden sumarse a la transmisión por redes y comentar. ¿Quién para ustedes narró o cantó mejor los goles el día de hoy? ¿Martinoli o Vaca? ¿Vaca o Martinoli? Sigan opinando. Hay muchísimos comentarios al respecto y los pueden seguir haciendo además en WhatsApp, que es el 5579195930. Hoy está Alex Lora con nosotros.
11: Uy, qué lindo.
9: El gritante del Tri de México, un orgullo nacional. Orgullo.
11: De verdad que vemos los colores patrios nacional. Y recordamos a Alex Lora donde quiera que vamos.
9: Sí, señor. Un orgullo nacional está con nosotros Alex Lora. Amante del fútbol también, habrá que comentar.
10: Sí, por supuesto. Sí, muy conectado siempre con el fútbol y con la cultura en nuestro país. Y ahora toca el turno de ir a checar la cápsula otro amante de nuestro país que luego medio le tira también a las elecciones. Pero está bien porque pues está en todo su derecho como periodista. Así que vamos a escuchar la nota de David.
11: David Faitelson. De David Faitelson. ¡Ay, lo amo! David, besos en la cauliflower.
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12: Hola, Jesse, ¿cómo estás? Saludos. Un placer aquí terminando una jornada larga, muy emocionante. Creo que la podemos dividir en un orden cronológico muy interesante. Una gran expectativa, la gente muy, muy temprano sorteó todo lo que tenía que sortear para llegar al estadio y creo que tuvimos una jornada muy buena en los alrededores del estadio. La gente sí caminó, la gente hizo largas filas, pero al final pudo acceder al estadio muy temprano, un estadio que se tapizó completamente de verde. Tengo que decirlo, es un público diferente al que generalmente asiste a los partidos de la América o de Cruz Azul o del Atlante. No, es un público distinto este y obedece obviamente al precio que tuvieron que pagar por los boletos. Pero bueno, más allá de eso, el público se comportó muy bien, pareció disfrutar mucho el show musical y luego el himno cantado por Alejandro Fernández fue impecable. Me hubiera gustado que la gente lo pudiera cantar o que se escuchara más a la gente. Lo cantó, pero la música, la voz de Alejandro Fernández se impuso. Hasta ahí todo bien. Y luego en la cancha, la verdad es que México para mí deja un sabor agridulce. Para mí deja mucho que desear. No tuvo el juego, no tuvo el fútbol, no tuvo la capacidad para poder realmente mostrar su mejor nivel sobre la cancha. Y me queda claro que con este estandarte, con este escalón de fútbol, con este nivel, México no está para trascender en lo absoluto en la Copa del Mundo. No, el mejor jugador es Julián Quiñones, también Lira hace un partido maravilloso, Eric Lira. Y bueno, paremos de contar, ¿no? El chico este, Brian Gutiérrez, tuvo momentos buenos, luego se equivocó. No entiendo por qué Aguirre no comenzó el partido con Gilberto Mora. que cuando entró logró revolucionar al conjunto mexicano, y al final pues la expulsión de Montes, cuando México jugaba con dos hombres más que el equipo sudafricano, la expulsión de Montes pues termina por descomponer todo. La jornada, más allá del triunfo, que es para ganar confianza, que es para generar esa confianza en la cancha, en la gente, en las calles, en las tribunas, pero hasta ahí nada más. Yo diría que la actuación mexicana volvió a ser una actuación muy, muy dispareja. No hay un rendimiento realmente equilibrado o permanente. Hemos visto el fútbol de México por despertares, así por momentos, contra Bélgica, contra Portugal en la última fecha FIFA, o incluso en esta racha que ha tenido durante todo el año, donde no ha perdido, pero no hemos visto un rendimiento parejo. Y hoy el rival dejaba mucho que desear. Insisto, Aguirre, cuando tiene ventaja numérica, dos hombres más en la cancha, hace cambios de posición por posición, no toma más riesgos. Sacó a Lira para meter a Edson Álvarez, sacó a Raúl Jiménez para meter a Hormiga González. No hace cambios intrépidos, pero también le estamos pidiendo peras al olmo. Al final del día, ese es el estilo de Aguirre, esa es la manera en la cual él entiende el fútbol y esa es la manera en la cual dirige hace más de 30 años. Así que eso no va a cambiar. Triunfo, la victoria es importante, pero habrá que tener los pies en la tierra. Es bueno festejar, qué bueno que festejen, que vayan al Ángel, que echen su relajo por ahí, no hay ningún problema, pero para mí la selección mexicana quedó a deber futbolísticamente hablando, y es algo que esperaba, que lo venimos anunciando, que a México le falta fútbol. Hoy le faltó fútbol ante un rival, con todo respeto, que no existió. La siguiente prueba, la próxima semana en Guadalajara contra Corea del Sur. Si México no mejora, no le va a poder ganar a los coreanos. Eso me queda claro. Muchas gracias, Jesse. Saludos para todos en Amigos Sin Derechos. Que estén muy bien. Hasta la próxima.
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9: Pues bueno, coincido con David en el inicio de su comentario.
10: Sí.
9: Yo de pronto me sentí en la Fórmula 1.
11: Exacto.
10: Del tipo como de aficionado, me imagino.
9: Tipo de aficionado que va a la Fórmula 1, el Gran Premio de México. Estaba ahí.
10: Es que los boletos estaban impagables.
9: Estaban ahí mucha gente que no ve fútbol, mucha gente que no tiene el fútbol. No porque yo sea un periodista, pero soy aficionado de CEPE, voy a los partidos, pago mi boleto, sufro. Y ahora sí. Brevemente, porque ¿qué opinas de lo que dijo David y qué opinas del partido?
10: No, de acuerdo en todo lo que dijo David, al final creo que me parece que a Aguirre le faltó como arriesgar, ¿no? O sea, teníamos dos hombres más, eran dos hombres menos expulsados de Sudáfrica y hace como siempre los cambios hombre por hombre. O sea, es arriésgatela más, dale un poquito más de emociones a la gente que fue a pagar un boleto carísimo allá al estadio, y me parece que le faltó a México entender que estamos de anfitriones y arriesgar más e ir por más goles. En fin, esperemos que para el siguiente partido nos vaya mejor y Aguirre salga un poco más atrevido. ¿Les parece si vamos a esta cápsula? Hasta el momento Corea, ahí va el resultado en estos momentos. 1-1, Corea Checa. Chequia 1-1, que ya faltan yo creo que unos 20 minutos para que termine ese partido, lo cual 1-1 se irían con un punto cada una de estas elecciones y creo que es buena noticia para México, ¿no?
9: Sí, señor, porque sería el líder de grupo.
10: Sí.
9: Con 3 puntos más 2 por los goles que metió, porque no le metieron gol.
10: Exacto.
9: Y ellos dividirían punto y entonces sí se pondría mucho más cómoda la situación, teniendo entonces que ir y ganarle a Corea para estar tranquilo.
10: De acuerdo, sí.
9: Creo yo. Pero tenemos una, una persona muy especial en este programa, amigos queridos. Muy importante. Creo que debe ser la más importante del mundo. Está con nosotros Rosy Videla.
10: Ah, no,
11: claro que sí.
10: Qué honor.
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11: El aplauso, venga.
9: El aplauso para Rosa Vidente. Rosa Vidente.
11: Mira, ay, qué sabroso, Jessy, pueblo mexicano. No soy Nostradamus, no soy
10: Nostragamus eres.
11: Pero soy Rosa Vidente.
9: Se los tragamos.
11: Y sí, y sí, perdóneme usted, pero nos tragamos. Oigan, yo quiero que por favor todos ustedes con la porra de Rosy Vidente que dice: Rosy Vidente, amiga de la gente.
14: Rosy, vidente, amiga de la gente.
11: Gracias. Nos tragamos. Oye, yo les quiero preguntar, ¿quieren que le dé las bolas o quieren que le dé el báculo?
9: El báculo. Ahorita las tengo muy tranquilas. Sí.
10: Ah, espérate.
9: Que le dé las...
10: Claro, sí, no.
11: Lo que viene siendo el báculo.
10: Mira, sí, se sacó el báculo.
11: Está, claro, mire. En ese momento me voy a concentrar porque vienen dos predicciones muy fuertes. Muy fuertes para en cuanto al fútbol se refiere. Sí. Pero primero que nada, ¿verdad? Voy a...
9: Se le borró aquí... Aquí lo tengo.
11: Ya. Me preguntan, sí. Rosy Vidente, amiga de la gente, tú que todo lo sabes, tú que todo lo nombras, el partido Estados Unidos contra Paraguay.
10: A ver.
11: Mire, yo pienso que en este partido, ¿verdad? Pues está muy estreñido realmente, ¿eh? O sea, yo pienso que está bastante tranquilo, bastante bueno, pero definitivamente yo le veo el triunfo a los Estados Unidos, ¿eh?
9: O sea, ganan los gabachos.
11: Sí, yo creo que Lando va a andar metiendo muchos goles.
9: ¿Ya Lando no juega?
11: Sí, ¿Lando? No, ya. Entonces, ya Lando cagando, Lando cagando.
9: ¿Pero qué basa su predicción, doña Rosy?
11: Yo la baso porque bien, o sea, son vibras que llegan a mí. Realmente estas son cosas que yo no les puedo explicar a ustedes, ni las podrían entender. Pero, pues, discúlpenme, pero tengo el pentapichichi en piedra alumbre por el mercado de Sonora que me fue entregado. Un aplauso para mí, por favor.
10: Sí, la verdad, felicidades.
11: Rosy Vidente, amiga
14: de la gente.
11: A ver, me preguntan, Canadá contra Bosnia. Rosy Vidente, díganos qué tiene para Canadá contra Bosnia. Bueno, pues yo siento que para Canadá y Bosnia, yo creo que va a ser un empute, ¿eh? O sea,
10: empate.
11: No, ni los van a meter. Lo que sí es que creo que van a estar empatados los dos. Yo le veo dos posibilidades grandes. Son dos países fuertes. Son dos, ¿qué podríamos decir?
10: ¿Potencias podrías decir?
11: Pues no, fíjate que desafortunadamente no, la verdad. No tenemos ahí potencia de ningún lado. No, ahí va a ser empate. Sí, yo digo que es empate. Y sabes que yo voy a en este momento a prender un incienso, voy a prender la piedra alumbre y se las voy a pasar en una fotografía a los del equipo, de sobre todo de los Estados Unidos, porque se me hace que Estados Unidos sale muy mal de esta justa deportiva que estamos viviendo.
10: Uy, qué fuertes declaraciones.
11: Se me hace muy fuerte, ¿eh? O sea, yo realmente
10: tenía... Eres un pitonizo, de verdad.
9: Que te van a quitar la visa. Sí. Nada más, o sea, cualquier cosita.
11: Pero yo soy la que las doy, no importa.
10: Pero ni se la han dado, y así entonces... pueden quitar lo que no te han dado.
11: Yo me cruzo en chalupa todos los días, órale, por el Río Bravo, voy, vengo, y lo a veces... Nada más me vengo y a veces nada más me voy. Y a veces, bueno, pues ya se los puedo platicar. Pero bueno, señoras, señores, voy a tener aquí todas las evidencias de lo que vea de este juego, de este fútbol que se está jugando en México, en Estados Unidos y Canadá, con Rosy Vidente, amiga de la gente. Y su báculo, que Dios no.
14: Amiga de la gente. Rosy Vidente, amiga de la gente.
11: Sí, dale, qué bonito, dale, dale. Qué bonito. No pierdas.
9: Ya viene Alejandro Lora, pendientes.
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10: La narración, seguimos en redes y aquí estoy leyendo los comentarios en el canal de YouTube de EXA, que dice Chilis News, dice Martinoli, prefiero verlo con él. Richard Herrera.
9: Oye, también. Carlos Rodríguez se enojó por tu comentario del señor Bocelli.
11: Ay, no, Carlos, no te enojes. O sea, pero realmente eso fue lo que me dijeron a mí, me pasaron.
9: Sí, el chisme.
11: El chisme.
9: Sí, claro. Sí.
11: Ajá. Que te vieron en el hipódromo, Jessy.
9: Ah, cabrón, yo no fui.
11: Mira, Jessy, te vi un chino, mandarín.
9: ¿A poco?
11: Ahí dice. Porque el nombre es así como...
10: ¿No te acordaste, Jessy, o qué?
9: No, pero ¿con quién me confundiría? Es que hoy estuvo el FanFest, ¿no?
10: Ah, claro, hay uno ahí en el hipódromo, sí.
9: No era yo.
11: No era Jessy.
9: Estaba en la Azteca, bendito el señor. Démele un aplauso al maestro Lora.
11: En este momento, señoras,
9: ¡denle un aplauso al maestro Lora!
10: ¡Viva el rock and roll, chingada madre!
14: Ponte así,
13: 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En un momento regresamos. 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
7: 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Continuamos.
8: Seguro, seguro. Seguro, seguro.
9: Seguro. Todos con el tri.
10: Sí, sí. Prevenidos. Prevenidos, vámonos al radio.
11: Bien, amigos, estamos aquí, amigos sin derecho. Démele un aplauso a todos.
12: ¡Mamá! ¡Pon la computadora! ¡Está saliendo el tri en Amigos sin Derecho, mami!
11: No. Sí, señor, Alex Lora, qué gustazo tenerlo aquí con nosotros, uno de los artistas más importantes. Y hace rato lo decíamos, Lora es México, es sinónimo de lo que significa culturalmente nuestro país, nuestra morenita de Guadalupe, nuestro rock and roll, nuestra música.
12: Totalmente.
11: De lo que es la banda desde aquel heroico disco en Santa Marta, Acatitla, claro, hasta sí, sus conciertos de más de 7 horas.
9: Toda la raza se desahogó recordándome a mi jefecita que está grabando Los Amigos desde allá, desde el cielo ahorita.
11: Y hoy que estés con nosotros, para nosotros es bien importante porque eres México, Alex. Bienvenido a este programa.
9: Muchas gracias. Es un honor y un privilegio para mí poder mandarles un abrazo de parte del Tri de México. Todos con el Tri, ¿seguro?
11: ¡Seguro!
12: ¡Eso, mi Alex!
9: Oye, mi querido Alex. Por cierto, que traemos el balón del Tri. Que está aquí.
13: Ah, mira.
11: Para a ver, échalo.
12: Échenlo, por favor.
9: De una vez. Pues mira, eso es todo.
11: Ahora sóbate.
12: Órale, échale.
9: Trae a ver, el dragón, trae tres, todo el cuatro, rollo. Cinco. Y está firmado por este su inseguro servidor, pero para que lo firmen ustedes.
11: Sí, claro.
9: Y sea... No sé cómo sea la mecánica para...
11: Ahorita lo ponemos.
9: Para
11: ahorita
9: que alguien se lo gane.
11: No, que vamos a mostrar la firma. Aquí está la firma del maestro Lora.
9: Trae la firma.
13: Querida Alex.
12: Es caro, ¿eh?
9: Trae el logo. Y trae el dragón, porque yo de horóscopo chino soy dragón. Entonces, por eso trae el dragón del tri.
12: Yo oye, soy chiva.
9: Estos son de los que aventamos en tocar.
11: Estamos en vivo para la radio de este país. Estamos en vivo para las plataformas digitales también en los Estados Unidos. Estamos ahora mismo en redes sociales. Y cuéntanos, tú eres futbolero, Lora.
9: Ah, claro, sí.
11: Y quiero que nos des tu opinión de lo vivido el día de hoy en el Estadio Ciudad de México. Que yo no voy a dejar de decir la Azteca, porque para mí es el coloso de Santa Úrsula y el Estadio Azteca.
9: Siempre será el Azteca.
11: Siempre será el Azteca. ¿Cuál es

0: ellos y nos daban una cervecita de esas, una ampolletita. Y se las vamos a llevar, pero se toman la...
1: ¿La ampolletita?
0: Mis primos y yo decíamos, ¿cómo se pueden tomar esto? Se ve horrible. Entonces, pues, sí, cuando se levanta todo el estadio, así como que casi home run, pero no, y todos se paran. ¡Ey! Tirábamos.
2: Fichaban, como
0: sí,
2: dicen.
0: Sí. Pero la primera vez que yo fui al estadio de CU, ajá, fue porque un galán que tenía mi mamá, no sé qué tenía que ver con el Atlante.
2: Ah, mira.
0: Entonces fui, yo no sabía ni que existía el fútbol, yo era de béisbol.
2: Más de béisbol.
0: Entonces fui, estuve en el camerino con el Atlante, cuando estaba Soto,
1: sí, ¿cómo no?
0: Camacho, todos esos maestros de aquella época, y pues, desde aquella época le fui al Atlante y ahora va a regresar.
1: Va a regresar al Atlante, sí, a la Azteca. Ah, bueno, así a la Azteca.
0: Los Potros de Hierro.
1: Los Potros de Hierro del Atlante, sí, señor.
0: El nombre se lo puso el maestro Ángel Fernández.
1: Uy, don
0: él fue el que bautizó a todos. Él bautizó a la Trinca Fresera, al Irapuato.
1: Del Irapuato.
0: A la Jaiba Brava.
2: Sí, sí, sí. Oye, Alex, además
0: él bautizó al Rebaño Sagrado.
2: Y les guste o no les guste.
0: La Fiera.
1: La Fiera.
0: Y los Potros de Hierro.
2: Y el Atlante de su padre. Y si no, saludos a toda la gente. Sí, oye, Alex, además, una noticia a toda la gente que nos está escuchando. Tienes una fecha próxima en julio, ¿verdad?
0: Ahí estaremos festejando el triunfo de la selección precisamente el 25 de julio. Festejaremos el triunfo de la selección y 58 años ininterrumpidos de rock and rollear del Tri de México, del 12 de octubre del 68 al 12 de octubre de este año, se cumplen 58 años ininterrumpidos de rock and rollear, que festejaremos el 12 de octubre, el Día de la Raza Rock and Rollera, cuando son exactamente los 58 años, pero en ese momento vamos a estar en Barcelona rock and rollando, así que lo adelantamos 3 meses para el 25 de julio en el Palacio, va a estar de super lujo.
3: Qué sí. Bueno, mi Alex. Oye, yo te quería preguntar, fíjate, lo que está diciendo la gente, Jesse y Fer, Alex, sí. Dice, la presentación que hubo de musical estuvo buena, pero a mí me hubiera gustado, dicen aquí, ver al Tri. ¿En algún momento te tuvieron algún acercamiento para que tú estuvieras? Porque, oye, pues eres representativo,
0: carnal. A mí me invitó la máquina cuando ganaron.
3: Ok.
0: El campeonato, no esta vez, sino la vez pasada cuando le ganaron al Santos.
3: Ah, claro, híjole, ahí esta me dolió mucho.
0: En el medio tiempo también cantando.
1: La máquina celeste de la Cruz Azul.
0: Claro.
3: Me dolió mucho ese cuando le ganaron a mis Santos.
0: La máquina cuando fue campeón, no esta vez, sino hace.
1: ¿Y ahora qué tanto te ilusiona esta selección, Alex? Tú como futbolero.
0: Yo creo que con la fuerza de la mente de todos y la bendición de la Virgencita de Guadalupe, yo creo que sí vamos a llegar más lejos que en otras ocasiones. Porque el otro mundial pasamos y el otro juego fue contra Italia y ahí fue donde valió.
1: Sí.
0: El otro mundial pasamos, cuando fue en México me refiero.
1: Claro.
0: Y el otro mundial pasamos y luego fue contra Alemania y ahí fue cuando valió. Que estuvo medio
1: chiroleado
0: a ese
2: contra Hugo, Alemania. Tira un penal, Hugo.
0: Pero yo creo que esta vez sí vamos a llegar más lejos porque todos estamos concentrados sí. En que tenemos que hacerlo y la fuerza de la mente es gruesa. Yo considero que la mente de todo el pueblo de México es lo que nos ayudó ahora para ganar.
1: Oye, y aparte, hablando de la celebración esta que está en el Ángel, decías que es pues quizá del año la primera buena noticia con la
0: claro,
1: que podemos celebrar, ¿no?
0: Porque después de todos los malos momentos que hemos tenido, que el huachicol, que los narcopolíticos, que nuestro querido Donald Trump amenazándonos y diciendo que va a venir aquí a meterse con la porra del Atlante, a mentar madres, pues no queremos. Todo eso, pues quieras que no, deprime a la raza. Y ahora la alegría del desahogo de gritar ¡gol! Todo, sobre todo el segundo, como sí. Diciendo ya fregamos,
2: sí.
0: Fue algo, pues a nivel nacional, yo creo que la mayor alegría que hemos tenido en este año.
1: Sí, cómo lo gritamos, algunos, a mí hasta la lagrimita se me salió.
0: Claro.
1: Tengo que decirlo, y lo digo que la verdad es que porque pues, así pasa, se apasiona emoción, mucho y la emoción. ¿Nos cantarías algo?
0: Ah, claro,
3: te llevo, mi Alex, vente. Soy tú.
2: De este lado, si quieres, pásale.
3: Claro. Por favor, mi Alex, sí, yo sí. Te llevo.
1: Pásale de Can de Oro.
2: Aguas con mira. La Rosa Concha, que es mañosa, ¿eh?
3: No importa, mira. 7 embarazos y con

0: Y los que le faltan
1: embarazos psicicológicos en mi juventud.
2: El micrófono. Ayúdale con el micrófono, por favor, mi maestro Lora.
1: Acá está mi Alex Lora.
2: Queridísimo maestro Lora.
1: Mira.
2: A ver, ábrele el micro al.
0: Creo que lo mejor es que nos encontraremos ahora, dentro de 8 días, en el próximo juego. Y nos vamos a encontrar también el 25 de julio en el Palacio para festejar el triunfo de México. Así que las piedras rodando se encuentran, y creo que es lo que amerita para amigos sin derechos en este momento.

0: Lora con nosotros.
1: Te dije que la grabaras, mamá.
2: Próximo 25 de julio en el Palacio de los Deportes, ahí va a estar el Tri.
3: Vamos
2: el
3: tri. A ser felices como fuimos felices ahora con el segundo pepino de la selección.
0: Sí, la verdad es que son grandes conciertos, son celebraciones las del Tri, ¿no, Alex?
3: Pues ahora sí que son 58 años ininterrumpidos de rock and rollear, Jesse. El 12 de octubre del 68, cuando iniciaron los Juegos Olímpicos en México, fue mi primera tocada ya así como que en forma. Y yo no dije en ese momento, pues voy a rock and rollear 58 años y voy a festejar con Amigos Sin Derechos en el 2026 cuando gane la selección.
2: ¡Eso! Oye, además de este balón firmado de Alex Lora y el Tri, tenemos también una guitarra. Nos traes una guitarra, Alex Lora, para regalar a la gente que nos está escuchando aquí de Amigos Sin Derechos.
3: Adicto al rock and roll es la gira que estamos haciendo, que inició precisamente el año pasado, el 12 de octubre, en el Auditorio Nacional, con la Orquesta Sinfónica Esperanza Azteca y la batuta del maestro Julio Saldaña. Hicimos dos conciertos en el Auditorio Nacional y ahí empezó la gira de los 57 para los 58 años, que se llama Adicto al Rock and Roll, en donde estaremos en 25 ciudades de Estados Unidos. Ahorita nos vamos para el Perú, a 4 ciudades, Arequipa, Lima, Piura y Huancayo. Y además, pues antes de llegar a el Palacio, el día 25, estamos el día 22 en Durango, estamos el día 11 en Tijuana, así que estamos a tambor batiente rock and rollando mientras la selección sigue triunfando.
0: Alex Lora es México, señores. Bien. Un aplauso, por favor, de todos para Alex Lora.
3: Gracias, público conocedor.
0: Te pedimos
3: culto.
0: Que nos firmes la guitarra, mi querido Alex. Si fuera Sanam, está preciosa la guitarra y la vamos a regalar para nuestro querido público.
4: Ahí está la pluma. Ahí está, mira. Ahí
0: querido no Alex, muchas gracias por estar con nosotros, de verdad.
5: Para mí, muchas gracias. Jesús.
0: Gracias por estar con nosotros.
3: Muchísimas gracias, fui muy feliz.
4: Te amo, Alex.
2: Gracias.
4: Embarázame,
2: Alex.
4: De nuevo en mis sueños.
5: Traigo la del 68.
0: Eso,
4: trae la del 68, mira.
2: Y habrá todo un 69, lo
4: sí,
2: que sea.
4: Sí, por favor.
0: México es el 86, ¿no?
3: Quedó por un balón.
0: Gracias a todos. Hasta el día de mañana en punto a las 9 de la mañana. Gracias.
2: De la mañana, sí. 9.
4: Y recuerden, chamacos, el rock and roll es un deporte. Practíquenlo conectándose con Amigos Sin Derechos. ¡Y que viva el rock and roll!
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0: Katy Calderón de la Barca.
8: Y fíjate que hoy tengo un tema que vale la pena que todos revisemos, porque nos habla de qué tipo de mentalidad tenemos. O sea, hay veces que no es que la mentalidad sea fija, pero es, digamos, con el tipo de filtro con el que tú ves la vida. Si no te gusta lo que estás viviendo, si estás cansado de lo que te está sucediendo en el trabajo, en tu relación, o sea, no necesariamente tienes que enojarte con la cantidad de archivos que tienes que revisar. Si tú lo que haces es ponerte un reto y cambiar la perspectiva, lo que te puedes decir es, ok, ¿cómo, cuántos haría en tanto tiempo? Y entonces te cambias el reto, la mentalidad cambió.
0: Tengo el privilegio de presentarles en esta cabina a Leslie Grace. Oye, pues el maestro está listo. ¿Qué nos cantas en esta mañana?
9: Bueno, esta mañana yo creo que empecemos con miedo.

0: La gente quiere escuchar más de este álbum inédito, Amor, ¿quién eres? ¿Qué escuchamos ahora?
1: Uf, ok, ahora vamos a escuchar una canción que se llama Tú supiste.

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La temperatura, 17 grados.

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1: Diez trece.

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0: 1022.

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1: 10:39.

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0: ¿Alguna vez te has preguntado por qué a las 10 de la noche tu cuerpo ya pide almohada?
1: Aunque tu mente todavía quiera ver un capítulo más de tu serie favorita.
0: ¿O por qué te da hambre más o menos a la misma hora, como si alguien dentro de ti

0: ¿Llevará un horario escondido? Pues resulta que sí. Dentro de ti hay un reloj. No tiene manecillas ni hace ruido, pero lleva millones de años dando la hora.
1: Se llama reloj circadiano
0: y trabaja siguiendo ciclos de 24 horas, justo como el giro de la Tierra. Gracias a él, tu cuerpo sabe cuándo despertar, cuándo comer y cuándo apagar las luces para dormir. Este reloj vive en una pequeña región del cerebro llamada núcleo supraquiasmático, un conjunto de unas 20.000 neuronas, pequeñito, del tamaño de un grano de arroz, pero poderoso como el director de una orquesta. Recibe la luz que capta nuestros ojos y con esa información le avisa al resto del cuerpo: ¡es de día! ¡A moverse!
1: O ya oscureció, es hora de reparar tejidos y ahorrar energía.
0: Imagínate, los reptiles tienen en la cabeza algo que los científicos llaman el tercer ojo, un órgano que detecta directamente la luz del sol y les dice cuándo moverse y cuándo quedarse quietos. Nosotros no tenemos ese tercer ojo, pero nuestros ojos hacen el mismo trabajo. Le envían señales de luz y oscuridad al cerebro. Y cuando anochece, una hormona llamada melatonina empieza a inundar nuestro cuerpo como un arrullo químico que nos prepara para soñar. Mientras dormimos, otra hormona toma el turno de madrugada, el cortisol. Va hacia nuestros depósitos de grasa, libera glucosa y prepara al cuerpo para que cuando suene el despertador o entre el primer rayo de sol por la ventana, tengamos la energía lista para arrancar el día. Pero ojo, este reloj tan fino se puede descomponer. Trabajar de noche, desvelarte con el celular a las 2 de la mañana o saltarte horas de sueño
1: es como meterle arena a un reloj suizo.
0: Cuando nuestros ritmos circadianos se alteran, el cuerpo lo cobra caro. Obesidad, diabetes, depresión e incluso estados psicóticos pueden aparecer. Y no solo nos afecta a nosotros. La luz artificial que invade la noche también altera los ciclos de reproducción de muchos animales. En 2017, tres científicos estadounidenses, Jeffrey Hall, Michael Rosbach y Michael Young, recibieron el Premio Nobel de Medicina por descubrir los llamados genes reloj, el manual de instrucciones que le dice a nuestras células cómo fabricar las proteínas que aceleran o frenan nuestro reloj interno. Así que esta noche, cuando sientas que los párpados te pesan y el cuerpo te pide cama, no le eches la culpa al cansancio nada más. Agradece a ese pequeño reloj escondido en tu cerebro que lleva toda tu vida cuidando de ti. En silencio, sin pilas, sin alarma. Solo con la luz del sol y la oscuridad de la noche. Con información del doctor Raúl Aguilar Roblero, del Instituto de Fisiología Celular de la UNAM. Un guión de Leonardo Santiago, con información del portal Ciencia UNAM. Les saluda Mónica Genis.
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4: ¿A poco no se te antoja algo fresco, acidito, con mariscos? Hoy utilizaremos camarón mexicano para nuestro platillo sabio, un orgullo de nuestra producción local que nos permite tener calidad y sabor los 365 días del año. Acompáñanos a preparar un aguachile de camarón con puré de camote.
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5: El camarón es uno de los productos pesqueros favoritos de las y los mexicanos, ya que además de que es delicioso, está disponible en el mercado durante todo el año. Además, nuestro país es el segundo mejor productor pesquero y acuícola de camarón en Latinoamérica, según un reporte de la Organización de las Naciones Unidas para la Alimentación y la Agricultura.
6: Su consumo aporta vitamina B12, B9 y B3, las cuales apoyan al metabolismo, al sistema nervioso y al sistema inmune. Sin duda es el candidato perfecto para el platillo sabio Profeco de este mes. Un delicioso aguachile de camarón con puré de camote. Una preparación fresca y con equilibrio de cítricos y picantes.
5: Atrévete a probar esta combinación gastronómica. Para esta receta necesitaremos los siguientes ingredientes: 500 gramos de camarón mediano o grande, sal, pimienta blanca molida, 120 mililitros de pulpa de maracuyá fresca, 180 mililitros de jugo de limón, un limón amarillo, jugo y ralladura, un pepino pelado, un chile serrano, un chile habanero pequeño, medio manojo de cilantro, 40 mililitros de aceite de oliva, una cucharadita de miel y una cucharadita de salsa de soya.
6: Para la parte dulce del platillo, el puré de camote, ocuparemos 280 gramos de camote naranja, 2 cucharadas de mantequilla sin sal, 2 cucharadas de crema para batir, 1 cucharadita de miel de abeja, sal, pimienta negra molida, 1 pizca de canela en polvo, 1 cucharadita de aceite de oliva, 2 cucharadas de nuez, 2 cucharadas de queso de cabra.
5: Y para el emplatado necesitamos 1 taza de cebolla morada fileteada, 1 taza de pepino en láminas finas, 1 cuarto de mango petacón en cubos pequeños, medio manojo de cilantro criollo, 2 cucharadas de ajonjolí negro tostado, semillas de maracuyá y tostadas horneadas.
6: Ya con nuestros ingredientes listos, empezaremos con la preparación del aguachile. Comenzamos limpiando y abriendo los camarones con un cuchillo pequeño en corte mariposa para retirar la víscera. Una vez limpios, los colocamos en un bowl y les espolvoreamos sal y pimienta blanca. Después, los refrigeramos. Mientras tanto, licuamos la pulpa de maracuyá fresca, el jugo de los limones y la ralladura, el pepino pelado, el chile serrano y el habanero, el cilantro, el aceite de oliva, la miel, la salsa de soya y salpimentamos al gusto. Colamos la mezcla parcialmente para conservar un poco de textura. Luego, la agregamos al bowl de los camarones, revolvemos y los dejamos de 5 a 7 minutos.
5: Para la preparación del puré de camote, comenzamos lavando y secando los camotes. Los llevamos al horno enteros con aceite y sal a 180 grados Celsius durante 50 o 60 minutos. El camote debe quedarnos muy suave para poderle retirar la cáscara sin dificultad. Lo machacamos y lo colocamos en un recipiente para reservarlo. A fuego bajo, en una olla, agregamos mantequilla y la crema para batir. Apagamos la mezcla antes de que hierva. Integramos esta mezcla al camote machacado con movimientos de abajo hacia arriba. Luego incorporamos la canela, la miel, el queso de cabra, la nuez y salpimentamos al gusto. Antes de servir es muy importante integrar a nuestro aguachile, el pepino, el mango y la cebolla.
6: Ahora sí, ya que tenemos ambas preparaciones listas, vamos al emplatado. En una tostada horneada, colocamos el puré de camote y el aguachile.
5: Terminamos con semillas de maracuyá, el cilantro, un poco de aceite de oliva y espolvoreamos el ajonjolí.
6: Ya tenemos listo nuestro aguachile de camarón. No olviden que el platillo sabio Profeco es fácil de preparar, tiene buen sabor, aporta un balance nutricional y rinde para varias porciones.
5: Anímense a prepararlo y cuéntenos en nuestras redes sociales cómo les quedó. 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
11: Y fíjate que hoy tengo un tema que vale la pena que todos revisemos, porque nos habla de qué tipo de mentalidad tenemos. O sea, hay veces que no es que la mentalidad sea fija, pero es, digamos, con el tipo de filtro con el que tú ves la vida. 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
13: Bueno, esta mañana yo creo que empecemos con miedo.

0: La gente quiere escuchar más de este álbum inédito, Amor, ¿quién eres? ¿Qué escuchamos ahora?
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3: 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Si no te gusta lo que estás viviendo, si estás cansado de lo que te está sucediendo en el trabajo, en tu relación, o sea, no necesariamente tienes que enojarte con la cantidad de archivos que tienes que revisar. Si tú lo que haces es ponerte un reto y cambiar la perspectiva, lo que te puedes decir es, ok, ¿cuántos haría en tanto tiempo? Y entonces te cambias el reto, la mentalidad cambió.
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5: Bueno, esta mañana yo creo que empecemos con miedo.

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0: Es la 1. La temperatura.

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La temperatura, 15 grados. De México.

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2: 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La temperatura, 15 grados.

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1:53.

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0: Sea fija, pero es, digamos, con el tipo de filtro con el que tú ves la vida. Si no te gusta lo que estás viviendo, si estás cansado de lo que te está sucediendo en el trabajo, en tu relación, o sea, no necesariamente tienes que enojarte con la cantidad de archivos que tienes que revisar. Si tú lo que haces es ponerte un reto y cambiar la perspectiva, lo que te puedes decir es, ok, ¿cuántos haría en tanto tiempo? Y entonces te cambias el reto, la mentalidad cambió.
1: Tengo el privilegio de presentarles en esta cabina a Leslie Grace. Oye, pues el maestro está listo. ¿Qué nos cantas en esta mañana?
2: Bueno, esta mañana yo creo que empecemos con miedo.

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Son las 2. La temperatura, 15 grados.

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0: 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La temperatura, 15 grados.

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2: 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O sea, hay veces que no es que la mentalidad sea fija, pero es, digamos, con el tipo de filtro con el que tú ves la vida. Si no te gusta lo que estás viviendo, si estás cansado de lo que te está sucediendo en el trabajo, en tu relación, o sea, no necesariamente tienes que enojarte con la cantidad de archivos que tienes que revisar. Si tú lo que haces es ponerte un

0: y cambiar la perspectiva, lo que te puedes decir es, ok, ¿cuántos haría en tanto tiempo? Y entonces te cambias el reto, la mentalidad cambió.
1: Tengo el privilegio de presentarles en esta cabina a Leslie Grace. Oye, pues el maestro está listo. ¿Qué nos cantas en esta mañana?
2: Bueno, esta mañana yo creo que empecemos con miedo.

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1: Uf, ok, ahora vamos a escuchar una canción que se llama Tú supiste.

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0: 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Son las 3. La temperatura, 15 grados.

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2: Y fíjate que hoy tengo un tema que vale la pena que todos revisemos, porque nos habla de qué tipo de mentalidad tenemos. O sea, hay veces que no es que la mentalidad sea fija, pero es, digamos, con el tipo de filtro con el que tú ves la vida. Si no te gusta lo que estás viviendo, si estás cansado de lo que te está sucediendo en el trabajo, en tu relación, o sea, no necesariamente tienes que enojarte con la cantidad de archivos que tienes que revisar. Si tú lo que haces es ponerte un reto y cambiar la perspectiva, lo que te puedes decir es, ok, ¿cuántos haría en tanto tiempo? Y entonces te cambias el reto, la mentalidad cambió.
3: Tengo el privilegio de presentarles en esta cabina a Leslie Grace. Oye, pues, el maestro está listo. ¿Qué nos cantas en esta mañana?
4: Bueno, esta mañana yo creo que empecemos con miedo.

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0: 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Son las 4.

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2: 4:03.

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La temperatura, 15 grados.

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2: 425.

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2: 442.

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2: 448.

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3: Y fíjate que hoy tengo un tema que vale la pena que todos revisemos, porque nos habla de qué tipo de mentalidad tenemos. O sea, hay veces que no es que la mentalidad sea fija, pero es, digamos, con el tipo de filtro con el que tú ves la vida. Si no te gusta lo que estás viviendo, si estás cansado de lo que te está sucediendo en el trabajo, en tu relación, o sea, no necesariamente tienes que enojarte con la cantidad de archivos que tienes que revisar. Si tú lo que haces es ponerte un reto y cambiar la perspectiva, lo que te puedes decir es, ok, ¿cuántos haría en tanto tiempo? Y entonces te cambias el reto, la mentalidad cambió.
4: Tengo el privilegio de presentarles en esta cabina a Leslie Grace. Oye, pues el maestro está listo. ¿Qué nos cantas en esta mañana?
5: Bueno, esta mañana yo creo que empecemos con miedo.

0: La gente quiere escuchar más de este álbum inédito, Amor, ¿quién eres? ¿Qué escuchamos ahora?
1: Uf, ok, ahora vamos a escuchar una canción que se llama Tú supiste. Chao, chao.

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0: 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La temperatura, 15 grados.

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La temperatura, 15 grados.

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2: ¡Buenos días! ¡Muy buenos días! ¡Buenos días! ¡Buenos días!

Buenos días. Muy buenos días, ¿cómo están? Qué gusto saludarlos. Hoy es viernes 12 de junio del año 2026 y yo me llamo Jesse Cervantes. Y bueno, por fin, el día de ayer estuvimos desde muy temprano en el Estadio Ciudad de México, conocido por todos como el Estadio Azteca. Fíjense, yo me fui de aquí con el querido Paco Ánimas, director de la estación de radio. Nos salimos de aquí como a las 6:40 de la mañana. Nos dejaron en lo que es Avenida Santa Úrsula y Periférico, y de ahí caminamos hasta la entrada B, que ahora es así, entrada B del Estadio Azteca. Abrieron la puerta hasta las 8, a las 8 de la mañana, y ya tenías acceso. Ahora recorrieron los accesos al estacionamiento, que me pareció una muy buena idea. Entonces, la entrada maravillosa, la verdad, muy rápido, todo muy bien. A las 9 estábamos echándonos una hamburguesita. Me dio mucho gusto que la gente llegó muy temprano. La gran mayoría de gente llegó muy temprano. Y eso facilitó mucho el nivel de acceso al estadio. Un estadio que lució pletórico. Fueron 80,824, una cosa así. Digo, números más, números menos, pero ahí estuvimos más de 80,000 personas. El cupo del Aztec, o 80,900 y pelo, no sé. El cupo del Aztec es 81,000 con esta remodelación, y estaba prácticamente ya en el Estadio Azteca. Un ambiente espectacular. Por ahí estaba leyendo Alberto Lati, que decía que fue mágica la manera en cómo se pintó de verde la tribuna. Llenamos el Azteca, lo pintamos de verde, cantamos. La verdad es que mucho quiere decir en torno a la ceremonia musical de inauguración. No hay que esperar mucho de las ceremonias de inauguración de los mundiales, ¿eh? No es el Super Bowl, ni tiene caso compararlo con el Super Bowl. Fue una ceremonia muy a lo que son las ceremonias inaugurales de la Copa del Mundo. Justo hoy es la ceremonia de inauguración en Canadá y hoy es la ceremonia de inauguración en Estados Unidos. Pero bueno, la mexicana, estuvo por ahí Maná, estuvo Ángeles Azules y Belinda, estuvo Shakira, estuvo J Balvin. La verdad es que me pareció una buena. A mí específicamente me faltó una agrupación argentina, quizá un Diego Torres, por ejemplo, y me faltó pues, también algún buen cantante brasileño, ¿no? Para que tuvieran representantes todos. A mí me hubiera gustado al Potrillo haberlo escuchado cantando El Rey, una canción universal por ahí en medio tiempo, pero hizo el himno, lo hizo maravilloso, lo cantó él a capela, espectacular la manera en cómo, enfundado en un traje de charro, haciendo gala de lo que su apellido y el legado de su padre ha dejado. Alejandro Fernández dejó una extraordinaria interpretación del himno. Y bueno, el partido, momentos muy malos y momentos buenos y momentos muy buenos. Hubo alegría, hubo felicidad, muchísimo alcohol. Como se empezó temprano, digo, había gente que a las 10:30, a las 9 ya estaban chupando. ¿Y qué te digo? ¿Cómo salieron? Bueno, Dios de mi vida. Hombres, mujeres y de todo. O sea, a ver, la aprendieron fuerte. Nosotros ayer empezamos con el programa Amigos Sin Derechos, que pasa a las 9 de la noche en esta estación de radio, y que va a estar prácticamente todos los días del Mundial. Es un programa que pasa por la cadena EXA, la cadena La Mejor, por la cadena Globo, y en las redes sociales de las marcas de la compañía, incluidas las de noticias. Así que, bueno, pues ya estaremos platicando con Poncho Vera lo acontecido el día de ayer, incluida por supuesto, en la ceremonia inaugural. Así que México le ganó 2-0 a Sudáfrica, que debieron haber sido 4, pero fueron 2. Y que con esos 2, pues, ¿qué te digo? Nos tenemos que dar, o nos damos. Ayer estuvo Alex Lora, inaugurando el programa este de Amigos Sin Derecho y Sin Bar, además. Estuvo El Gritante, hoy lo tendremos un resumen de lo que sucedió el día de ayer en el programa. Estará, por supuesto, el musical y todo lo que platicamos con Lora, ¿no? Poncho Vera, como ya lo dije, estará con nosotros hablando de deportes, de todo lo sucedido ayer, no solo en el partido de México, sino en el partido de Corea contra República Checa, o contra Chequia, como le dicen ahora, ¿no? Los dos rivales directos de México. Ayer jugó el grupo de México. Estará Ponchito Vera, estará Sofía Sánchez Navarro con las mermeladas de Friends Connection, Ale Rey, que nos trae las mejores recomendaciones de películas y series. Y bueno, también estaremos presentándole a las estrellas del fútbol. Hoy en la frase ganadora tendremos boletos para el concierto de Caifanes, que es el 11 de julio en el Estadio GNP, y para Disney on Ice, que estará presentándose en julio en el Auditorio Nacional. La primera palabra es momento,
La primera palabra es momento. 55-79-19-59-30. Oye, por cierto, hoy es viernes y los viernes tenemos Viernes de Despecho. Música que quizá te rompió el alma, el corazón, te sacó unas lágrimas, pero que hoy, pensando en esa rata inmunda, recuerda si pones en la radio. Manda tu antisaludo, pide tu canción. 55-79-19-59-30. Al rato empezamos con la hora de despecho. Pero por lo pronto, esto es Tunes and I, se llama Dance Monkey. Aquí arrancamos, son las 6 de la mañana, pasaditas, aquí en XFM, aquí en la Estación Naranja.

Vamos con las efemérides de este viernes 12 de junio. Fíjate, el día de ayer ya está en las efemérides, ¿eh? O sea, ya el próximo año diremos, en las efemérides del 11 de junio, un día como hoy, pero del año 2026, fue la inauguración de la Copa del Mundo, esta que se vivió en tres países, y estaremos hablando de lo que pasó el día de ayer. Pero es un día tan importante que a partir de hoy ya están las efemérides. Pero bueno, hoy hay otras efemérides, porque hoy es viernes 12 de junio. Es el Día Mundial contra el Trabajo Infantil, el Día Internacional del Doblaje. Dentro del santoral, León, Plácido y Gaspar. En los acontecimientos, un 12 de junio y la historia, en 1939, en Estados Unidos, Paramount Pictures comienza la filmación de la película Doctor Cíclope, la primera cinta de horror fotografiada en Technicolor 3-strip. En 1942, en el marco del Holocausto, la niña neerlandesa judía Anna Frank recibe un diario en blanco como regalo por su cumpleaños 13. En el 91, un día como hoy, en la ciudad rusa de Leningrado, cambia a su antiguo nombre, San Petersburgo. Así que bueno, en el 94 se realiza el primer vuelo oficial en avión, el más grande del mundo, el Boeing 777. O.J. Simpson, un día como hoy, este famoso jugador de fútbol americano fue juzgado por los asesinatos de su ex mujer, Nicole Brown Simpson, y de Ronald Goldman, quedando posteriormente absuelto en un caso mediático conocido como el juicio del siglo. Fue en el 94. Un día como hoy, un 12 de junio, pero en Brasil, en el año 2014, comienza el Mundial de Fútbol, donde Alemania se alzó con la Copa al derrotar a Argentina 1-0 en la final. En el 2021, durante el partido de Dinamarca contra Finlandia en la Eurocopa 2020, el futbolista danés Christian Eriksen se desplomó debido a un paro cardiorrespiratorio. Imágenes que le dieron la vuelta al mundo. ¿Quién nació un día como hoy? Anna Frank, John Wetton, Brad Delp, Mederick Brooks. También nació Adriana Lima y Dave Franco. ¿Quién murió un día como hoy? Salvador Díaz Mirón y Gregory Peck. Yo me llamo Jesse Cervantes. Son las efemérides del día de hoy. Vamos a continuar. Andas en mi cabeza, Chino y Nacho y Daddy Yankee.

0: Corte comercial. Al ratito empieza la hora de despecho, ¿eh? Porque es viernes de despecho. Así que ve pidiendo esa canción que te conmueve, que te conmovió, que te movió la vida. Al 5579195930, por favor. Es viernes, viernes 12. Ayer empezó el programa de Amigos Sin Derechos. No te lo pierdas hoy. Hoy tenemos programa en punto a las 9 de la noche. Vámonos, voy a un corte comercial, regreso.
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2: Buenos días, Jesse. Ya en sintonía del 104.9 FM, en todas partes, EXA FM. Y quiero ver si me puedes complacer a tu amigo Mario con la canción de Julión Álvarez, Lo Tienes Todo. Muchas gracias, Jessy.
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0: palabra, la quinta palabra es me. Quinta palabra es me. Vamos con la historia de las estrellas del fútbol aquí en la Estación Naranja.
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0: Reconocido como uno de los mejores futbolistas de toda la historia, apodado el Kaiser, fue un defensa que revolucionó el fútbol y un entrenador que dejó huella en los mundiales. Hablamos de Franz Beckenbauer.
2: No, no, Beckenbauer.
0: Nacido el 11 de septiembre de 1945 en Múnich, Alemania, Franz Anton Beckenbauer creció en el barrio de Jaising. Comenzó jugando como delantero en el SC Múnich 1906, aunque admiraba el club TSV 1860 Múnich.
3: Sieben Jahren habe ich das Fußballspielen angefangen, und zwar bei 1906. Und da habe ich in der Schule gespielt bis zum 13. Lebensjahr. Wir waren im Endspiel, also 1906 gegen 1860.
0: A los 13 años, durante un partido contra las categorías juveniles del 1860 Múnich, tuvo un fuerte altercado con los jugadores rivales. Después de aquella experiencia, decidió no unirse más a ese club. En 1964 debutó profesionalmente con el Bayern Múnich. Más tarde, en el Mundial de Inglaterra 1966, sorprendió al mundo al marcar 4 goles y ayudar a Alemania Occidental a llegar a la final del torneo. Con el Bayern Múnich construyó una carrera histórica. Disputó más de 500 partidos oficiales y ganó 3 Copas de Europa consecutivas, 4 campeonatos alemanes, 4 Copas de Alemania y una Recopa de Europa. Con la selección de Alemania Occidental jugó 103 partidos y participó en 3 Copas del Mundo. En Alemania 1974, como capitán, levantó el trofeo de campeón mundial. Una de las imágenes más emblemáticas de los mundiales ocurrió en México 1970, durante el famoso partido del siglo contra Italia. A pesar de sufrir una luxación en el hombro, Beckenbauer permaneció en el campo y jugó la prórroga con el brazo en cabestrillo.
4: Beckenbauer, ancora Franz Beckenbauer.
0: Entre 1977 y 1980 jugó para el Nueva York Cosmos de Estados Unidos, donde conquistó varias ligas y alcanzó gran popularidad internacional. Incluso fue retratado por el artista Andy Warhol.
5: Ernest Lachtan, Beckenbauer.
0: En 1984 fue nombrado entrenador de la selección de Alemania Occidental. Llegó a la final en México 1986 y se coronó campeón en Italia 1990. Así el Kaiser se convirtió en una de las pocas personas en ganar la Copa del Mundo como jugador y como entrenador. Franz Beckenbauer fue un futbolista elegante, líder dentro y fuera de la cancha, y una de las figuras más importantes en la historia del fútbol mundial.
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2: Bien, llegó el momento de ir a un corte comercial. La sexta y última palabra es acompaña. Así que, sin más, lo que tenemos que hacer es pedirte que armes la frase, la mandes al 5579195930. Así te vas a ver a Caifanes y a Disney On Ice y eres el primero en mandarla de manera correcta. Viene la hora de despecho. Regresando del corte comercial, tienes la enorme, enorme oportunidad de pedir tu canción y que la pongamos. Así que, por favor, pide la rola. Manda el WhatsApp, ¿ok? Manda el mensaje por WhatsApp. Listo, regreso.
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9: Esto es noticia en México y el mundo. Durante esta tarde se espera ambiente cálido, cielo nublado con probabilidad de lluvias puntuales muy fuertes acompañadas con descargas eléctricas en el Estado de México y en la capital del país. La presidenta Sheinbaum y la jefa de gobierno Clara Brugada acudieron al Deportivo Los Galeana para observar en una pantalla gigante el arranque del Mundial. Durante la inauguración, autoridades capitalinas y federales desplegaron a casi 47 mil policías, guardias y militares para vigilar sitios prioritarios en la CDMX. La Cámara Nacional del Autotransporte de Carga expresó su preocupación por las afectaciones que las manifestaciones y bloqueos pueden generar en la movilidad, la economía y la cadena de suministro del país. La diputada de Morena, Claudia Rivera, pidió investigar y prevenir centros clandestinos de almacenamiento y distribución de combustibles para evitar tragedias como la reciente explosión de pipas en Tepeaca, Puebla. La Fiscalía General de Veracruz informó que abrió una carpeta de investigación por el asesinato del comunicador Luis Ángel López, cuyo cuerpo fue encontrado en la colonia Cazones. Hasta aquí la información, yo soy Juan Manuel Jiménez en plataformas digitales @JuanmaPregunta. Continúen con Jesse Cervantes en XFM.
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11: Existe una disciplina llamada chess boxing, donde además de boxear juegas ajedrez.
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13: Sí, ya lo veía venir.
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mientras dormía dijo el nombre de una compañera del trabajo? 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
1: ¡Arrancamos! Aquí llegó ya. ¡Ay, esta que es la hora de despecho! Esas rolas que nos rompieron el corazón. O más bien, esas rolas que cuando nos rompieron el corazón, tomamos de himno.

Buenos días, amigos de ETSA, soy Pau y cometí un error. Pensé que el fulano con el que estuve era el amor de mi vida, pero terminó siendo un error de vida, ¿ustedes creen? ¿Podrían ponerme la canción de Afortunadamente No Eres Tú, de Paty Cantú? Por favor, please. Muchas gracias y excelente día.

Bueno, pues quiero dedicar esta canción de Sé que te duele de Morat para André Cárdenas, de Gabriel Martínez, que es el amor de mi vida, nunca la voy a olvidar, pase lo que pase, siempre voy a estar para ella. La amo con todo mi corazón.

0: un corte comercial. Llegamos a la mitad de esta hora de despecho. Nos queda, pues, por ahí de 4 o 5 canciones, pueden ser hasta 6, dependiendo del ánimo que traigas para pedirlas. 55 79 19 59 30. Es viernes 12 de junio y esta es la hora de despecho de XFM. 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Voy a un corte comercial, regreso.
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2: 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Te da la hora.
3: 7:28.
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8: Norte, circulará sin inconvenientes en ambos sentidos de Avenida Victoria Oriente y calle Norte 94. Sur, aún es constante el avance en ambos sentidos de Avenida Pacífico, entre Avenida División del Norte y Miguel Ángel de Quevedo. En breve, más información vial. 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
9: Solo las mosquitas hembras se alimentan de sangre y pican.
10: Aquí estamos ya en la segunda parte de la hora de despecho. No.

Chicos de EXA-FM, hoy estoy triste, pero sé que todo va a mejorar. Ningún embustero me hará volver a estar así. ¿Podrían poner la canción de Azúcar Amargo de Faye, por favor?

así llegamos al final de la hora de despecho. Yo me llamo Jesse Cervantes. Hasta dentro de 8 días, en la hora de despecho. Pero aquí viene Ponchito Vera, porque hay mucho que hablar de la ceremonia de inauguración y de lo acontecido ayer en los 2 partidos con los que arrancó la Copa del Mundo. 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
7: Esto es noticia en México y el mundo. La jefa de gobierno, Clara Brugada, aseguró que en la Ciudad de México se garantiza tanto el derecho a la protesta como el disfrute de los festejos públicos por el Mundial. Colectivos de madres buscadoras protestaron durante la inauguración de fútbol para visibilizar a los más de 133 mil desaparecidos en México. La autoridad del Centro Histórico presentó un nuevo mapa turístico y cultural para fortalecer la difusión del patrimonio en el marco del Mundial. La presidenta Sheinbaum felicitó a la selección mexicana de fútbol por su primer triunfo en la inauguración de la justa mundialista. El director del IMSS, Zoé Robledo, informó que el instituto fortalece su capacidad de infraestructura y personal para garantizar continuidad de servicios durante el mundial. El INE avaló el nuevo spot del PAN tras eliminar una mención directa a Morena, por lo que aseguró que el mensaje se presenta de manera genérica sin aludir directamente a una fuerza política. Hasta aquí la información. Yo soy Juan Manuel Jiménez en plataformas digitales. @JuanmaPregunta. Continúen con Jesse Cervantes en XFM.
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10: Hace entre 50 y 100 millones de años, el desierto del Sahara estuvo sumergido bajo el agua.
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12: Con una espectacular ceremonia dio inicio el Mundial de Fútbol 2026 de México, Estados Unidos y Canadá, donde la Ciudad de México fue testigo de las actuaciones estelares de la estrella colombiana Shakira, quien interpretó el tema oficial al lado de Burna Boy, los tapatíos de Maná, quienes al ritmo de Oye Mi Amor hicieron cantar a miles de personas, Belinda con Los Ángeles Azules, J Balvin y Danny Ocean. En el espectáculo de apertura también desfilaron figuras como Andrea Bocelli, con un performance de David Guetta y Alejandro Fernández, que hizo vibrar cantando el himno nacional mexicano.
10: La actriz y productora mexicana Salma Hayek, considerada una de las figuras latinas más influyentes de la industria del entretenimiento, dio la bienvenida a las miles de personas presentes y a quien siguió el evento desde distintas partes del mundo, destacando el orgullo que representa para México ser sede del partido inaugural de la Copa Mundial de Fútbol 2026. Con un discurso en la inauguración donde resaltó el orgullo nacional, así como un llamado a la unión entre las naciones, rematando con un mensaje al mundo diciendo que viva México y que viva el fútbol.
12: Famosos desde el cine y la televisión hasta el mundo del deporte, se dieron cita en el Estadio Ciudad de México para ver el partido y la inauguración de la justa mundialista. Personalidades de la actuación como Jaime Camil, Diego Boneta, Carla Souza, Luis Gerardo Méndez y estrellas del deporte como Saúl Canelo Álvarez, Ronaldo, Carles Puyol, Roberto Carlos, Ronaldinho, Thomas Müller y Luis Figo, entre otros. También asistieron figuras musicales como Carlos Rivera y Becky G, entre otros, que también se pusieron la verde para apoyar al tricolor. Color.
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3: ¡México!
4: Muchísimas ganas de verte.
3: ¡México!
5: Señoras, señores.
3: ¡México!
4: Grito de México que retumbó el de ayer. Oye, Ponchito, fíjate que buenos días. Primero antes que
5: buenos
4: nada,
5: días, mi querido. Qué gusto saludarte.
4: Y abrazarte con ese cariño con el que te tengo desde hace años. 8:17, estamos en vivo. Fíjate que después de todo lo que viví el día de ayer, de llegar a formarme al Estadio Azteca a las 7 de la mañana con 30 minutos, de ver cómo abrían las puertas a las 8, de ver cómo fue relativamente fácil el acceso a esa hora, de estar a las 9 desayunando una hamburguesa que me hizo daño, de poderme con muchísimo esfuerzo lograr después de una fila bárbara comprarme una cerveza que me tiró mi querido amigo de un lado.
5: No me digas.
4: Que iba yo conociendo. Después de todo eso, los goles, la ceremonia de inauguración, lo del Ángel con la tormenta, 120,000 personas en el Ángel, Ponchito.
5: Increíble.
4: Mi conclusión es que yo no sé qué pienses, pero no hay que entender a México desde la razón. Hay que entenderlo desde la pasión,
5: ¿sí?,
4: desde la necesidad de celebrar algo, porque lo de ayer fue inaudito. O sea,
5: no, claro. A ver, mira, Ville, yo estoy de acuerdo, ¿no? Y esto me parece que hay que sumarle también a todo lo que tú estás comentando, ¿no? Todo lo que de alguna manera hacemos por el fútbol, los aficionados, hacemos por la selección. No obstante, que en honor de la verdad, pues la selección mexicana mayor, pues es una selección que no ha conseguido en su historia grandes logros, de acuerdo a la historia que tiene, de acuerdo a la infraestructura que tiene, de acuerdo a pues la tradición que tiene. Y aún así, tienes toda la razón. Me parece que somos una afición que en realidad somos apasionados, somos aficionados y no entramos en ninguna lógica que podría verse en otros países, en otras culturas, que iría muy de la mano de los logros deportivos. Aquí nunca se le da o casi nunca se le da la espalda a la selección mexicana. A lo más, con lo cual yo no estoy de acuerdo, oye, hemos escuchado abucheos, gritos en el estadio, pero siempre estamos ahí. Y con una alegría que se contagia, con una manera y con un empeño de querer disfrutar aún más de lo que cualquier persona podría festejar. Música, disfraces, bailes, hay de todo con la selección mexicana. Que ayer, mi querido Jesse, yo desde la distancia, yo la verdad es que no tuve la fortuna de ir al estadio. Yo creo que con todo el ambiente previo que existió en relación a que, híjole, vamos a tener que llegar más temprano, a ver si no hay marchas, a ver si no hay bloqueos. La verdad es que tristemente la conversación en los medios deportivos y en general, un día antes del partido, se centró en eso, en las marchas, en las amenazas. Entonces todo fue fluyendo poco a poco de una manera y eran unas ganas, Mille, de ver a la selección anotar y sacar la victoria en un estadio que, eso sí, te lo pregunto, me pareció pletórico, con un ambiente que se veía a través de la televisión maravilloso, pero no solo ahí, porque se sentía en toda la ciudad. Yo pues salí de tu casa desde muy temprano y a final de cuentas en toda la ciudad, una cantidad de aficionados con camisas de la selección, con sonrisas, con buena onda, algo inexplicable, Mille, y creo que adentro en el Estadio Ciudad de México eso quedó reflejado de una manera espectacular. Yo vi mucha comunión de todos los que estaban ahí presentes.
4: Sí, la verdad es que sí. Otra de las cosas que debo acotar, mi querido Ponchito, un mundial diferente. De realmente hubo un momento en el Azteca que te sentías en Instagramlandia, o en la Fórmula 1.
5: Sí, sí, sí, de acuerdo.
4: ¿Por qué no decirlo así? No, que ibas caminando vías que tiene el autódromo para entre glamour, ir saludando gente y tejiendo relaciones, tomando fotos con amigos. Acuerdo. O sea, no era el aficionado el que ves tú en el estadio de Seúl los domingos o cuando juega el Puma. Ese no era.
5: No.
4: No era el aficionado que va a ver al Águila. No era ese. Ese no era. No era el que va. El que yo me he encontrado cuando he ido a ver al Cruz Azul. El que no eran los que me encontré en el Cruz Azul Atlas.
5: Claro.
4: Que no era de los que yo puedo llegar a ver el Cruz Azul América. América Atlas que luego voy acá. Esos no fueron.
5: No, de acuerdo. A ver, digo, me parece que el término que se puede aplicar es socialité, ¿no? Y de repente yo lo que he visto, ¿no? En los medios tradicionales y en los medios sociales, yo lo que he visto es que pues era una especie de... ¿Te acuerdas de esta revista? No sé si sigue existiendo, lo digo con todo respeto, La Quién o la revista Somos.
4: Sí,
5: ¿no?
4: Totalmente.
5: O en los periódicos, las páginas de sociales. Pues es lo que se le conoce, para bien o para mal, la crema innata de la sociedad, ¿no? Estaba lleno de figuras de toda índole, empresarios grandísimos, ¿no? De las personas con más recursos en este país, estaban presentes. Y bueno, pues quizás es un reflejo, Jessy, nos guste o no nos guste, de nuestros días, la gente muy preocupada, porque incluso en las transmisiones de la televisión se ve a mucha gente pues que estaba viendo el partido en su teléfono. O sea, estaban concentrados en su teléfono, grabando mucho. Y de repente uno dice, bueno, pues estás en el estadio, cada quien que haga lo que le dé la gana, ¿no? Pero te la pasas grabando, ¿qué? Luego llegas y lo ves. ¡Disfruta el momento, caramba! Tantos que queríamos estar ahí. No veas el juego si estás en vivo a través de una pantalla, ye.
4: Oye, qué bueno, además, digo,
5: sí,
4: qué bueno,
5: claro.
4: Que fuimos, qué bueno que estuvimos más de 80,500 personas.
5: Espectacular.
4: Que realmente ahí pusieron 80,900 y pelo, algo así. Uh-huh. Fue un gran día, fue un día memorable. Lo comentaba hoy por la mañana, muy temprano en las efemérides, y le decía a nuestro querido público, Ponchito, que el día de ayer ya está en las efemérides, es decir, el próximo año es un día como hoy del 2026. Fue la inauguración, la tercera inauguración de la Copa del Mundo en el Estadio Azteca, o sea, ayer ya es parte de las efemérides en todo el mundo. Tuve la oportunidad de escuchar transmisiones inglesas, traducidas, por supuesto, francesas traducidas, italianas traducidas, todos sorprendidos con el estadio, con lo verde del estadio, con el ambiente del estadio, con ese cantar el himno, con ese cantar el cielito lindo, con ese cantarle a Maná el Oye Mi Amor, que fue lo que más se cantó de la ceremonia inaugural.
5: De acuerdo.
4: Con ese retumbar que logró Alejandro Fernández cantando a capela el himno. Entonces, pues la verdad es que fue un muy buen día para, futbolísticamente hablando, tiene muchos bemoles.
5: Exactamente.
4: Muchísimos bemoles.
5: Sí.
4: Y más, Ponchito, después de ver el Corea República Chequia de la noche en el Estadio Guadalajara, híjole, no tiene el camino tan llano el equipo mexicano.
5: No, yo estoy completamente de acuerdo contigo, oye. A ver, mira, Sudáfrica, cuando un rival propone poco, es difícil jugar bien al fútbol. Y creo que la selección sudafricana propuso muy poco porque tiene muy poco. No tiene mucho fútbol. Es uno de los equipos más débiles de toda la Copa del Mundo. Y vaya que si hay equipos, porque estamos hablando de 48 selecciones. Yo creo que hay que destacar que México, Jessy, seguramente estás de acuerdo, fue superior claramente. O sea, México fue superior. Hubo destellos de Sudáfrica, muy poquitos. muy discretitos. La verdad es que México fue superior. Ahora, yo creo que el hecho, sobre todo cuando se da la primera expulsión, Jessy, ¿no?, del equipo sudafricano, que estábamos hablando que era cuando, pues, prácticamente estaba muy joven el segundo tiempo. Ahí me parece que Javier Aguirre y el equipo, pero sobre todo Javier Aguirre, al oler esta sangre, debió de haber aprovechado, pues, para conseguir un marcador histórico, para darle quizá más alegrías a la afición mexicana, buscar más, ¿no? Y más teniendo a tantos delanteros de denominación como tal. Pienso en el Memote Martínez, pienso en el Santi Jiménez. Caramba, los cambios que hace son prácticamente posición por posición. Y yo sí me quedo con la idea de que no buscó más, de que le metió freno de mano al equipo. Podría ser la intención, porque obviamente el Vasco sabe, y sabe muchísimo, que el partido más difícil va a ser contra Corea del Sur el próximo jueves. Entonces quizá quiso dosificar un poquito a sus jugadores, que al tener ya el marcador asegurado 2-0, primero con un hombre más, luego con dos hombres más, sabía que Sudáfrica no le iba a hacer daño. Entonces creo que relajó un poquito al equipo, y quiero pensar en un torneo tan corto como es la Copa del Mundo, Mille, que de alguna manera era, pues, no quemar a los jugadores, guardarlos un poquito, dosificar quizá su fondo físico para que contra Corea, que estoy de acuerdo con lo que dices, va a ser mucho, pero mucho más difícil entregar todo o lo necesario para ganar a los asiáticos, que juegan muy bien al fútbol, ya.
4: Sí, totalmente. Va a ser otro cantar. Incluso Chequia, ¿eh?
5: Uh-huh. Incluso, sí, sí, sí, de acuerdo.
4: El día de ayer, Chequia tuvo momentos de muy buen fútbol.
5: Sí.
4: El gol que le anularon, la verdad es que es un fuera de lugar por centímetros.
5: Que era el 2-0.
4: Era el 2-0.
5: Uh-huh.
4: Pero Chequia, físicamente fuertes, no son flanes, es decir, el flan no. Era Sudáfrica.
5: Sí, de acuerdo.
4: Y pues vendrán dos muy buenos partidos de la selección mexicana, ese México-Corea del próximo miércoles en Guadalajara.
5: Juegazo.
4: No sé si miércoles o jueves.
5: Es el jueves, sí.
4: El jueves, perdón. Ajá. El próximo jueves en Guadalajara. Uh-huh. Va a ser un partidazo el estadio. Guadalajara va a estar totalmente... Ayer se llenó casi con el Corea-Chequia. Uh-huh. Hay un ambientazo en Guadalajara en torno a la Copa del Mundo. Yo imagino que va a ser un entradón, y el de aquí, del Azteca de México-Chequia, va a ser espectacular, porque
5: espectacular.
4: Sí puede definir el andar de la selección.
5: Sí, que es muy importante, Jessy, amigos, obviamente el conseguir el primer lugar del grupo. ¿Por qué? Porque eso te asegura jugar los 16avos de final aquí en el Azteca, y en el caso de avanzar, los octavos de final en el Estadio Azteca. Si México no califica en primer lugar, entonces ya tiene que viajar a Estados Unidos. Que muchos dirán, bueno, México también es local en los Estados Unidos. No, y tú lo viste ayer, o sea, obviamente sí, México, donde vaya en nuestro continente, va a tener muchísimos aficionados, pero no es lo mismo jugar con las circunstancias que tiene la capital mexicana. Jugadores que me gustaron, Jessy, yo creo el que más destaco, que la verdad, qué juegazo, qué valiente, qué concentrado, qué descarado, Quiñones. Lo de Quiñones ayer fue espectacular, sí. Creo que sí, fue el que más destacó definitivamente de la selección nacional.
4: Sí, quien pudiera llegar a pretender poner el dedo en la llaga en torno a la decisión de su titularidad, le cayó la boca,
5: Uh-huh.
4: Porque sí, demostró que es quizá el jugador mexicano con mejor nivel,
5: sí.
4: Que hay ahorita en el seleccionado. Sí, podemos hablar de una que otra cosa en torno a
5: Lira, por ejemplo, me gustó.
4: Lira, uh-huh. que de alguna manera dicen que yo estaba en la pegado al techo, Pochito.
5: Okay.
4: Raúl Alonso, bien. Ajá. Bueno, podemos hablar del accionar de los 11 y más los que entraron de cambio. Pero sí, no, Quiñones ayer fue el jugador del partido.
5: Muy, muy destacado, ¿no? Muy emotivo, mucho, bueno, además de ya todo lo que platicas del himno, ¿no? Que pues mucha gente, creo que era
4: ¿Qué te pareció a ti la ceremonia? Dame tu opinión.
5: A ver,
4: en torno a la ceremonia. Ayer decía en el programa este que tenemos, que se llama Amigos Sin Derechos.
5: Sí, sí, sí.
4: Es imposible pretender comparar una inauguración de una Copa del Mundo, no sé qué opines, de una Copa del Mundo en las que ha habido, con la inauguración de unos Juegos Olímpicos o con la inauguración o con el
5: medio tiempo del Super Bowl. Sí, mira,
4: no sé.
5: Eso que estás diciendo creo que es lo clave. O sea, no, si se compara obviamente en lo que tiene que ver con pues toda la parnafelaria, ¿no?, que pueda haber en un show de este tipo, con la tecnología, etcétera, no es comparable. En términos generales, Jesse, a mí la verdad es que me gustó el hecho de que buscó la FIFA satisfacer, creo yo, a diferentes públicos de diferentes edades, porque había artistas pues más para jóvenes, ¿no?, como este Ocean, Danny Ocean, había para un poquito más veteranos, ¿no?, Shakira, Maná, incluso para más grandes, más serios, con lo de Andrea Bocelli. Yo creo que corrió a muy buen ritmo, ¿no? Vámonos, música, color, alegría, pum, pum, pum, y vámonos con el himno. A mí la verdad es que sí me, o sea, en términos generales, y así sin compararlo con otro espectáculo, o sea, de otro deporte, porque tiene su naturaleza cada uno, a mí en términos generales me gustó, pero no sé tú que a eso sí le sabes muchísimo más, Mille.
4: Sí, yo lo que creo que el error puede llegar a ser pretender compararlo con lo que vimos de Bad Bunny o lo que hemos visto, claro, de Rihanna, de Madonna, de todos los que han estado en el show del medio tiempo. No viene ni al caso. Asimismo, con la última inauguración de los Juegos Olímpicos, tampoco tiene otra dimensión, es otra cosa. Pero si yo te pido que venga a tu mente la inauguración de una Copa del Mundo, ¿no?, que hubiera sido así como, uff, una locura.
5: No, cero. De hecho, muchas...
4: Decirme, hijo, no sé.
5: No.
4: Has estado incluso en algunas, ¿eh?
5: Sí, no. Y de hecho son, mi querido ya amigo, son una especie de, bueno, venían siendo pues como si fueran inauguraciones deportivas de una escuela. O sea, muy, pues muy, muy discretas, ¿no? Como que nunca se ha identificado a la Copa del Mundo por tener un gran show de arranque, sinceramente. Y creo que lo de ayer, insisto, cumplió y palomita, desde mi punto de vista. Oye, fíjate que, bueno, pues muchas cosas que comentar. La selección nacional no ha perdido en este tipo de eventos, de competencias, en toda su historia, en el Estadio Azteca, en el Ciudad de México, no ha perdido, continúa invicta. Por fin México gana una inauguración. Había participado en el 50 en Brasil, que Brasil metió 4-0, en Suiza 54, Brasil 5-0, en Suecia 58, Suecia 3, México 0, en Chile 62, Brasil 2, México 0, en México 70 se empató con la Unión Soviética 0-0. En Sudáfrica 2010 había empatado México 1-1 y ahora por fin llega la victoria 2-0. Yo viendo ayer la selección de Jesse, amigos, a mí me queda claro una cosa. México, este equipo, está no para ser mucho menos de lo que habitualmente he hecho en las Copas del Mundo, digamos desde el 94 a la fecha, pero tampoco mucho más, ¿eh? Al menos que pase algo extraño, yo veo el fútbol mexicano, el nivel de la selección, muy parecido a lo que ha demostrado en la historia reciente de este tipo de competiciones. Yo, bueno, podría pasar, pero sería algo extraño que llegue a semifinales, sí podría llegar a cuartos, pero no lo veo tampoco quedándose en la primera ronda como fue en la Copa del Mundo anterior allá en Qatar. Yo creo que estamos, pues como hemos estado, insisto, desde el 94 a la fecha ya.
4: Sí, yo creo que finalmente termina siendo el nivel del fútbol mexicano y así ahí vamos es. A estar. Lógicamente, esta primera parte de la Copa del Mundo, mi querido Ponchito, va a ofrecer partidos, pues que el de ayer puede ser glorioso, ¿no?
5: Sí.
4: Porque, mira, el nivel de la noche, del Corea-Chequia, fue muy bueno.
5: Sí.
4: Pero no van a ser así todos. Vamos a ver estadios en la Unión Americana prácticamente vacíos.
5: Hombre.
4: Va a haber partidos donde... No,
5: y el ambiente, bueno, a ver, la verdad, digo, con todo respeto, imagínate el ambiente en Houston, o sea, o en Kansas City, ¿no? Imagínate en Houston que, por ejemplo, va a haber un juego que es Arabia Saudita contra Cabo Verde. O sea, los boletos estaban en cosas ya, o sea, empezaron caros y ahorita están, pues, a unos precios muy económicos, ¿no? El ambiente, etcétera, que aquí sí lo pusimos en serio. Yo sí creo, eso sí, yo creo que México se le va a ganar a Corea, se le va a ganar a la República Checa. Yo sí, ahí sí veo a México un pasito adelante de estos rivales que vienen adelante, y sobre todo por las circunstancias de que pues se juega en Guadalajara y en el Ciudad de México. Entonces, si ya después los 16avos, yo no me quiero adelantar mucho, va paso a paso, partido a partido, México que va a avanzar, ya en cuartos vamos a ver. Podría ser un enfrentamiento contra un rival complicado. Se habla de que si no hay sorpresa sería Inglaterra. Pero hay que ir paso a paso. Te digo, yo creo, oye, que ayer, insisto, le bajó el ritmo Javier Aguirre un poquito para no quemar físicamente a los jugadores pensando en Corea. Error, y creo que lo que a mí me molestó mucho, y yo creo que le molestó mucho al Vasco y seguramente a ti, el error de Montes, ¿no? En la expulsión. Completamente, hay de faltas a faltas, y la de ayer fue innecesaria, no, Jessy. Y eso sí le va a obligar al Vasco a moverle en serio a la alineación, ¿eh?
4: Oye, Ponchito, ese detalle tan absurdo, sí, de Montes.
5: Concentración.
4: Es la derrota de México de ayer.
5: Sí, claro. O sea,
4: sí te la pongo, ¿eh?
5: No, tal cual. Podemos hablar de que México no fue por más goles, pero todo estaba saliendo. O sea, quizá no con lo espectacular que nos gustaría, pero estaba saliendo, estaba funcionando. Y esa le dio al traste. Porque de los que son inamovibles en el cuadro mexicano es Johan y Montes. Ahora le va a tener que mover. Y va a tener, no voy a decir que improvisar, pero así hacerle cambios. Se habla de que podría poner a, pues no sé si a Romo, al Machina Edson, que podría mover a Israel de central y entonces habilitar a Jorge Sánchez de lateral. Le va a tener que mover, y ese par de centrales estaban sobres para todos los partidos. Y la verdad, por una falta de concentración, aquí hay que hacer ajustes en el partido que, como bien lo dijiste, va a ser el más complicado de la primera fase.
4: Oye, ajustes no previstos, ¿eh?
5: Exacto.
4: Y es lo que después, ¿sí?, puede traer ahí consecuencias. Pero bueno, es el fútbol, Ponchito. Oye, sí, nada más dame rápido tu opinión del Corea-Chequia.
5: A ver, me parece que sobre todo el primer tiempo, mira, cuando los dos equipos se dedican a jugar, yo creo que se ven los resultados, y ayer los dos equipos lo intentaron con sus armas, ¿no? Me gustó mucho el empuje, el choque de los checos, ¿no? Es un equipo fuerte, que tienen obviamente técnica los jugadores, pero es un equipo fuerte. Y Corea muy ordenado, Jessy. Me encantó, porque eso es de ajedrecista, ¿no? La línea que trazaban para dejar en fuera de lugar a los europeos, maravillosos. Son jugadores muy rápidos. Tienen un figurón que es este Song, ¿no? Que es un gran, gran jugador, ¿no? Quizá ya no está en el mejor momento de su carrera, pero tiene colmillo. Me gustó mucho este Lee. Bueno, hay dos Lee, ¿no? Los dos Lee en el medio campo ofensivos. Y Chequia, la verdad es que me dejó un buen sabor de boca. Creo que es un equipo que le va a competir y en serio a México, aunque creo que aquí en casa, en la ciudad, le vamos a sacar el partido. Pero fue un juego muy atractivo, definitivamente, ¿eh? Fue un juego mucho más espectacular que el de México.
4: Sí, totalmente de acuerdo, mi querido Poncho. Oye, pues gracias. Nos escuchamos, Ponchito, el próximo lunes, si te parece.
5: Así es, hoy es Canadá contra Bosnia. La verdad es que no es un gran platillo. Y Estados Unidos contra Paraguay, ese está más atractivo. El de Canadá es a 1:00 p.m. y el de Estados Unidos con Paraguay. No hay que perder de vista el sábado, Brasil recibiendo a Marruecos. Ese es un juegazo, en serio, a 4:00 p.m. El sábado me parece que es el partido que más llama la atención. De aquí, bueno, todo lo que tiene que ver con el fin de semana. Países Bajos contra Japón está atractivo también. Japón juega muy bien. Esto será el domingo a 2:00 p.m. ya.
4: Pues gracias, Ponchito. Ahí está, pendientes de la Copa del Mundo que ya arrancó. Yo les quiero decir que siga y que sigan ustedes, porque sigue la venta única para papá de Sam's Club. 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Vamos a continuar con este programa de radio. Son las 8:00 a.m, 40 minutos.
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7: 8:41.
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3: Poniente. Prolongación calle 10 registra buena circulación en sus dos sentidos, entre Periférico y Avenida Alta Tensión. En breve, más información vial. 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
9: Llorar libera hormonas de estrés y toxinas, generando un efecto calmante y reduciendo la ansiedad.
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0: llegó el momento de las mermeladas. Estas tan famosas mermeladas de Friends Connection. Para eso saludo con cariño a Sofía Sánchez Navarro. ¿Cómo estás, Chofas? Bienvenida.
1: Ay, me encanta. ¿Saben qué? Yo ya quiero tomar el curso del tamboringo acá, mi Jessy. Me urge. Porque además, ¿sabes qué se me antoja? Hacerlo, pero desde mi casa. Porque de verdad como que me inyecta de energía. Así que mil gracias, mi Jessy Cervantes. Gracias a todos ustedes que nos escuchan por el 104.9. Gracias por todos sus mensajitos para hacer las mermeladas. Ya lo saben que hemos cambiado. Empezamos con el número telefónico de EXA, pero después, pues ahora lo estamos haciendo de una manera como más directa. Entonces pueden entrar a mis redes sociales, que Sofía Sánchez Navarro, ahí me buscan en Instagram. Sobre todo ahí tenemos un botón donde ustedes le aprietan así, clic. Entran, llenan un formato y nosotros, les prometo, les hacemos sus mermeladas, que además tenemos por ahí una sorpresa que, bueno, muchos ya se habrán enterado seguramente en mis redes sociales. Gracias, mi Jessy. Bueno, vamos con una mermelada que está súper linda porque pues es una relación de 8 años donde se han apoyado al 100% y que, pues bueno, evidentemente uno lo primero que piensa es que en las relaciones de amor uno siempre tiene que estar

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1: Podía decir la marca, sí podía decir,
2: claro, por supuesto, ¿no? Y además el FUCAMP, súper bueno, la verdad es que todas las mujeres conocemos el FUCAMP.
1: Y ya en FUCAMP me atendieron, uh-huh. Y fue cáncer hormonal tipo 1, y bueno, lo único, lo bueno de esto fue que no tuve quimioterapias, fueron puras radioterapias.
2: Ay, qué bueno, qué bueno.
1: Y la pastilla del tamoxifeno por 5 años.
2: Uh-huh. Qué bueno, mi amor. O sea,
1: el
2: que
1: 23 de agosto cumplo 2 años.
2: Y vas de salida. Que
1: me tomé esa pastilla.
2: Claro. Y ya sí. Estás de salida, querida. Así es. Ale. Y lo festejo muchísimo y te abrazo fortísimo.
1: Gracias,
2: y Dios quiera que siempre, pues, preserves esa salud que hoy tienes. ¿Mm?
1: Gracias, gracias.
2: Sí, no, gracias a ti, Ale. Y bueno, en la otra línea tenemos al novio, ¿no? ¿Es el novio el marido? Porque ya no supe.
1: Pues es el marido, aunque todavía oficialmente no estamos casados.
2: Ay, no, ya, pero 8 años ya vale como marido, mi amor, ya sin la boda.
1: Así es, por eso ya es el marido.
2: Exacto, mi amor. Y yo contaba al aire ahorita antes de entrar contigo, mi amor, que de las cosas más bonitas que uno puede tener con una pareja es saber hacer equipo, ¿no? Que no siempre se da,
1: así
2: ¿no?
1: Es.
2: Entonces, se pueden así dar muchas es. Otras cosas, pero a veces cada quien cuando vienen las broncas va por su lado. Así que de verdad me encanta que hagan buen equipo, que tengan esta relación tan bonita. Vamos a entrar, ahorita estamos buscando al novio marido, que por otra parte también por ahí me enteré que tú lo apoyaste a él para que pudiera estudiar la universidad.
1: Así es.
2: Esto
1: precisamente
2: fue...
1: hace 2 años, uh-huh. Ya había terminado la licenciatura, estaba él trabajando, pero uh-huh. Por los permisos, por lo de la enfermedad, uh-huh. Pues se quedó sin trabajo.
2: O sea, él se quedó sin trabajo por apoyarte a ti, por estarte acompañando a la clínica y todo esto, es lo que me estás diciendo.
1: Pues la empresa no aguantó y le dieron las gracias.
2: Increíble. Increíble, increíble que pase uh-huh. Esto en México. Sí, hay empresas que no tienen humanidad, no conocen de la compasión. Pero bueno, están juntos, que es lo importante. Tú vas de salida y ya lo tenemos en la línea. Gustavo, ¿cómo estás?
3: Hola, bien, bien.
2: Hola, Gustavo. Sí, sabes. Es que siempre tengo que preguntar que si sabes quién habla de este lado, del otro lado.
3: Ajá, ya.
2: ¿Quién?
3: No sé.
2: ¿Ya ves? Soy la Chofas. Me llamo Sofía Sánchez Navarro. Yeah. Estoy con Jessy Cervantes en el 104.9 y pues bueno, tenemos una llamada súper linda. Me imagino que ya sabes quién es, así que ahí te va.
3: A ver.
1: Hola, Muñe, muchas gracias por tomar la llamada, porque sé que tú no tomas las llamadas que no son conocidas.
3: Ajá.
1: Y pues esta es mermelada, es para darte las gracias por estos 8 años de acompañamiento mutuo, por... feliz cumpleaños, aunque sea un poquito tarde, por todos que ya llegaste a tu cuarto piso, y pues gracias por todo, y vamos, hay que ser juntos, gracias.
3: Sí,
1: te amo, y pues gracias. Te dedicamos esta canción.
3: Ah, ok.
2: Bueno, pero a ver, espérense.
1: Muchas gracias.
2: Pero espérate, mi Ale, porque siempre el que dedica la mermelada se entusiasma, dice cosas preciosas y el otro se queda así como pasmado, ¿no? Como congelado, así en el tiempo, como tratando de entender, pero ¿quién es esta que me marca? ¿Pero cómo estoy en la radio? ¿Pero estoy en vivo? ¿Es en serio? Y después como que no entiende lo que le dice la pareja, pero bueno, Gustavo, ¿tienes algo que decirle tú a Ale?
3: Pues también tengo mucho que agradecerle y... Pues ella sabe que soy una persona de pocas palabras, pero ella sabe en el fondo que la amo de verdad y que pues siempre estoy disponible para ella, ¿no?
2: Claro.
3: Y que mi amor no se lo digo con palabras, se lo digo con hechos.
2: Fíjate.
3: Con acciones.
2: Exacto.
3: Que creo que es lo más importante, ¿verdad?
2: Exacto. Fíjate, justo para la gente que tenga dudas, léanse el libro de los 4 lenguajes del amor, que uno de ellos, creo que son los 4 lenguajes del amor, uno de ellos son las acciones, exactamente. Gracias, Gustavo. Alejandra, bueno, ¿y la canción por qué? ¿Es una canción especial para ustedes, por algo en particular?
1: No, digo, me gusta la letra, es como pagarte de Carlos Rivera, uh-huh. Y está bonita.
2: Y Carlos
1: y
2: también está bonito.
1: Es un poquito semejante. También
2: está bonito, Carlos.

0: Bueno, gracias, Ale. Pues ahora sí, dedícala con todo.
1: Pues muchas gracias por todo, Muñe, y te dedico esta canción y vamos por más años juntos.
2: Claro que sí, así va a ser.
1: Gracias, Sofía.
0: Gracias, Ale. Carlos Rivera, ¿cómo pagarte en el 104.9?

0: Sí, gracias a todos ustedes. Y bueno, le repito una vez más, gracias a Ale y a Gustavo por esta linda mermelada. Y de verdad, que todo salga muy bien, mi querida Ale, y que sigas con muchísima, muchísima salud. Nos escuchamos próximo viernes, mi Jessy, aquí en el 104.9. Y ustedes recuerden también que si quieren una mermelada pueden entrar a mis redes sociales, Sofía Sánchez Navarro, Sofía en tu radio. Ahí me buscan, le pican al botón, llenan el formato e inmediatamente nos comunicamos con ustedes. Y bueno, que tengan lindo fin de semana. Gracias, mi Jessy, querido.
1: Gracias, Sofía. Muchas gracias. Vamos a continuar con este programa. Vamos a continuar en XFM.
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7: El comité organizador de la próxima Copa 2026 convocó a un total de 170 árbitros y es considerado el torneo con la cifra más alta en la historia de la justa deportiva. Los árbitros se dividirán en las siguientes categorías: árbitros principales, 52, árbitros asistentes, 88, y árbitros asistentes de video, VAR, 30. Los colegiados son seleccionados de 6 confederaciones en el mundo.
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6: Son las 9:10.
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16: Esto es noticia en México y el mundo. La presidenta Claudia Sheinbaum destacó que al gobierno de México llegaron 520 boletos para el Mundial, los cuales se regalaron a los ganadores de los torneos y copas del Mundial Social. El titular de la SEP, Mario Delgado, aseguró que sí hay atención permanente a las demandas del magisterio, así como una agenda para abordar temas como la unidad del sistema para la carrera de las maestras y maestros. El coordinador de los diputados de Morena, Ricardo Monreal, llamó a respaldar y cerrar filas con la presidenta Sheinbaum ante los desafíos que enfrenta el país. La presidenta de la mesa directiva de la Cámara de Diputados, Kenia López Rabadán, llamó a disfrutar el Mundial sin olvidar que México debe ser un país seguro. La alcaldesa de Catepec, Azucena Cisneros, informó que mantiene trabajos permanentes de limpieza, recuperación y dignificación de espacios públicos en distintas comunidades del municipio. Y finalmente le informó que autoridades dieron a conocer que fueron localizados con vida 5 choferes, un mecánico e influencers de Nayarit desaparecidos al sur de Sinaloa. Hasta aquí la información. Yo soy Juan Manuel Jiménez en plataformas digitales @JuanmaPregunta. Continúen con Jesse Cervantes en XFM.
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19: La Tierra tarda 23 horas 56 minutos y 4 segundos en girar una vez completamente sobre su eje, no 24 horas.
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0: Démele un aplauso al maestro Lora.
5: En este momento,
6: ¡mamá! ¡Pon la computadora! ¡Está saliendo el Tri en Amigos Sin Derecho, mami!
0: Sí, señor Alex Lora, qué gustazo tenerlo aquí con nosotros, uno de los artistas más importantes. Y hace rato lo decíamos, Lora es México, es sinónimo de lo que significa culturalmente nuestro país, nuestra morenita de Guadalupe, nuestro rock and roll, nuestra música.
5: Totalmente.
0: De lo que es la banda desde aquel heroico disco en Santa Marta, Acatitla, claro, hasta sus conciertos de más de 7 horas.
7: Toda la raza se desahogó recordándome a mi jefecita que está grabando Los Amigos desde allá, desde el cielo ahorita.
0: Y hoy que estés con nosotros, para nosotros es bien importante porque eres México, Alex. Bienvenido a este programa.
7: Muchas gracias. Es un honor y un privilegio para mí poder mandarles un abrazo de parte del Tri de México. ¡Todos con el Tri seguro! ¡Seguro!
0: ¡Eso! Y cuéntanos, ¿cuál es? Tú eres futbolero, Lora.
7: Ah, claro, sí.
0: Y quiero que nos des tu opinión de lo vivido el día de hoy en el Estadio Ciudad de México, que yo no voy a dejar de decir la Azteca, porque para mí es el coloso de Santa Úrsula y el Estadio Azteca, ¿no? Siempre será el Azteca. ¿Cuál es tu opinión de lo que sucedió el día de hoy? Un día histórico, un día que quedará en las efemérides, pero cuéntanos.
7: El gol que metió Raúl va a ser recordado por siempre como el gol que metió Negrete en la otra inauguración.
0: Sí, señor.
7: Y que es considerado ese gol, el de Negrete, como el gol más efectivo, más bonito
0: en la
7: historia de los mundiales.
0: ¿Y ahora qué tanto te ilusiona esta selección, Alex? Tú como futbolero,
7: yo
0: como
7: creo
0: atlantista.
7: Que con la fuerza de la mente de todos y la bendición de la Virgencita de Guadalupe, yo creo que sí vamos a llegar más lejos que en otras ocasiones. Porque el otro mundial pasamos. Y el otro juego fue contra Italia y ahí fue donde valió.
0: Sí.
7: El otro mundial pasamos, cuando fue en México me refiero.
0: Claro.
7: Y el otro mundial pasamos y luego fue contra Alemania. Y ahí fue cuando valió. Que estuvo medio...
0: Chico.
7: Achiruleado a esa contra
6: Hugo, Alemania. Tira un penal, Hugo.
7: Pero yo creo que esta vez sí vamos a llegar más lejos porque todos estamos concentrados en que tenemos que hacerlo y la fuerza de la mente es gruesa. Yo considero que la mente de todo el pueblo de México es lo que nos ayudó ahora para ganar.
0: ¿Nos cantarías algo?
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7: Es que nos encontraremos ahora dentro de 8 días en el próximo juego y nos vamos a encontrar también el 25 de julio en el Palacio para festejar el triunfo de México. Así que las piedras rodando se encuentran y creo que es lo que amerita para Amigos Sin Derechos en este momento.

0: Alex Lora con nosotros.
1: Te dije que la grabaras, mamá.
2: Son celebraciones las del Tri, ¿no, Alex?
3: Pues ahora sí que son 58 años ininterrumpidos de rock and rollear, Jesse. El 12 de octubre del 68, cuando iniciaron los Juegos Olímpicos en México, fue mi primera tocada ya así como que en forma. Y yo no dije en ese momento, pues voy a rock and rollear 58 años y voy a festejar con Amigos Sin Derechos en el 2026 cuando eso, gane la selección.
0: ¡Eso! Alex Lora es México, señores. Un aplauso, por favor, de todos para Alex Lora.
3: Gracias, público conocedor.
0: Querido Alex, muchas gracias por estar con nosotros. De verdad, gracias por estar con nosotros.
3: Muchísimas gracias, fui muy feliz.
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1: Atlas. ¿Tu cuerpo quiere dormir, pero tu mente no se apaga? Hoy, en el ABC del descanso, te compartimos una técnica para esos momentos en los que no puedes dejar de pensar. El Cognitive Shuffle, o técnica de apagar la mente. Es simple. Imagina palabras o imágenes aleatorias. Por ejemplo, manzana, faro, nube, escalera, sin orden ni lógica. Deja que fluyan sin conexión. Esto rompe el ciclo de pensamientos repetitivos que mantienen tu mente activa y evita que te enganches con pendientes o preocupaciones. Hazlo acostado, con los ojos cerrados y sin forzarte. Poco a poco tu cerebro entrará en un estado más relajado, similar al inicio del sueño. En Atlas del Descanso, sabemos que dormir bien empieza por soltar el día y descansar mejor.
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4: 9:36.
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8: 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Es viernes, viernes 12 de julio, llegando casi a la mitad del mes, ¿eh? Y ya con la Copa del Mundo, con el Mundial, a todo lo que da. Vamos al estreno de la semana, porque la música cada viernes se lanzan y se lanzan cientos de miles de canciones, ¿eh? De verdad se los digo, en todo el mundo. Pero ese es el estreno de la semana aquí en XFM.
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0: Del cine, es viernes 12 de junio. Saludo con mucho cariño a Ale Rey. Ale, bienvenida, siempre de buen humor, siempre con una sonrisa, siempre con una buena recomendación. Ale Rey, ¿qué nos cuentas? ¿Qué nos vas a recomendar para este fin de semana?
1: Buenos días, Jessy. La verdad, yo estoy muy feliz porque hoy les traigo varias recomendaciones. Así que empecemos con una que no se pueden perder en cines y obviamente tampoco se la pueden perder si ustedes son fans de los Jonas Brothers, porque esta película está protagonizada por nada más y nada menos que Nick Jonas, así es, el más pequeño de los Jonas Brothers, y por Paul Rudd. Que si obviamente les va a sonar este nombre, porque Paul Rudd ha interpretado a Ant-Man en las últimas películas de Marvel, así que obviamente lo ubican. Pero bueno, ¿de qué va Letras Robadas? Obviamente por el nombre ya medio se deben de dar una idea de por dónde va esta película, pero básicamente Rick, quien está interpretado por Paul Rudd, tiene una banda que toca en bodas. Y es súper famosa esta banda porque Rick precisamente tiene como esta pasión que le pone muchísimo a cada interpretación de las canciones que hace. Pero aparte tiene un vozarrón, o sea, de verdad canta increíble. Y aquí sí quiero hacer un pequeño paréntesis porque yo no sabía que Paul Rudd cantaba tan bien. Pero digamos que un día están tocando en una boda y resulta que en esta boda está el cantante del momento, que es Danny Wilson, que está interpretado por Nick Jonas. Y por petición de la novia, cantan una canción juntos. Hacen muy buen match, muy buen click. Y después de la boda deciden platicar sobre música, sobre composiciones que han hecho de canciones. Y entonces es ahí cuando Danny decide robarle el coro de una canción a Rick. Y obviamente meses después Rick se entera de esto y no les voy a decir todo lo que hace Rick porque le den, digamos, como el crédito de esta canción. Pero les puedo decir que me la pasé súper, súper bien viendo esta película. Me reí muchísimo, pero también hubo un momento, digamos que hasta el final, mero, mero final de la película, donde sí solté la lágrima. Se me hizo muy linda la escena final, así que se las recomiendo bastante. Si ustedes son fans de Nick Jonas, de verdad la tienen que ver. Y otra película que no se pueden perder en cines, y esta sí la tienen que ver en la pantalla más grande que puedan, es El Día de la Revelación. Esta película dirigida por Steven Spielberg y protagonizada por Emily Blunt, Josh O'Connor y Colman Domingo, o sea, el encaso. La verdad es que esta película a mí me dejó pensando mucho. Sí, siento que la sigo procesando y que es de esas películas que tengo que ver más de una vez para terminar de entender todo lo que está pasando en la película. Pero bueno, básicamente de lo que va es que hay personas que comienzan a experimentar fenómenos que aparentemente son señales que revelan que puede haber presencia o vida extraterrestre en la Tierra. Obviamente estos eventos pues empiezan a ser aislados, pero se convierten en algo global y entonces pues empieza a haber como secretos del gobierno que se revelan, ciertas cosas que no deberían de estar pasando, que no deberían de estar saliendo a la luz, salen a la luz, y entonces es cuando llegaremos a el día de la revelación, que es cuando un secreto, digamos que el secreto más grande guardado sobre la vida extraterrestre, tendrá que salir a la luz porque va a cambiar la vida para siempre de la Tierra, ¿no? De todos los que habitamos la Tierra. Entonces, si ustedes son fans de los extraterrestres o por el contrario, les dan miedo los extraterrestres como a mí, en serio tienen que ver esta película. Les juro que visualmente es un espectáculo y la verdad es que les tengo que decir que la actuación de Emily Blunt es, yo creo que, una de las mejores de su carrera. Así que no se pueden perder El Día de la Revelación. La verdad es que les va a gustar mucho, los va a dejar pensando y a lo mejor, como yo, van a tener que verla más de una vez en el cine porque, les juro, los va a dejar pensando. Entonces, no se la pueden perder. Y ahora pasemos a los estrenos en streaming, porque esta semana estrenó en Netflix una película que yo sé que varios de ustedes estaban esperando y es México 86. Esta película protagonizada por Diego Luna, Carla Souza, Memo Villegas, Daniel Jiménez Cacho, o sea, trae súper, súper elenco mexicano. Y la verdad es que les voy a decir que a mí me sorprendió mucho esta película, porque tenemos al personaje de Martín de la Torre, que es interpretado por Diego Luna, que también hace al presidente de la Femex Food, digamos en este año, ¿no? En 1986. Y me pareció bastante interesante y chistoso el cómo es tan audaz para lograr su objetivo, que es que México sea por segunda vez sede de este evento deportivo de magnitud mundial, ¿no? Que ya todos sabemos de qué evento estamos hablando. Me pareció muy interesante todo lo que hace para lograr esto, y obviamente como pues digamos el poder lo va corrompiendo un poco, ¿no? También algo que sí les tengo que decir es que a mí no me gustó para nada todos los prostéticos que le pusieron a Diego Luna, se ve rarísimo, pero bueno, creo que de los males el menor. La verdad es que esta película me gustó mucho. Algo que descubrí es cómo los países votan para que un país sea sede de este evento. Entonces, si ustedes quieren aprender un poco más de cómo fue el previo a este evento en 1986, tienen que ver esta película. De verdad, no es muy larga, dura hora y media, entonces se la avientan en una tarde perfectamente. Y créanme que van a aprender mucho sobre este evento deportivo, que de lo que nada más vemos en la tele, ¿no? Creo que aprendemos mucho de lo que hay detrás, y eso me pareció a mí bastante, bastante interesante, me gustó. Así que si no la han visto, de verdad, tienen que verla. Les digo, está en Netflix, ahí ya la pueden ver. Y pues esas fueron las recomendaciones de este fin de semana, Jessie. Espero les hayan gustado mucho. Recuerden que a mí me pueden encontrar en redes sociales como Yo Soy Ale Rey. Ahí les doy muchas más recomendaciones y noticias de próximos estrenos que no se pueden perder. Nos escuchamos la próxima semana. Muchas gracias, Jessie.
0: Gracias, Ale. Muchas gracias. Hasta dentro de 8 días. Síganle en redes, Ale Rey, con su recomendaciones cinematográficas y de series. Despedimos este, pásenla muy bien, sean felices, yo soy Jesse, nos escuchamos el próximo lunes en punto de las 6 de la mañana, en resumen, sábado y domingo, sean felices.
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4: 9:57.
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Buenos días, es viernes 12 de junio, 10 de la mañana con 12 minutos. Y hoy, señores, hoy estoy, estoy como nunca, estoy impresionantemente, completamente, enormemente crudo. Muy crudo. Muy, muy crudo. Tengo que decir que las cervezas de ayer, eran dobles ayer en el estadio. Una muy buena que probé con limón, muy buena, que no sé qué, que la de la vez, me encantó. Muy buena, no, se llama Flying, no sé cómo, ahorita les digo, pero Flying Fish, creo que se llama, muy buena. Pero bueno, lo que sí es que sí estoy crudo. Muy buenos días, ¿cómo están? Ya regrésate la... es que qué alegría, qué emoción, qué felicidad, qué increíble ayer la inauguración del Mundial. Bueno, obviamente habrá cosas buenas que vamos a comentar y también detalles que podemos comentar, pero la verdad estuvo increíble. Creo que todo México hoy estamos felices, contentos, encantados. Y bueno, y si bien hay mucha polémica, porque sabemos que ha habido muchas situaciones en este país, está como... Pues hay ambos lados, y hubo manifestaciones y situaciones y cierres de calles y muchas complicaciones. Me gustaría que nos enfoquemos hoy en lo que es el fútbol y en lo que es México y en lo bien que se siente ganar un primer partido, sobre todo cuando estás en tu casa, sobre todo cuando es la inauguración del Mundial, ¿no? Porque luego había gente que decía, ay, no es posible que ya estemos apenas en primera fase o primer partido ya se llene así el Ángel. Yo creo que tiene que ver con muchas cosas más. O sea, es un inicio de un Mundial y somos los anfitriones. Hubiera sido tremendo perder o inclusive tremendo empatar. Esa es la realidad. Entonces, y además, sí quiero decir algo que me parece muy importante, y es, creo que México, más que nunca necesitábamos un apapacho. O sea, la hemos pasado, ha estado bien complicada las cosas en este país. Esa es la realidad. Que no escuchen todos los extranjeros, porque yo estoy como pensando mucho en la imagen del país, pero la realidad es que la hemos pasado muy mal. Ha habido muchísimas cosas en las cuales hay muchos sinsabores, muchas divisiones, muchas polémicas, muchas cosas antagónicas en todos lados, y cada quien obviamente viendo por sus propios pues valores, intereses, situaciones. Entonces creo que México la hemos pasado tan mal en los últimos años, tan mal en tantas cosas, que claro que un triunfo de una selección donde nos une a todos va a hacer que la gente salga corriendo a gritar y a festejar y a sentirse feliz. Así es que felicidades a todo México, felicidades. Yo fui uno de ellos que me la pasé increíble, me dio muchísimo gusto, como todos ustedes. Festejé, la pasé muy bien, brinqué, bailé. Ya voy a ir subiendo mis historias poco a poco, porque ayer ya era imposible subir las historias, pero la verdad es que felicidades. Yo creo que mucha gente hoy estamos igual que yo, felices, contentos, emocionados y crudos, muchos también crudos. Así que bueno, señores, el programa va a estar buenísimo, va a estar muy, muy, muy bueno, la vamos a pasar súper bien. Viene Hugo Corona, también le preguntaré. Bueno, él seguramente no viene crudo, porque a pesar de su apellido, no toma cerveza. Va a estar con nosotros aquí. Hoy vamos a hacer soundtrack también, soundtrack VIP, por supuesto, como todos los viernes, soundtrack VIP. Vienen los Rulés, estos excelentes podcasteros, youtuberos, creadores de contenido digitales. Vienen los Rulés y vamos a competir contra ellos. Vamos a ver qué tal nos va. Y hay muchas cosas que platicar del Mundial, muchas cosas que les voy a platicar. Tuve la oportunidad de estar ayer ahí en el estadio, así es que seguramente ahorita vamos a platicar de muchos detalles de pues obvio, la inauguración, el himno, por supuesto, pues los shows, todos los shows de la inauguración, el partido. Vamos a hablar de todo, y que si Shakira era Shakira, que si no era Shakira, que si Belinda ya está, ya es Tuluminati. Bueno, no es Tulum, sino solo Illuminati. O sea, no, bueno, hay una cantidad de cosas, y les voy a platicar un poquito todo lo que vi allá adentro. Y ¿ustedes saben que Sabrina Carpenter anduvo por ahí caminando o no? Bueno, ahorita les voy a platicar las cosas que vi. Así es que bueno, no le cambien, señores. Muy buenos días, este programa va de 10 de la mañana a 1 de la tarde. Y creo yo que el highlight de la inauguración más importante, la canción que yo les puedo decir, sin lugar a dudas, que más la gente coreó, cantó, brincó y se emocionó sobre Shakira, sobre Danny Ocean, sobre Los Ángeles Azules y Belinda, sobre todos, fue esta. Así es que, ¿por qué no? Pues vamos a poner otra vez. Muy, muy buenos días, 10 de la mañana con 17 minutos. Saludos a toda la República Mexicana. Esto es Maná.

0: 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Y bueno, pues vamos a comentar todo lo que pudimos ayer ver, tanto del partido como de la inauguración. Miguel Manolito Fernández, buenos días, amigo, ¿cómo estás?
1: Bien, amigo, bien contento de verte, saludarte, no sin cruda, pero no porque no quiera.
0: Ok.
1: Sino porque, como bien lo sabes, llevo 3 días con una infección estomacal. Sí. Que Dios guarde la hora. Y entonces, mira, tecito, pero no por cruda, sino por precaución. Amigo, justo decías que uno de los highlights de la inauguración de ayer fue Maná. Antes de que entremos en rollos, Maná, justo antes de la inauguración, anunció que va a estar el 17 de diciembre en el GNP. En el GNP cierra la gira. Híjole, es algo que a mí ver. Me dio mucha emoción cuando me enteré, cuando me hicieron favor de compartirme la noticia a la gente del grupo. Porque obviamente nos dijo, Jordi y tú están dentro, ¿eh? Los esperamos ver ahí. Y dije, güey, los espero que así sea. Pero me dio mucha emoción verlos, lo anunciaron en un video estos jovencillos de Maná, diciendo, México, pues sí, mañana vamos a estar, pero el 17 de diciembre cerramos la gira en el GNP. Sí, y la preventa creo que es ya la próxima semana, el 17 me parece, y el 18 empieza la venta general. Pero está cañón, porque ahora sí, o sea, según lo dijo Fer en el video, toda la parafernalia, o sea, todo el show grande de Maná, lo vamos a poner en el
0: GNP.
1: No
0: me lo pierdo, ¿eh? Tú y yo que tuvimos oportunidad de verlos en Barcelona.
1: Sí.
0: Es un gran, bueno, ya los he visto también antes, tú también.
1: Sí.
0: Es un gran concierto, no dejen de ir a ver a Maná. Y ayer, fíjate que hablando de la inauguración, fue la canción que más bailó la gente. Yo no había visto el Estadio Azteca, bueno, el Estadio Ciudad de México, con la remodelación.
1: Dígame de Azteca.
0: Con la remodelación, el audio está impactante. El audio está impresionante, ¿sí? Suena en todos lados, suena perfecto, suena fuerte, suena con una fidelidad impresionante. Está todo el techo lleno de bocinas, como cuando vas a un concierto así muy importante y hay bocinas repartidas y dirigidas para cada lugar.
1: Para cada sección.
0: Para cada sección. Mis respetos. Me gustó mucho el estadio, empezando por ahí. Me gustó mucho
1: la conectividad, si amigo.
0: La conectividad impresionante.
1: También me dijeron.
0: Me conecté a la red abierta del estadio. Y yo no sé si era del. Bueno, no es de FIFA, es del estadio, ¿no? Uh-huh. Perfecta. O sea, mejor que en mi casa. Y eso que en mi casa me dicen, no, que. O sea, a mi cuarto no llega como llegaba en el estadio.
1: Exactamente, así. Cuando entro al baño a hacer popó, no llega igual.
0: Porque sí, si me pongo al lado del módem en mi casa, pues ahí sí, tiene 120 de subida y 120 de bajada. O no sé cuántos, ¿no? Ajá. Pero cuando llego a mi cuarto, esos pinches 120 ya valieron.
1: Como porque 10.
0: Digo, oye, no me puedes dar 40, pero bien dados en toda la casa.
1: 40, pero repartidos.
0: Oye, pero no, muy bien Muy bien,
1: el audio.
0: La parte técnica del estadio. Sí puedo decir que todo lo del estadio estuvo perfecto. Lo único que yo creo, esto tiene que ver con la FIFA o no sé con quién tenga que ver. Lo único que sí diría, que a mí me dejó mucho, yo creo que a mucha gente nos dejó que desear. Yo pues llevaba de responsable, aunque iba solamente con mi hijo, llevaba de responsable a 5 chavos más.
1: Ok.
0: Porque eran todos amigos de mis hijos. Y yo le dije, vénganse todos conmigo. Y que además tuvimos una mañana fantástica porque nos acercamos en coche hasta Tasqueña. Uh-huh. Y de Tasqueña ya no había paso, ahí agarramos el tren ligero. Nos salimos a las 6:15 de la mañana porque dije, como no sabemos qué va a pasar con tantos cierres, pues tenemos que asegurar poder llegar y tener tiempo de reacción. Llegamos 6:15 de la mañana, agarramos el Metrobús, muy bien el Metrobús, perfecto el tren que nos tocó. Estuve viendo todos los trenes, la verdad, muy bien, muy nuevos. Hace mucho que yo me subía mucho al tren ligero, porque yo vivía por ahí, yo vivía en la Colonia Levante. Entonces, para mí Tlalpan y el tren ligero, pues los tengo muy bien ubicados. Vi muy bien los trenes, la verdad. Y llegamos a la estación y nos dijeron muy inteligentemente, dicen, no va a abrir en Estadio Azteca. Me imagino que porque era muchísima la gente que quería subir, bajar. Entonces dicen, o abre una antes o abre una después. Entonces yo les dije a mis hijos, ¿saben qué? Vámonos a Huipulco. ¿Estás seguro, pa? ¿No quieres una antes? Y dije, no. A ver, yo soy de
1: Huipulco aquí. Es una después.
0: Una después. Le dije, en Huipulco ahí hay lugares para que desayunemos. Ahí antes había un Vips o un Tox o un Wings, no estoy seguro. Y a la mera hora, pues ya no estaba. Y yo así de chinta, miau, miau, miau, miau. 7:15 de la mañana, ahí en la glorieta de Huipulco. No, hombre, que encontramos a 100 metros una casa de Toño. No, bueno, imagínate, ir al mundial.
1: El Edén.
0: Estar con tus hijos. Y desayunar 7:30 en la casa de Toño, todo con futbolero y todo. Desde ahí empezaban las porras. La gente empezó a echar porras ahí. Estábamos todos.
1: ¡Pozole! ¡Pozole! Echaban porras la
0: ¡Ole!
1: Gente.
0: ¡Ole! ¡Ole! ¡Pozole! Y la pasamos muy, muy bien. Pero lo que sí quiero decir es que yo traía a todos los que llevaba súper aleccionados de no pueden traer bolsas, niñas, no pueden traer esto, nada de bubucelas. O sea, a todo el mundo los traía súper aleccionados. Entramos. Nadie nos revisó bien. Había toda la entrada muy bien. Pusieron todos estos, pues sí, counters o los torniquetes. Los torniquetes digitales que funcionan a la primera, nuevecitos, perfecto, todo muy bien.
1: Tu boleto ya lo traes descargado. Tu celular
0: descargado. Tic,
1: pasas y pasa. Pasa todo y perfecto. Pasas.
0: Okay. Los voluntarios por todo Tlalpan, lindísimos, muchísimos voluntarios. Pues mucha gente que se metió de voluntaria esperando algún día estar adentro del estadio. Y pues la mayoría les tocó afuera. Y todo el mundo era bienvenidos, bienvenidos. ¿En qué idioma hablan? O sea, la gente muy linda. Y ciudadanos. Y ya cuando llegamos al Estadio Azteca, ahí sí, desde antes, desde casi. Así, la esquinita de Tlalpan y la banqueta,
1: la explanada, ajá.
0: Ya no podías entrar si no traías boleto. Aquí es como boleto, tal, y desde ahí entrabas con boleto. Vamos pasando, sin embargo, nunca pasamos un filtro. Entré por la puerta principal desde Tlalpan, nunca pasamos un filtro de detector de metal.
1: O sea, un arco de metal, ¿no?
0: No. Okay. A menos que haya habido uno escondido y yo no lo sé, o uno más grande y no lo noté, pudiera ser. Pero de los de conciertos así, obvios que conocemos, no. Y cuando llegamos a la parte donde revisaban las bolsas y qué traíamos y todo, así como que nos dejaron como pasar, así como que pasen, una persona estaba clavada en la bolsa de uno, muy ligero, súper ligero. Entonces dije, ¿cómo? O sea, yo no traía nada, pero dije, cualquier persona podría meter lo que sea. Y de repente más adelante dije, bueno, me van a catear. Estoy acostumbrado que hasta en el Auditorio Nacional, para el concierto de Pandora de la semana pasada, me catearon,
1: claro.
0: ¿No? Digo, no es por nada, pero ¿quién va a meter en un concierto de Pandora una situación así? Digo, no, es una broma, pero bueno, cualquier persona puede meter algo malo. Sí. Pero a lo que voy es, no me catearon nada, a nadie. A nadie nos catearon, a nadie tal. Y como que las mesas donde revisaron era como, no. Como que tú dices, no traigo nada, pásenle. Entonces, digo, gracias a Dios no pasó nada.
1: Sí, no hubo incidentes que lamentar, sí.
0: Pero yo sí me quedé preocupado porque dije, yo sí lo voy a decir esto mañana en la radio. FIFA, Estadio Azteca, Estadio Ciudad de México, quien sea el responsable de esto, revisen bien en todos los partidos. Digo, voy a decir una cosa tremenda, pero, o sea, si en cualquier parte del mundo puede haber un acto terrorista, aquí en México también hay crimen organizado, hay millones de situaciones y hay gente que con alcohol.
1: Hay mucho descontento.
0: Puede pasar,
1: ¿sí?
0: Hay mucho descontento en muchas razones. Está muy, muy polarizado México. Entonces, tengamos mucho cuidado, por favor. Pero muy bien, ¿cómo viste el partido? ¿Qué arrancamos con la inauguración?
1: Pues yo creo que vamos en orden, ¿no? A ver, yo la inauguración, yo no tenía otra expectativa de lo que vi. Yo sabía que es una inauguración de un mundial.
0: Exacto.
1: Así son las inauguraciones de los mundiales.
0: Amigo, bravo.
1: O sea, la gente
0: necesitaba que alguien dijera esto.
1: Sí, no, a ver, la gente que está diciendo, porque escuché aquí uno de los vecinos acá diciendo, no puede ser, es una mierda, es una porquería, nada que ver con. No, es que no tiene nada que ver. No tiene nada que ver, no es una ceremonia de el medio tiempo del Super Bowl.
0: Exacto.
1: No es la inauguración de los Juegos Olímpicos que dura 3:40 porque es más larga, más cultural. No. Es solo un happening como para dar el banderazo de que va a empezar el mundial. Ahora, otra cosa, señores, eso no lo organizó México. La gente que está diciendo que por qué no hubo un mariachi, por qué no hubo trajineras, por qué no hubo la cultura que tenemos. Claro, tenemos una cultura riquísima, pero esto lo organiza, o sea, esto es un evento de FIFA. Y FIFA, esta fue su manera, su abstracción de cómo hacer algo rápido, darle un poco de gusto a todo. Recordemos que es el Mundial de México, Estados Unidos y Canadá. Porque decían, es que ¿por qué no entraron mariachis en lugar de? ¿Por qué no entró el Recodo en lugar de Danny Ocean, que es venezolano? No, porque no es un evento mexicano.
0: ¿Sabes qué? Creo que la gente, y no tienen por qué saberlo, pero bueno, creo que a partir de ahora lo van a saber. O sea, la inauguración de un mundial es como una botana. O sea, no es, no, normalmente no hacen esto. Es más, yo les puedo decir que hemos ido a varias inauguraciones de mundiales. ¿Eh? Esta es de las más grandes que he visto.
1: Es de las más lucidoras que he visto.
0: Esta es de las más lucidoras que he visto. O sea, ¿sí? No es así. O sea, pero lo que pasa es que ya estamos acostumbrados, sobre todo siendo vecinos de Estados Unidos, de que esperamos el Super Bowl. ¿Dónde hay cosas muy grandes? ¿Dónde hay inauguraciones muy grandes? En los Juegos Olímpicos, porque en los Juegos Olímpicos la inauguración es una representación de su, de la cultura del lugar. Pero aquí no. Esto es como, o sea, para que me ubiquen, podría no haber ni, nadie cantando, sí, y nada más
1: las, los himnos
0: y ya empezamos. Sí. O sea, nunca ha sido así. Y entonces, realmente, yo también, ahora sí que pensando en esa base o teniendo esa base, al contrario, me gustó, me pareció muy padre, me pareció mucho más grande que normalmente la que fuimos a Sudáfrica. Fue algo rapidísimo, tal, órale, y bye. O sea, sí, en Francia igual.
1: O sea yo más bien pensaría y diría, a mí que me faltó un poquito más de protocolo. No me voy a meter en temas políticos, pero me faltó alguien, como en su momento, Miguel de la Madrid, que sí, que lo bucheó todo el estadio, sí. Alguien que diga bienvenidos a México. Y a lo mejor alguien digo, claro, welcome to USA, bienvenidos a Canadá, o sea, esto es nuestro mundial, bienvenido, no sé qué, arranca, ¿sabes?
0: Sí.
1: Eso me hubiera llenado un poquito más de protocolo. Artísticamente, que si es Shakira o no es Shakira, que si era una doble o no era una doble, que a mí me preguntaban hoy en la mañana, me decían, güey, yo creo que no era. Mira, difícilmente no sería Shakira.
0: Claro, o sea, imagínate.
1: ¿Por qué no se quitó los lentes?
0: Imagínate aventarte ese trompo a la uña, decir, busquen a una doble para que se ponga ahí y baile en el evento que va a estar viendo todo el mundo. O sea, ni la misma artista. O sea, primero cancela al artista antes de hacer una cosa así.
1: Exactamente. O sea, además, oigan, muchachos, o sea, si les quiero una cosa, ¿eh? O sea, para el fondo atento, Miki Olías. TikTok no necesariamente tiene la verdad de todo, muchachos. O sea, no le crean todo a TikTok. Sí. Gracias, regresa. Era un aviso que les quería dar, porque hoy ya vi en la mañana TikTokers mexicanos incluso diciendo, ¿se fijaron cómo en el segundo 8 de la coreografía se equivoca? Incluso su bailarina hace cara como de, ups, se equivocó porque no era Shakira. A ver, relájense. ¿Por qué trae lente oscuro todo el tiempo? Yo les voy a decir
0: por qué
1: que trae un lente oscuro, y porque la persona con la que yo vi el show ayer me confirmó esta hipótesis que era mía.
0: A ver, déjame decirla y me la confirmas, sí, con lo que estás diciendo, porque tú vas a decir con una parte médica.
1: Sí.
0: Es que yo les digo lo mismo. Ahorita lo platicaba con Paco Ánimas antes de entrar al aire. Le digo, Paquito, me decía eso también, que estaba de acuerdo conmigo. ¿Qué es lo que pasa con el rollo de Shakira? Seguramente Shakira, a ver, porque desde que empezó los ensayos, desde hace 3 o 4 días que empezaron a subir videitos que estaba ensayando, donde llegó Belinda y se saludaron, un ensayo donde estaba con su bailarina principal, que ya he visto esa bailarina principal varias veces.
1: Todo el recorrido que hacen.
0: Sí. Todo el tiempo trajo lentes. Inclusive hace 4 días, más hay una toma de Shakira donde está comiendo, se ve que están ahí como en un, pues sí, en sus ensayos, en el ensayo Azteca, y está comiendo y trae los lentes. ¿Qué pasa cuando alguien trae lentes todo el tiempo? Normalmente se hizo algo en la cara. O sea, normalmente se hizo una cirugía en los párpados, o le jalaron tantito el lifting, se hizo su Halloween. No creo que tanto, porque eso es de toda la cara. Igual le pusieron Botox. Yo me he puesto Botox, yo me he puesto Restylane y estas cosas que son los que te llenan. Uh-huh. Y a veces no te quedan bien. Tú mismo lo has visto, amigo, sí, conmigo. Hay veces que me he puesto algo y le digo, no juegues. Quedaron que a las 2 semanas quedaba bien y resulta que no, y lo tengo todo inflamado. Entonces, nunca en la vida la vemos con lentes, nunca. Y ahora la vemos con lentes toda la semana en los ensayos, en una comida normal, cuando ni siquiera sabe que están grabando. Es obvio que trae algo en los ojos. Yo me operé en algún momento los párpados y traje lentes casi mes y medio. Uh-huh. Porque se te ven feos, porque se te ven como si te hubieran golpeado.
1: Se te ven diferentes de cómo son tus ojos.
0: Entonces, si todo el tiempo estoy haciendo, y nunca había hecho un show con lentes, y ahora hace un show con lentes, pues es obvio que algo traía. Y por eso también creo que la cara, pues la traía un poco más hinchada y tal, y se veía distinto. Yo la vi bailando perfecto, la vi bailando como siempre. No creo que mucha gente pueda bailar como baila ella. Y les voy a decir ya dónde fue mi último, y ahorita para pasar el micrófono a Manolo, que él estaba con un médico al lado, ¿no? Viendo el partido. Cuando te maquillan, tú traes los lentes puestos. Yo ahorita que hice el programa de los domingos de que estaba pasando de quién es mejor, pues yo todo el tiempo salgo con lentes. Cada vez que te maquillan, se acercan y te tienes que quitar los lentes para que te puedan maquillar la parte de abajo del ojo, la parte de abajo de la ceja. Yo vi unas imágenes, ella que aún cuando la están maquillando, no se quita los lentes. Y no se los quita porque no quiere que nadie la vea como tiene los ojos ahorita. Entonces, es obvio, o sea, es mucho más fácil pensar eso que pensar que ella iba a engañar a todo el mundo. O sea, primero cancelas antes de decir, busquemos una mujer que baile igual, qué tal, y entonces le ponen el playback y ganamos a todo el mundo. Ahora, ¿qué te pasó a ti que estabas viéndolo con una persona experta?
1: Exactamente lo mismo. Tal cual, amigo, lo definiste perfecto. O sea, esta persona lo que me dijo es, probablemente se hizo algún tratamiento, algo. A ver, no estoy diciendo, se cambió la... No, si es un tratamiento y a lo mejor no alcanzó a desinflamar, a lo mejor cualquier cosa, o simplemente ella sabía que para ese tratamiento iba a tardar cierto tiempo y no acabó y dijo, no pasa nada si lo hago con lentes. O sea, el momento que yo vi en uno de los ensayos, en las imágenes, cómo ve a Belinda, que ya compartieron escenario aquí en el GNP, tal, Belinda se acerca, saludan, yo digo, imagínate que alguien se acerque con Belinda, oye, Belinda, no viene la Shakira verdadera. Por favor, acércate y la saludas como si fuera la verdadera y pues, para que la gente piense y que Belinda diga, sí, claro. Pues claro que no. O sea, de verdad, creo que yo estoy de acuerdo contigo. Pues mejor hubiera sido Nova.
0: Claro.
1: Aunque sí es cierto, hay una doble de Shakira que es idéntica. O sea, está muy cañón.
0: Quizá más parecida a la que salió ayer.
1: Exactamente.
0: Porque Shakira de ayer, inflamada, pues quizás no se ve tan bien como la otra Shakira.
1: Exactamente. Pero... Yo no, o sea, yo ya no. Es más, ya no ni perdería tiempo en esto. Shakira me gustó mucho.
0: A mí también.
1: Lo que hizo Shakira me gustó mucho. Lo que hizo Balvin me gustó.
0: Fíjate que yo estaba al lado, en el lugar en el que estaba.
1: Ah, vi tu historia.
0: Estaba verdaderamente en la fila 8. O sea, del campo 1, 2, 3, 4, 5, 6, 7, 8. Ahí estaba yo. Y estaba en la portería donde primero tiró México, donde anotó primero México. Estaba exactamente en esa esquinita. Entonces, estuvo muy padre porque, eso sí, a diferencia de que el partido no se goza tanto en un lugar así, sí, es realmente porque estás muy, ahora sí que muy a nivel de cancha, yo vi cómo fueron metiendo todo para la inauguración y pues tú y yo al final dedicarnos a esto, pues estás pendientísimo. Y entonces entró primero J Balvin con una bata, como pues así en mi historia, y estaba ahí con todos sus bailarines, todos vestidos ochenteros, y que algo me dijo mi hijo, me dijo, ¿por qué se visten? No sé qué, le dije, no.
1: ¿Como pachucos?
0: Como pachucos, le dije, no, son ochenteros, mira, todos están en colores ochenteros y las bolas
1: así,
0: y los lunares.
1: Así nos vestían nosotros, hijo.
0: Entonces vi cómo armaban y cómo estaban armando el cochecito ese en el que entró, que él venía caminando en el cochecito y nada más, pero no se le veían los piececitos. Y muy lindo, J Balvin, literal, como todo el mundo le empezó a gritar, Balvin, Balvin, volteó, se quitó la capucha y saludó a toda la gente. Y estaba muy relajado antes de entrar, cosa que me dio gusto, porque ya sabemos que Balvin de repente dicen que ha tenido momentos tristes o de depresión. No, hombre, estaba feliz, platicando con sus bailarinas, los bailarines todos calentando. Porque vaya cómo bailaron los bailarines de Balvin, no sé si te diste cuenta, pero bailaron muy cañón, todos calentando, todos volteando con la gente, muy bonito. Me tocó ver a todas las personas que traían las banderas, los voluntarios que traían las banderas, dos voluntarios llorando, entrando, cuando veían el Estadio Azteca así. El ambiente estuvo, la verdad, padrísimo, que ahorita platicaremos un poco del ambiente también, pero bueno, estuvo muy padre. La gente estaba mandando mensajes, dicen, Jordi, en el FanFest del Zócalo tampoco revisaron nada, dejaron de entrar alcohol, incluso había vendedores de latas de a 100, botellas de un litro 100 y hasta vendedores ambulantes de comida, independientemente de la nula revisión, descontrol, desorden desde la fila y falta de policías en la fila, ni un voluntario organizado o personal. Dice, buenos días, sí hubo quien dio la bienvenida, fue Lila Downs, la bienvenida fue por Lila Downs. Sí, pero yo creo que nos referimos, lo de no, Lila Downs estuvo precioso, sí. De hecho me encantó Lila Downs, me hubiera gustado que cantara más, porque pues Lila Downs sobre todo es una cantante. Y yo dije, wow, qué nervio Lila Downs ir hablando en inglés y que no se te olvide todo lo que tiene que decir y todo el mundo viéndola, ¿no?
1: Sí, a ver, no me refiero a eso, me refiero a que normalmente siempre es una autoridad, en los Juegos Olímpicos, el presidente de la nación o el presidente del Comité Olímpico Internacional da la bienvenida. Normalmente vi que salió Infantino con Salma Hayek fue la que dio como las palabras de bienvenida. Se me hizo rarísimo. A ver, no estoy demeritando lo que es Salma Hayek es un figuro, no, mexicano a nivel mundial. A mí me faltó algo un poquito más estructurado, nada más.
0: Oigan, bueno, pues son las 10:40, vamos a ir rápidamente a corte, ahorita seguimos platicando. Díganos todo lo que opinaron de la inauguración, del partido, del juego. Vamos a ir parte por parte, lo vamos a ir desglosando, está padrísimo. Así que cuando no le cambien, regresamos.
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3: Bienvenidos a otra Astro Mañana con tu astro aquí en Jordi en Exa, y ya es viernes y el cuerpo lo sabe, gente. Y hoy vamos a hablar de un tema bien polémico e interesante para que afile sus antenas radiales de los ex en la astrología. Cuando hablamos de esos ex, ¿a usted quién se le viene a la mente? Le dejo un espacio para que lo consulte con su cabeza, porque los ex de signo de aire son los más fuertes. Cuando vemos esos ex de aire y usted me está pensando, oiga, ¿y qué signos son los de fuego? Vamos a hablar entonces de Aries, Leo, Sagitario, señoras y señores. Los ex de fuego son los más egocéntricos. A veces ni vuelven a llamar. Es como que, si me dejaste, entonces te voy a borrar por completo o te voy a restregar a veces que estoy saliendo con otra persona. Ese ex de Aries es el que ya montó un negocio, ha viajado por el mundo y evidentemente se metió al gimnasio y ya se ve súper mamado, ya está evidentemente hecho en el ejercicio. Cuando ves el ex de Leo, puedes ver a alguien que está saliendo de fiesta, sale con una, con otro o X, Y, Z. Cuando vemos el ex de Leo, es un poco más picoso. Aquí vamos a ver una persona que quizá jugó contigo, que quizá terminaron mal, o te diste cuenta después que te la estaba haciendo ahí por debajo de la mesa. Cuando vemos al ex de Sagitario, si es que fuiste novio de Sagitario, porque es difícil de amarrar, amigos. Sagitario es un signo libre, a veces le cuesta las responsabilidades y es un signo viajero. Cuando el ex es Sagitario, quedamos de amigos. Y uno amigo del ex, lo veo en los comentarios, no sé qué tan sano sea. Porque al fin de cuentas, vuelvo y caigo, vuelvo y sigo en las mismas. Estos ex de Aries, en este primer bloque, les muestra un poco que la energía, la chispa y el fuego toma la personalidad de las personas y a veces arte. Seguimos con Jordi en Exa, yo soy tu astro. Luego volvemos con los otros ex.
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1: 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Oigan, vamos a seguir platicando de todo lo que pasó con el Mundial.
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1: Los mensajes que manden WhatsApps, porque tengo boletos hoy, obviamente tengo boletos, tengo pases dobles para Juntos el 25 de septiembre en el Auditorio Nacional y tengo pases dobles para Caifanes el 11 de julio en el Estadio GNP. Y vamos a ir, vamos a darle los boletos hoy. ¿Qué te parece, amigo, a los mejores comentarios que tengan que ver con la inauguración, con el Mundial, con lo que estamos hablando hoy?
2: Sí, me gusta, ¿no? Me gusta. Ahora sí que creo que, si no todos, pues prácticamente todo mundo la vimos.
1: Exacto. Y digo mejores con respecto a quizá alguien nos aporta algo que no nos dimos cuenta.
2: Exactamente.
1: O alguien dice algo muy chistoso, o alguien dice algo muy profundo.
2: Exacto.
1: No sé, ¿no?
2: Algo muy interesante.
1: Oigan, a ver, no, ya hablamos un poco de la inauguración. Sí. A mí la canción de Danny Ocean me pasó por el arco del triunfo. Dije, ¿en serio no puedes escoger una mejor? Uh-huh. Y creo que nada más la escogí porque decía partidazo y partidazo y partidazo. Pero bueno, en general todo me gustó. Me gustaría platicarte un poco del ambiente del,
2: sí,

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1: Y que no conoce realmente ni tiene la pasión. Claro que estás ahí, le echas ganas y pues obviamente es México. Pero si tú nunca has ido a un estadio o no eras así, o sea, me hubiera gustado que hubiera mucha más gente que realmente va cada 15 días al estadio y que va y se rompe la cara y se viene 3 horas o 2 horas de camino para llegar a su estadio y está ahí apoyando a sus equipos. Entonces, había mucha gente que estaba más preocupada por tomarse fotos y por decir vine a la inauguración del Mundial que realmente por ser aficionado. Y eso sí se nota y sí mermó. Porque, por ejemplo, cuando yo entro al Estadio Azteca, desde que llegamos, pues nosotros hemos estado desde partidos del Atlante, del Cruz Azul, del América, sí, de tal, y hemos tenido la oportunidad de ir a varios mundiales.
2: De la selección, sí.
1: Cuando llegué al Estadio Azteca, a la plancha del Estadio Azteca, yo me imaginé que iba a haber ese ambiente de muchos países, de mucha gente gritando por diferentes lados. No, la gente estaba mucho más preocupada por tomarse la foto. Había muchos mamás, papás que se ve que nunca van al estadio, pero que hoy, como era la inauguración y podían pagar esos precios, fueron. Entonces no había gritos, no había música, no había nada en la explanada como un mundial. Y lo más impresionante, no había gente de otros países. O sea, nada. O sea, si yo les digo que vi y vi a un grupo de 20 colombianos que estaba sentado al lado de ellos.
2: Ajá.
1: Fuera de esos 20 colombianos, si les digo que yo vi 15 personas más extranjeras, fue mucho. Todos los demás éramos de verde, todos éramos mexicanos. Yo sí dije, puta, si la selección con este apoyo no le va bien, entonces no sé cómo, porque yo nunca en mi vida he visto un juego con más mexicanos la vida. O sea, vi 20, pero me costaba trabajo. Solo vi a 3 personas sudafricanos que ya los perseguí para grabarlos. O sea, porque se iban metiendo entre la gente, los perseguí para grabarlos. Estaba lleno de mexicanos. Parecía, se cuenta, que más bien los pits o la recta de la Fórmula 1. Ese era el público. Parecía el paddock de la Fórmula 1. Una vez que ya entramos, sí hubo mucho ambiente, sí la gente gritamos, sí nos desvivimos, pero no como un partido normal, o sea, normal donde los precios no son estos. Se cantó 2 veces El Cielito Lindo, tú y yo hemos ido a partidos donde no lo dejamos de cantar.
2: Sí.
1: Estuvo muy chistoso cuando la gente aventó los sombreros.
2: Esa lluvia de sombreros se vio muy bonita.
1: Fue padrísima, fue increíble. La ola costaba un poco de trabajo que se armara, porque la gente estaba más pendiente de sus mucha gente estaba pendiente de sus celulares. Entonces a veces es como ¡hola, hola! O sea, nosotros junto con 2 mexicanos tratamos de armar la ola abajo 3 o 4 veces y no pasaba, porque cuando ya llegaba a la mitad de donde íbamos, la gente estaba muy pendiente de sus celulares.
2: Es que tenías que haber hecho un grupo en WhatsApp y haber puesto ¡hola a las 3! 1, 2, 3.
1: Exacto. Ahora, ¿estuvo el ambiente increíble? Sí, sí estuvo increíble. Fantástico México. Nos abrazamos, nos gritamos, aventamos las cervezas, todo el mundo aguantó vara. Estuvo muy, muy, muy, muy bien. Solo digo que he visto muchos mejores ambientes en un mundial y que faltaban extranjeros. O sea, como que los mexicanos sí compramos todos los boletos habidos y por haber. Sí. De hecho, hubo una chica que estaba haciendo redes sociales, o sea, bueno, notas, y su pregunta estaba muy interesante, decía, ¿cuánto pagaste por ese boleto? Y la mayoría de la gente era 40 mil pesos, 50 mil pesos, 60 mil pesos, 50 mil, 60 mil, 50, 60, 50, 60. Y yo fui de, madre santa, sí, es real. Toda la gente que está aquí, a mí me invitaron, pero toda la gente que está aquí pagó esa cantidad. Entonces, pues obviamente, mucha gente que no podía, que es el verdadero aficionado, no estaba. Y a mí me tocó en la zona en la que estaba, que sí eran, la verdad, muy buenos lugares. Estábamos muy cerquita. Atrás de mí sí había muchos extranjeros.
2: Okay.
1: Resultó que los extranjeros que estaban atrás de mí eran extranjeros que venían por parte de una compañía y hacer notas, ¿no? Eran influencers internacionales muy importantes. Y estamos así todos. Y de repente veo a uno que estaba atrás de mí y traía una playera que dije, qué cosa tan más increíble. Este cuate se la sacó. Y traía una playera de México 86. Pero como una original de México 86. Y yo así de, wow, no manches, qué playera. Entonces lo volteaba y lo veía y lo veía. Y de repente en un momento volteo y le digo, no manches, le digo, qué increíble está tu playera. Dije, qué increíble está tu playera. Y me dice, tú me la regalaste. Digo, ¿qué? Digo, ¿cómo que yo te la regalé? Me dice, tú me la regalaste. Digo, no es cierto, ¿cómo? No me digas eso. Me está sacando la Matrix. Y me dice, claro. Y me doy cuenta ahí que era Jero
2: Freixas.
1: Jero

0: este chavo argentino que hace unos super podcasts increíbles con su esposa. Bueno, no podcast.
1: De la pareja del mundial.
0: La pareja del mundial que hacen los su contenido digital, que se pelean y no tal. Y le digo, Jero, claro. Y me dice, fui a tu programa de radio y tú me la regalaste. Y claro, ahí me acordé, pero pues entre que gorra y las 4-9 cervezas que yo llevaba, 4-9-15 cervezas que yo traía encima, no tantas, pues no me di cuenta que era él. Y yo, Jero, ¿cómo estás? Porque no me sabía su nombre, lo entrevisté aquí, pero pues ya ves que luego soy distraído. Sí. Dice, tú me la regalaste. Y ya me acordé que dijimos, consigamos una playera en México 86, tal. Entonces, todo este tipo de influencers eran los que estaban atrás de mí. Entonces, fue muy lindo. Pero si ¿sí te acuerdas que aquí...
1: Por supuesto. Yo me acuerdo que ayer que vi sus historias con la playera, yo volteé y le dije a mi hijo, le dije, esa playera se la dimos en el radio nosotros. ¿Cómo, papá? Nosotros se la regalamos. Y me acuerdo perfecto que cuando que yo le dije a Jordi, vamos a darle este regalo porque para él va a ser muy significativo.
0: ¿Era tuyo? ¿De quién era? ¿Quién la trajo?
1: Yo la traje.
0: Y era usada, ¿no?
1: No era usada.
0: Está preciosa.
1: La conseguí para justo para dársela. Pedí también unas monedas del 86. No me llegaron a tiempo, pero pedí. Entonces dije, amigo, dásela. Porque sé que va a ser muy importante para él. Entonces, cuando se la dimos, casi... Pues sí, tuvo, yo creo que sí, más de un orgasmo.
0: Pues para que te quedes muy feliz y tranquilo.
1: Qué bueno.
0: Se la trajo al mundial.
1: Qué bueno, qué bueno.
0: Y con todos ellos estuve platicando con mi padre. Ahora, el partido. A ver, bueno, la gente está diciendo muchas cosas. Dice, hola Jordi, soy San, la inauguración que se me hizo breve pero entretenida. El Potrillo cantó muy bien el himno, no se equivocó, por lo menos no se notó nada mal, coincido. Y en cuanto al partido, los jugadores de México se veían muy nerviosos, excepto Quiñones, por algo fue el máximo goleador en la Liga de Arabia. El tal Arangel le temblaban las manos cuando agarraba el balón. Lo bueno es que no tuvieron llegadas de gol de Sudáfrica. Saludos. Dice, toda esa gente, Jordi, estábamos afuera disfrutando en pantallas. Sí, yo vi mucho más ánimo y mucho más ambiente en todas las pantallas y en los fanfests que había afuera y en el Ángel que lo que había dentro del estadio.
1: Okay.
0: Definitivamente.
1: Okay.
0: Eso sí lo noté. No es que en el estadio haya estado mal. O sea, no cambiaría mis boletos.
1: O sea, yo te puedo decir lo que yo vi en la televisión es había gente que durante jugadas claves veía esa gente que estaba viendo su celular o chateando, dices, dude, estás en un evento que no solo posiblemente no, que no se va a volver a repetir nunca en la vida. Güey, pon atención, puede caer un gol, tal. O sea, a mí me llamó la atención la cantidad de gente que subió historias a la hora del gol. Sí. Eso es que estuviste grabando todo el partido,
0: claro,
1: para tener justo la jugada del gol.
0: Yo estaba exactamente en eso. Como yo también estaba haciendo historias y tenía que hacer contenido, entonces decía, o me grabo o veo el partido.
1: Sí,
0: o sea, decía, quiero ver el partido. Porque tú sabes
1: que está muy cañón.
0: O sea, aficionado.
1: Apasionado eres. Apasionado
0: Oye,
1: eres.
0: ¿Cómo viste el partido?
1: Mira, el partido lo vi... Cuando empieza el juego, yo sabía lo que significaba. ¿Por qué? Porque tenemos la oportunidad de tener amigos futbolistas que incluso son seleccionados o fueron seleccionados mexicanos. Lo que te dicen es que claro que el ambiente tiene mucho que ver. Sin embargo, inauguración en tu casa, tal, cuando pasaron las imágenes de los jugadores abrazados, curiosamente los más jóvenes, La Hormiga, Mateo Chávez, Gil Mora, estaban llorando de la emoción. O sea, yo en mi casa estaba pues también muy conmovido. Genuinamente estaba muy conmovido de voltear y ver cómo lo que necesitamos los mexicanos son pretextos para saber que somos una chingonería como país, ¿no? Entonces, eso quieras o no, te hace que te tiemblen las patitas a veces, creo yo. El equipo empezó a jugar medianamente bien. Cayó el primer gol de México por un error de Sudáfrica, que esa es la verdad.
0: Un minuto, ¿qué? ¿10?
1: 9, sí. Ajá. Que no fue una jugada de nosotros. Fue sí, presión, tal, la roba Lira, la tiene Quiñones y mete un muy buen gol. En ese momento yo volteé, y no es que yo sepa mucho, yo soy un aficionado, volteé con uno de mis mejores amigos, estaba ahí junto a mí, y le dije, esto o acaba en goleada, o este gol temprano puede ser lo peor que le pase a la selección. Maldita la boca de profeta. Yo vi a un equipo que sí tocaba de un lado para otro, de un lado para otro. Y eso haces cuando tienes un equipo de enfrente que te está tocando de un lado para otro y lo quieres neutralizar. Cuando tienes un equipo que no te está proponiendo, te está esperando.
0: O sea, un equipo que no está a tu nivel.
1: Simplemente
0: muy bajo el nivel.
1: Simplemente lo que tienes que hacer es hacia allá, ataca para meterle. 5. Esto se define criterio de desempates por goles. Y entonces cuando de repente hay jugadores que yo ayer sí dije, o sea, a mí el Piojo Alvarado, con todo respeto, no sé qué hacía ayer en la elección titular. el tal Arrangel, ¿te acuerdas que lo dijimos aquí, el portero? A ver si no le pesa, está muy chavo. Y si hubo dos jugadas que yo dije, ¡Ay, estaba bien nervioso! Claro, a ver, es un gran arquero. Estaba muy nervioso ayer. La defensa, pues poco que recriminarle más que la expulsión de César Montes. La media cancha, pues creo que solvente. Al frente Raúl, lo merecía más que nadie ese gol. Quiñones, pero la selección en conjunto no los veo jugando. Y más me preocupa cuando a las 8 de la noche puse el partido de Guadalajara.
0: ¡Ay, sí!
1: Dije, madres, ¿cómo juega Corea? Justo como te dije.
0: Sí.
1: ¡Pum! Latigazo a la izquierda, latigazo a la derecha. Juega rápido, rápido, rápido, rápido, rápido. ¿Por qué? Porque los chequios son grandotes, son fuertes. Y los chequios no son fuertes, grandotes, pero son técnicos. No son como Sudáfrica que te va a venir a pegar. Los chequios también juegan fuerte, pero juegan fuerte no a golpear. Porque, eso sí, cómo patearon los sudafricanos ayer. Sí. ¡Qué bárbaro! O sea, sí está muy cañón. Yo ayer vi y dije, padres, a esta Corea no sé si lo vamos a ganar. ¿Qué creen? A esta Chequia tampoco sé si le vamos a ganar. O sea, ahora, ojo, el rival tiene mucho que ver. Claro, Corea te va a atacar, pues tú lo atacas de regreso y a lo mejor me callan el hocico, periodicazo en el hocico y se hace un muy buen partido.
0: Bueno, sí, porque tú no estás vaticinando ni haciendo un conjuro. O sea, simplemente es como, tenemos que ponernos más las pilas porque vienen durísimos.
1: Y de corazón, ojalá, periodicazo en el hocico. Te juro, de corazón, ojalá sea un gran partido contra Corea. Ojalá se le gane 2-1. Lo que sea, cualquier cosa que se le gane. O sea, está muy cañón. Yo ayer a la selección, insisto, Javier Aguirre lo dijo en la conferencia de prensa, mucho, o sea, no había habido calambrados en todo el proceso. Ayer se acalambraron tres. Yo creo que también la tensión. Tú haces más deporte que yo.
0: Pero también tuve un calambre ayer en la noche cuando llegué a mi casa. Pero ya solo cuando apagué la luz.
1: Exacto, es otro tipo de calambre. Ese se llama calambrijo.
0: Es el calambrijo.
1: Ese se llama el calambrijo. Mira, exactamente.
0: Ya para terminar de festejar, amigo.
1: Y no fue necesariamente la pierna zurda. Sí, obviamente yo creo que con la tensión y el ejercicio, pues obviamente los calambres, tal. De corazón, deseo que le vaya bien a la selección.
0: Sí, yo también, por
1: supuesto. Hoy en la mañana me platicaba con mi hermana y decía, pues es la misma ilusión de cada 4 años. Esa es la realidad. De que tengo muchas ganas de que suceda, tengo muchas ganas de que califiquen la siguiente ronda como cabeza de serie para que jueguen aquí en el Azteca otra vez. Quiero que así sea.
0: Sí, por favor.
1: Y si ganan ese, volveré a jugar aquí con el Azteca. Lo quiero hacer otra vez. Y si tengo oportunidad de ir a uno, intentaré ir. Y si no, lo seguiré apoyando. Pero sí creo, y no quiero ser hater, de que ninguno me embone, pero yo no los vi jugar así que yo diga, ay, esta selección me ilusiona.
0: Sí, era un equipo para poder meter muchos más goles y aprovecharla. Y
1: sí,
0: no,
1: sí, sí.
0: Okay. Dice, pero mira, muy interesante, amigo. Pues como dices tú, ojalá que ellos mismos reaccionen y que hoy su plática, no sé si hoy siguen concentrados, me imagino que sí, ¿no?
1: Sí, sí, sí.
0: Hoy la plática sea ver el partido, que les digan, ¿les cae, cabrones? Perdón. Pero que vean en la noche, que vean el juego de Chequia Corea y digan, a ver, para que vean, que seguro sí lo van a hacer, ¿no?
1: Sí, por supuesto que sí.
0: Oigan, dice, hola Jordi Manolo, soy Mario Ramírez y trabajo en Uber, siempre los escucho, creo que es obvio, pero el gol de Raúl Jiménez y su emotivo festejo al cielo dedicado a su papá, que hace poco falleció, hace 2 meses falleció su papá, creo que fue una de las cosas más emotivas de lo que pasó en el primer partido. Saludos y besos de lengua a los dos. ¿Sabes qué? Vamos a darle boletos a Mario como ganador de comentario, porque el besos de lengua me gustó. Tienes razón con lo de Raúl, fue algo también muy lindo que no comentamos, y gracias, y además es parte del equipo Uber, que hay mucha gente Uber, Didi, mucha gente taxis, toda la gente que nos escucha, que viene manejando, así es que saludos, y aquí le pongo ganaste. Ahorita regresamos, viene Yago Corona, vamos a platicar sobre, ay, ojalá que vayamos a platicar sobre la nueva película que estoy esperando yo, que ay, hasta miedo me da. 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Son las 11:03, estamos completamente en vivo, como siempre, regresamos.
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3: 11-13.
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7: Algunos jugadores ocupan la cima de más partidos jugados en la historia de los mundiales. Lionel Messi, el argentino que ha llegado a dos finales, tiene 26 partidos, rompiendo el récord que ocupaba el alemán Lothar Matthäus con 25 partidos oficiales. El tercer lugar lo ocupa otro alemán, Miroslav Klose, con 24. Además tiene el récord de meter gol en todos los mundiales en los que jugó, 2002, 2006, 2010 y 2014, donde resultó campeón. Yo soy David Feitelson. 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
1: Volvemos en estas astromañanas con tu astro y les tenía pendientes, amigos míos, los ex de signo de tierra. Si usted se está preguntando cuáles son estos terrenales signos, pues básicamente son Tauro, Virgo y nuestros amigos muy, muy, muy maravillosos de Capricornio. Si usted tiene un ex Capricornio, cuénteme si ya lo superó. Porque básicamente Capricornio es difícil. Primero, si lo conquistaste. Segundo, si lo soltaste. ¿Qué sucedió? ¿Las metas no estaban alineadas? ¿O el gerente decidió que tu contrato iba a terminar en esa relación? Capricornio es fuerte, es directivo y a veces toma decisiones por solo su conveniencia. Capricornio de corazón frío, ¿les ha tocado o no? Cuando el ex es Virgo, toma decisiones un poco más racionales. Piensen que los signos de tierra básicamente son muy estables y eso hace casi siempre de que todo lo que se hace es o pensando al futuro, queriendo algo más o ya visualizando cómo tener un plan de ahorro o cómo comprar un departamento. Cuando el ex es Virgo, se fue, se murió, no te volvió a ver y casi siempre pasan la página y hasta aquí llegamos juntos. Lo que no sucede a veces con Tauro. Muchos ex Tauro dicen, pasado pisado, no lo volví a ver, eso ya no me interesa, si lo veo en la calle no le vuelvo a saludar, pero Tauro tiene su corazón y al final se acuerda mucho de cómo le hizo sentir. Entonces, con los ex Tauro podemos tener o mejorar la conversación o simplemente tratar de ser, no amigos precisamente, pero sí tener un mejor trato. Estos ex de tierra, cuando toman una decisión y esto se cortó o se terminó, es porque ya no se veía futuro, porque lo analizaron, porque hicieron un Excel y sacaron las variables y entendieron que no es correcto o llevadero en el futuro. Los Leo, ¿cómo son esos ex de tierra? ¿Quién tiene alguna experiencia que pueda compartir para que hagamos comunidad juntos? Yo soy tu astro y seguimos aquí con Jordi en Exa.
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6: Seguimos en estas astromañanas con tu astro aquí en Jordi en Exa y les debía los ex de signo de agua. Agua son emociones y que me pongan música dramática o de novela porque aquí es donde vemos los idilios, los problemas y realmente el dolor de las relaciones. Si usted ha tenido un ex de Cáncer, Escorpio o Piscis, usted ya vivió la telenovela de su vida y le pueden dar un premio. El ex de Cáncer básicamente se aleja, está herido, siente que algo malo pasó, cómo lo voy a remediar y no me voy a olvidar de cómo me hizo sentir. Si usted es de ese lado de la oscuridad y no de la luz, pues el ex de Cáncer lo que va a hacer es apartarse de la vida y en ocasiones sembrar comentarios que no están muy bien puestos o chismecitos varios. Si hablamos de los ex de Escorpio, te puede llamar de vez en cuando para aquellas cosas dulces que hacemos después de las 9 de la noche. Escorpio es este signo oscuro que le gusta la seducción y el placer. Si es muy malo este Escorpio con el que terminaste, digamos que entonces te usó. Usó la seducción, pasaron muy bueno, pero de repente ya no hay nada complejo, o sea, ya no hay nada que podamos hacer. Cuando el ex es Escorpio, este sí se murió, desapareció, te bloqueó. Básicamente hasta aquí llegamos y en la próxima vida nos vemos. Cuando el ex es Piscis, hay una sensación de que suelta a gotas. Me cuesta, quiero saber cómo estás, me intereso por ti, no sé cómo has estado. Quizá hay más interés en Piscis en tener cierta amistad. Sin embargo, ustedes van a confirmar si es un Piscis con signo de tierra, con ascendente en tierra, corta de una. Pero si es un Piscis con aire, a veces sí me preocupo, a veces sí pienso qué está viviendo esta persona, cómo estará sintiéndolo, o te llama o te escribe de vez en cuando. Si hablamos de los más tóxicos, los signos de agua, amigos y no es personal, se tienen un poco de confianza cuando de amores se habla. Los leo en los comentarios, hablamos de los ex del signo de agua. Yo soy tu astro aquí en Jordi en Exa.
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7: Gracias, tu astro. Y son las 11:40. 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Y señores, viernes y son pelis para la banda, cosa que me da muchísimo gusto, mi querido y bien ponderado Huguito Corona. ¿Cómo estás, amigo?
8: Muy bien, ¿ustedes qué tal? ¿Cómo están?
7: Bien, bien, amigo, todo muy bien, gracias.
8: En coro.
9: Claro.
8: Qué bonito.
9: Estamos, si la selección no juega al mismo son, nosotros sí.
8: Eso está buenísimo.
7: ¿Que tú también estás preocupado por cómo jugó la selección?
8: No estoy preocupado, estoy asqueado. Es la verdad, o sea, la verdad.
7: ¡Bienvenido!
8: Es esa. Sí, o sea, juegan horrible. No, o sea, a ver, me emociona evidentemente, obviamente me emociona que gane la selección. Lo mismo que tú dijiste, al minuto 8 metes un gol y te tiras para atrás, o sea, era para goleada, o sea, por lo menos, y como bien dicen, esto se define en algún momento en goles.
9: Por goles.
8: Entonces, sí, la verdad es que me preocupa que en cuatro cuartos no metan más de dos goles, ¿no?
9: O sea, exacto, sí. Es que ya se juega como en el americano, ya se juegan cuatro cuartos.
8: Entonces, me preocupa, ojalá.
9: ¿Qué pasó en el estadio, amigo, durante la pausa de hidratación?
8: Ah, buena pregunta.
7: Fui al baño.
9: O sea, pero para ti fue pausa de deshidratación.
7: No, fue muy extraño. Fue muy extraño porque no la ubicábamos. De repente como tit. Y todo el mundo se sale de la cancha y todos dijimos, ¿qué pasó? Entonces alguien me dice, es una pausa para que se hidraten, es algo nuevo, tal. Y no pasó nada, o sea, hubo como, no pusieron música, nada, la gente seguía gritando, tal. Y sí, la mayoría de la gente aprovechó para salir al baño a comprar más cervezas. Porque una cosa que no dije, es que los que pues, conocemos bien el Estadio Azteca, pues sí quedó precioso, eso sí, se veía lindísimo, todo en verde, todas las pantallas que pusieron alrededor, tanto adentro como afuera del estadio. Se ve increíble el estadio. Todo muy bien,
8: ambientado.
7: Ambientado y modificado, a excepción de los baños. O sea, los baños sí los dejaron, por lo menos al que yo entré, los igualitito. Mismos. La misma, ¿cómo se llama? Orinero de lámina, que dices, ay, no, me hubieran levantado tantito la lámina, porque ya se estaba así como yendo de un lado.
9: Ya estaba pandeando.
7: No, yo me quedé pensando, imagínate el desagüe del Estadio Azteca, tener 80,000 personas haciendo pipí. Porque de repente, pues si hay ríos, esos son ríos y ríos. Pero bueno, fuimos a hacer el baño, regresando. Ah, lo que quería decir es que los que nos encanta ir al Azteca, pues estamos acostumbrados a que estás en tu lugar y te llega la chela, te llega el refresco.
9: Sí, los vendedores.
7: Te llegan los cueritos.
8: ¿Los quitaron?
7: No había un solo vendedor.
8: Bendito.
7: Ningún solo vendedor podía entrar enfrente de al partido a las tribunas, solamente estaban en los pasillos. Como lo tomó la FIFA, uh-huh. Entonces no había un solo vendedor y solamente se vendía agua, refresco, las cervezas y papas de Sabritas y tan, no había nada más que se pudiera
9: como
7: vender.
9: Como en Estados Unidos.
7: Ajá, sí, y bendito. Tenías que ir. Entonces cuando fue el break de la hidratación, pues toda la gente aprovechó para ir porque no era de que, ah, sí, de cartero, tráigame una cerveza. No, eso no existía.
9: Me vi muy
7: ochentero con el cartero.
8: Chiquitibum.
7: Chiti, sí. pero eso fue lo que pasó.
9: Okay.
7: Y sí nos sacamos de onda algunos.
9: Okay.
7: Pero fue muy rápido, ¿no? Fueron como 5 minutos.
9: Son
7: no,
9: como minuto y medio, sí, 2 minutos, que realmente es una pausa más comercial. Ya lo habíamos platicado aquí. Qué feo que no me pusiste atención, amigo. ¿Sabes qué? Qué triste eso va a mi corazón. Sí, ya lo hemos platicado aquí. Que la FIFA lo hace más como para temas comerciales. Porque incluso en Estados Unidos muchos estadios están climatizados. O sea, no hay ni siquiera para qué hidratarse. Claro, si fueran temperaturas así. Pero ayer en el Akron, en el Jalisco, como se llame, en la ciudad de Guadalajara, a las 8 de la noche, ¿qué peligro de deshidratación habían tenido los jugadores? Ninguna.
8: Sí.
9: Y lo platicábamos porque Hugo vio el partido de la noche en una transmisión internacional. En VIX sí pasan, meten comerciales. Ajá. Entonces es muy extraño que, o sea, yo estaba viéndolo en VIX, el de México, y de repente se pasa de hidratación y entra, porque usted lo pidió, el 3x2 en no sé qué. Dices,
7: ¿qué está pasando?
9: Claro, no estás acostumbrado a eso. Y en las transmisiones extranjeras, sí se quedan en la cancha, ven a los entrenadores.
8: No hace nada de eso. Y también creo que una de las cosas bonitas del Mundial es ver un partido sin comerciales cada minuto.
7: Claro.
9: ¿No? O sea, bueno, eso sí.
8: O sea, bueno,
9: eso sí
8: lo agradezco. En el estadio, pues,
7: No, pero también los he visto en la
8: tele. Pero mira.
9: Eso sí lo agradeces. No, bueno. Eso sí lo agradeces.
8: Sí, pero bueno.
7: Oigan, a ver, ¿de qué vamos a hablar? ¿Qué películas? Dime, por favor, que vas a hablar del Día de la Revelación, porque estoy muy, muy emocionado.
8: Sí, pero queremos hablar de otras cosas, o directo.
7: No, a ver, ¿qué otras cosas quieres hablar?
8: Fíjate que en Netflix hay una serie documental, porque todo también puede ser fútbol. Ya habíamos hablado de Untold, que es esta serie documental que tiene Netflix de varios capítulos de diferentes cosas y diferentes temas. Bueno, pues Untold acaba de sacar una nueva tanda de documentales, pero ahora de Inglaterra o del Reino Unido. Y hay un documental bastante interesante que se llama Untold UK, El Milagro de Estambul de Liverpool. ¿Eso qué quiere decir? Básicamente, hace algunos años, el Liverpool, este equipo europeo, era un gran equipo, pero no competía en algunas cosas. Y llegó un momento en el cual llegaron a la final de la Champions, la cual se jugó en Estambul. Ajá. Y que venían de meses previos donde Michael Owen se fue al Real Madrid, donde sus estrellas como que desaparecían un poco. Y nadie entendía cómo es que en la Liga Premier en ese momento iban en el lugar número 14, pero calificaron a la final de la Champions. Entonces, es un documental que está narrado con los puntos de vista de los jugadores, de los entrenadores. Y está bien bonito y está muy bien armado porque te demuestra cómo es que muchas veces en el deporte en general, pero en el fútbol pasa que el menos probable es el que pueda salir campeón, ¿no? Porque terminaron jugando la final contra el Milan de Maldini, ¿no? O sea, con ese Milan del Pipo Inzaghi, de mucha gente. Y es donde te muestran donde uno, en la esperanza de que nuestra selección pudiera hacer un gran papel, es donde dice, claro, o sea, muchas veces el menos favorecido
7: pudiera llegar a pasar.
8: Pudiera llegar.
7: Dijiste que es el milagro del Liverpool.
8: No, el milagro de Estambul, del Liverpool.
7: Ah, el milagro de Estambul, del Liverpool.
8: Exacto. Okay. Entonces está bastante bueno, está bastante entretenido. Sí, es de fútbol. Cuatro coronas, porque sí está muy bien construido más allá del deporte. Del tema. Entonces, véanlo, está en Netflix. Vale mucho la pena.
7: Oye, entonces vale mucho la pena, sí. Cuatro coronas. Sí. Yo te quiero agradecer tu recomendación de la semana pasada hablando de este tipo de pues, documentales. Me puse a ver el que dijiste de ¿debo casarme con un asesino?
10: Ah, justo iba a decir lo mismo yo.
7: ¿Podría casarme con un asesino? Lo empecé a ver. Al principio dije como de, ¿cómo? Ese fue el asesinato. Dije, pues eso no es un asesinato. Y no, como va avanzando, como bien dijiste, no hay nada tan malo que no se pueda poner peor. ¿Tú también lo viste?
10: Yo lo vi.
7: Yo todavía no termino, me falta la mitad del último episodio. Son tres, ¿no?
10: Sí, son tres.
7: Son tres episodios. Está muy bueno, muy, muy, muy bueno, ¿no coincides?
10: Me pasó exactamente lo mismo que tú. O sea, yo de repente elegí a mi mujer. Pero
8: el güey de Exa lo recomendó.
10: Pero no es un asesinato. O sea, dije, ahí me perdió porque yo me imaginaba así, el güey fue y se metió en una casa y acuchilló a alguien, ¿sabes?
7: Sí, yo también pensaba eso.
10: Y luego empieza a enredarse un poco. A mí lo que me pasó es que, justo que también Hugo lo dijo, hubiera sido perfecto en un episodio de 2 horas. No 3 episodios de. Porque si hay momentos donde
7: paja.
10: Digo. Ya, güey, ya.
8: Ya me quedó claro.
10: Ya. Oh, ok, sí, la mamá. Ya. Y me queda claro que los hombres estamos sometidos por las mujeres. Cuando salen los papás de los dos, el papá nada más hace, yes.
7: Ah, sí.
10: Y la mamá. Y entonces estábamos bien preocupados por ella. Yes.
8: Lo que dijo ella.
10: Yes. Pero me gustó mucho. Lo disfruté
7: está
10: mucho.
7: Está muy bueno, ¿eh? Está muy bueno. Véanlo, ¿cómo se llama?
8: Debería de casarme con un asesino. También está en Netflix.
7: Ajá, debería de casarme con un asesino. Está bien rápido de ver. Está muy bueno. Y sí, de repente, lo que está muy interesante es que ves a la chava que tiene esta premisa, la protagonista, y dices, no manches, yo no hubiera hecho esto. No, tienes que hacer esto. Haz esto. No, ¿cómo se te ocurre? Está muy bueno porque es interactivo. Es como, yo jamás hubiera hecho eso. O sí, y la vas siguiendo de lado y vas viendo qué va sucediendo con las decisiones que ella sí tomó en ese momento.
10: Ahora es impresionante, o sea, el celular de ella valía oro, porque ahí sacaron todo el documental, o sea, cantidad de material que tenía, y qué diferente se veía de cuando sucedió ahora que lo narra, ¿no?
7: Sí, véanlo.
8: Sí, porque además justo lo que dice es, la historia empieza en pandemia.
10: Sí.
8: ¿No? Entonces ya pasaron varios años,
10: pero bueno,
8: interesante.
7: Y también te vas dando cuenta qué inteligente es la gente de hoy en día, que de repente tiene una situación muy complicada y en lugar de solamente sufrirla, la empieza a grabar. Y porque nunca sabes cuándo lo que estés grabando va a ser un documental. Se los digo a toda la gente que me está escuchando, es si estás viviendo algo extraño, raro, grábalo, documentalo.
10: Pregúntale a Juan Gabriel.
7: Nunca sabes en qué momento se va a convertir en un documental y te vas a meter un billetote, ¿no?
10: Sí.
7: Pero bueno, en fin, Untold de UK, ya dijiste, y la otra fue Debo casarme con un asesino.
8: Así es. Una de las recomendaciones que dimos hace ya muchos años, que creo que es importante retomar justamente por muchas de las cosas que han sucedido esta semana en la ciudad con respecto a las marchas y cosas y temas muy, muy, muy claros, es las tres muertes de Marisa Escobedo.
7: Ajá.
8: ¿No? Que es un documental que salió, Marisela Escobedo, es un documental que salió hace 6 años en Netflix, que habla del asesinato de una madre buscadora, a partir de que estuvo plantada en el centro de su ciudad pidiendo porque buscaran a su hija. ¿Y por qué lo quiero volver a recomendar? Porque el día de ayer, en estos festejos de la selección, que no perdamos el piso de que si hay gente que está manifestándose por la búsqueda de sus hijas o hijos,
7: claro,
8: no debemos de ignorarlos y no debemos, sobre todo, hacer estas tonterías que hace la gente de arrancarle sus mantas para cubrirse de la lluvia.
7: ¿Cómo es posible eso?
8: O sea, no. Quiero de verdad pensar que no tenemos radioescuchas de esa forma, pero vean este documental, está en Netflix, sobre todo para entender una cosa que va ligada a la siguiente recomendación, la empatía. si no nos pasa, no quiere decir que lo que no tenemos suceda, que hacer menos.
9: Que no esté pasando.
8: No, entonces, y es un problema que no es de este gobierno, es un problema que viene desde hace muchísimos años, pero que los de ahorita se tienen que hacer responsables. Entonces, vean ese documental porque vamos a entender cuál es el sufrimiento que tiene mucha gente y que también va unado a las peticiones que se hacen en al este gobierno momento. En este momento. Entonces,
9: repite el nombre.
8: Es Las Tres Muertes de Marisela Escobedo y está en Netflix.
7: Se los voy a decir, está buenísimo.
8: Es muy buenísimo,
7: fuerte. Es muy fuerte, muy, muy fuerte. Pero una cosa es ver algo que te entretiene y otra cosa es ver algo que es real y que dices, sí. No puedo creer que esto esté sucediendo, que haya sucedido, y ahí ves la fuerza de esta madre buscadora. O sea, es muy, muy, muy buen documental y sobre todo te da mucha conciencia para poder generar empatía. Exacto. Las Tres Muertes de Marisela Escobedo está en Netflix, ¿no?
8: Está en Netflix, salió hace unos años, si ya habían escuchado de él, obviamente, pero no es un estreno, sin embargo, para que sepan perfecto qué es lo que...
7: De cuatro o cinco coronas, ¿no?
8: Cinco.
7: Está buenísimo.
8: No, dije cuatro. Cinco. Sí.
7: Perfecto.
8: Y ahora sí, el estreno fuerte en cines que mucha gente estábamos esperando. La nueva película de Steven Spielberg, El Día de la Revelación, es una película que obviamente cuando se estrena una película de Spielberg genera demasiado ruido y genera demasiadas cosas. Por ahí leí hace poco que tú puedes estar haciendo un rank, ¿no? Un listado de tus películas favoritas de Spielberg y decir, ¿saben qué? Creo que esta es una de las películas que me cambió la vida, es una de las mejores películas que he visto en la historia, es una de las mejores películas que pueda haber hacia alguien, va en el lugar número 7. Pues sí, porque Spielberg tiene joyas tras joya, tras joya, tras joya, ¿no? Entonces, cuando se estrena una película de Spielberg, obviamente genera un ruido. Y hay muchas cosas que suceden alrededor de eso. La película básicamente es una película donde dos personajes, un ex reo y una persona que es una persona que trabaja en el gobierno y una periodista que es interpretada por Emily Blunt, de pronto empiezan con esta necesidad de contar algo. La película arranca con un misterio importante, que es él ya tiene esa información. No sabemos qué información es, okay. No sabemos qué es lo que sucede. Y ella, por su lado, sin conocerse, está también queriendo entender algo que le está pasando a ella.
7: Ok.
8: Es un misterio. La gente pensaba que iba a ser una película de aliens. No es una película de aliens. Es una película de empatía. Es una película cariñosa por sí misma, que busca la forma de entender de por qué queremos saber o por qué nos preocupa tanto la vida extraterrestre si en nosotros mismos no entendemos cómo funcionamos como
7: entre
8: humanos.
7: Nosotros, ok.
8: Entre nosotros. Entonces, ella, el personaje de ella, habla e interpreta muchísimas cosas y muchísimos diálogos y muchísimas situaciones que te hacen reflejar el de qué sirve que nos comuniquemos si no entendemos el mensaje.
7: Claro.
8: Y lo que hace él es, yo hablo o entiendo las matemáticas de una forma porque es un lenguaje universal, pero ¿de qué sirve que tengamos toda esta información si no la compartimos? Entonces, lo que uno ve en el tráiler es una película de aliens. Y no, es una película de comprender y entender al otro para poder ser mejores.
7: Okay.
8: Es una cosa lindísima. Sí debo de decir, y muy probablemente es una cosa muy personal, a mí me hizo llorar la película. La música de John Williams es impresionante, la forma en la que está contada la historia, la forma en la que nosotros mismos tenemos que entender que esa empatía entre especies no va a funcionar si no sabemos qué es lo que queremos decir, ¿no? Entonces, la gente estaba esperando una película de acción, una película de mil cosas.
9: El Día de la Independencia.
8: El Día de la Independencia o La Guerra de los Mundos, que es de Spielberg. Pero esta película creo que está más pegada a inteligencia artificial o incluso a La Lista de Schindler por cómo está construida y hecha. Más allá de una película veraniega, es una película de empatía, de cariño, de amor, y eso de verdad me parece sumamente importante porque es el mensaje que todo mundo se está perdiendo porque están enojados porque no es una película de aliens.
7: Ok, fíjate que nosotros en De Todo Mucho hicimos esta semana un programa especial, bueno, un capítulo especial, quiero decir, de esta película, del Día de la Revelación, uh-huh. Porque está aunada con muchísimas teorías, con teorías conspirativas, con que dicen que en realidad la NASA le había dado, o que Steven Spielberg tiene un poco de información de la NASA para poder hacer realmente esta película, con todo lo que está pasando con el Pentágono y con los documentos desclasificados que Estados Unidos está sacando sobre los UFOs, sobre los ovnis. Entonces dicen que en realidad mucho de lo que sale en esta película son cosas verdaderas y reales que podrían suceder con respecto al tema de los extraterrestres. ¿Te hace sentido esa información o no?
8: Es que creo, por ejemplo, lo que la gente esperaba era encuentros cercanos del tercer tipo, ¿no? En esa cosa de la información. Sí, pero ¿de qué te sirve la información si no la interpretas como debe de ser? Entonces, ya que tienes esa información, ¿qué haces con ella? ¿A quién le pertenece esa información? ¿No? Entonces, es el otro lado de la moneda. Ya sabemos que está esa información, ahora ¿qué hacemos con ella? Okay. No es el secreto de los expedientes X. Uh-huh. No, la mi serie favorita de toda la vida son los X-Files. Pero no va hacia allá, va hacia más el entendimiento de, ya que tenemos toda esta información y ya que hemos peleado tanto para conocer la verdad, ahora ¿para qué vamos a ocupar la verdad? ¿No? Entonces está de un lado el gobierno que las quiere ocupar para controlar ciertas cosas y está del otro lado esta información es tan importante para la humanidad, pero ¿cuál humanidad? Si el mundo está en guerra, si no sabemos interpretarnos, si queremos, y lo voy a poner entrecomillado, descubrir o saber más de las mujeres, pero ¿para qué quieres saber más de las mujeres? ¿Para dominarlas o para entenderlas? Uh-huh. ¿No? Entonces, ¿para qué sirve esta información? Okay. Y eso es lo que tiene la peli-

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2: Cada década, ¿qué es lo que estás viendo reflejado en esta?
3: Ok. Hay muchos detalles bien interesantes de la película. Yo me muero de ganas de verla. Este fin de semana la voy a ver. No sé si sea necesario inclusive comprar boletos antes, porque como que mucha gente la estaba esperando. Uh-huh. ¿Sí? ¿Tú crees que sí?
2: Yo creo que no.
3: Okay.
2: Yo creo que... Y es muy curioso. ¿Cómo estrenas tu película el día de la inauguración del Mundial? Solo una persona en el mundo podría hacer eso. Y es Spielberg. Más allá de que le importe la taquilla... No sé si la gente se desborde por verla.
4: En Estados Unidos la gente no le importa el Mundial.
2: Ajá, digo, ayer metió 7 millones de dólares solamente en previews en Estados Unidos.
3: Nosotros subimos nuestro capítulo, nuestro episodio de Todo en Mucho, y tenía 200 mil views. Wow. De un día a otro. O sea, hay muchas teorías conspirativas alrededor de esto, ¿no? Dicen que, de esta película. Uh-huh. Dicen que las películas y que los programas de televisión los usan los gobiernos para ir preparándonos de lo que va a suceder.
2: Para algo.
3: Entonces, dicen que en realidad esta película... sí, efectivamente la NASA y el gobierno de Estados Unidos le dio mucha información a Spielberg para prepararnos un poco de cómo deberíamos de saber y cómo deberíamos de actuar, o qué es lo que tendríamos que pensar cuando haya un contacto extraterrestre. Y por el otro lado está el gobierno de Estados Unidos diciendo que ya va a sacar más información. Se levanta Trump a decir: yo soy el que siempre tiene, pues ya saben cómo, así como que yo soy el mero mero de todo el mundo. Uh-huh. Y se levantó el gobierno de Japón y dijo: ah, sí, si tú dices lo que vas a decir de extraterrestres, yo voy a decir lo que también sabemos como gobierno. Y después se levantó Inglaterra y dijo: ah, si ustedes dicen, como que ya se cansaron de que solo Trump sepa y diga, y como que es el que maneja
2: la narrativa.
3: La narrativa del mundo, ¿no? Iba a decir, ¿cómo se llama este juego? Donde compras
2: Monopoly.
3: Sí, como que es el rey del Monopoly mundial. Ajá. ¿No? Es como que no. Entonces, Japón salió y dijo: ah, sí, yo también voy a decir lo que sé de extraterrestres. Y Inglaterra dijo: yo también lo voy a decir. Como es como que ya no te vamos a dejar a ti solo.
2: Claro.
3: Entonces, dicen que todo esto tiene mucha información y que esta película, de alguna manera, es como un... Como va a pasar, no sabemos cuándo, si tarde o temprano, vayan viendo esto como mensaje para irnos preparando.
2: Claro.
3: Entonces, por eso hay mucha gente que quiere ver la película, y quizá por eso hizo 7 millones ayer, aún con el Mundial encima. Yo me muero de ganas de verla, y les platico algunas cosas interesantes que me parecen de la película. Ahorita que decías de la música, que la música está preciosa. John Williams ya había dicho que iba a ser la última película que iba a hacer en su vida con Steven Spielberg y con su vida, porque ya está muy grande el señor, pero es un fregón. Y The Fabelmans, que fue la última, la película más reciente antes de esta de Steven Spielberg, quedaron que iba a ser la última vez que iban a trabajar juntos. A mí The Fabelmans no me gustó mucho, me pareció demasiado personal de él. Uh-huh. Pero bueno, que llegó Steven Spielberg y que le dijo otra vez a John Williams: oye, le tocó la puerta y que le dijo: oye,
2: ahora sí,
3: tengo una última película. Y que le dijo: no, ya habíamos quedado que la última era Fabelmans. Y que le dijo: no, por favor, esta película es muy importante para mí y para el mundo. Por eso te digo que ahí dicen, entonces, ¿habrá que en realidad tiene un mensaje muy cañón? Y creo que dijo: no, pero ya habíamos quedado en que era la última. Y que entonces le dice Steven Spielberg: a ver, John, te voy a preguntar tres cosas. Una, ¿sigues escribiendo música?
2: Sí.
3: Sí. Dos, ¿sigues amando los mensajes tal para el mundo? Sí. Tres, ¿seguimos siendo amigos? Sí. Entonces, por favor, hazme ahora sí mi última de las últimas películas. Entre ellos dos. No que Spielberg vaya a dejar de filmar, sino que John Williams ya no va a volver a escribir música. Y entonces dijo: ok. Y entonces escribieron la película. O sea, la música para esta película.
2: La música es... O sea, te pega de una manera impresionante. En los momentos de tensión finales es donde te provoca. Y es eso. Hay películas que vas a disfrutar. Esta yo creo que... A menos a mí me pasó. Yo la fui a sentir. O sea, sí es de... Qué hermosa película.
3: Ay,
2: no es mi película favorita del año hasta ahora, no. Pero esa sensación de... Claro, esto es el cine. Tenía años que no me pasaba. Y yo creo que la última vez fue Ready Player One. O sea, de esa sensación de... Claro, a eso vengo a ver una...
3: O sea, también es de Spielberg.
2: Sí, sí, sí.
4: Hay que verla en una sala grandotota.
2: Sí, sí, sí. Está en IMAX y está en salas normales. Si la pueden ver en IMAX, véanla en IMAX. No está filmada para IMAX, pero se disfruta. Y eso, o sea, creo que el mensaje es ese. ¿De qué nos sirve la información si no la sabemos procesar?
3: Okay.
2: Entonces, véanla con eso, más allá de si es de aliens o no es de aliens, vayan a verla.

0: Y probablemente pueda ser una de las últimas películas de Spielberg que vean en cine.
1: Claro.
0: No, entonces vayan a verla, está en cines. El
1: una
0: día
1: pregunta
0: de la...
1: antes sí. de que digas la calificación. Hay algún detalle también que me gustó mucho. Dicen que Emily Blunt está impresionante.
0: Nominada. De una vez les aviso, nominada a premio de la Academia.
1: Ok. Y me da mucho gusto porque como que Emily Blunt nunca la he visto como tan protagonista, como que siempre la he visto sí. Como una coprotagonista. Uh-huh. Y me da mucho gusto que ahora lo sea. Y dicen que hay una parte, la gente que ha visto el tráiler, vean el tráiler, hay una parte donde ella pues trabaja, me imagino en un noticiero, está dando las noticias del noticiero y de repente empieza a hablar y hace unos ruidos muy extraños que es, me imagino, el lenguaje de los extraterrestres. Entonces está como de, bueno, pues si yo hoy en las 2 de la mañana... Y dices, ay, cabrón, ¿qué le está pasando?
2: Amigo, ¿estás bien?
1: Amigo, ¿quién sabe?
0: Que sabemos, estoy poseído. Los que sabemos entendemos.
2: Exactamente.
1: Y entonces que empieza a hacer esos sonidos y que la gente dice... Y ahí lo ves que pues, yo me imagino como que la están... Se está conectando con un extraterrestre. No tengo idea qué le está pasando, pero se ve muy cañón. Bueno, pues resulta que esa escena la iban a hacer con inteligencia artificial porque está muy difícil hacer esos ruidos con la garganta. Y ella agarró y dijo, no, la quiero hacer yo. Y que estuvo ensaye y que dijo a Steven, mi brother, que le dijo, dame oportunidad de antes de hacerlo con inteligencia artificial, los sonidos, de hacerlo yo con mi, pues sí, ahora sí que con mis capacidades artísticas. Y lo hizo y se quedó con ella como ella. Entonces, y dicen que wow, o sea que es como dices, ¿cómo haces esos ruidos? ¿Cómo haces esas cosas? Hasta el grado que ahora está yendo a los late shows en Estados Unidos y que les Jimmy Fallon dicen, güey, ¿es cierto esto? Sí, a ver, hazlo. O sea, así de que... Porque dicen que la verdad de Emily Blunt está impactante y que sí, no creo que lo haya dicho pensando en un Oscar, sino en verdaderamente haciendo que la gente sienta en la película. Sí,
0: y pongan atención a esa secuencia en particular porque hace diferentes acentos y además eso en un plano secuencia. O sea, todo es un plano secuencia. Entonces pongan atención a esa parte. Pero sí, vale mucho la pena. El día de la revelación.
2: Plano secuencia es que no corta la cámara.
0: Exacto. Sí, sí, que es una toma seguida y exacto. Que dura, ¿no? En cines, 4 coronas.
1: Ok, perfecto. El día de la revelación, 4 coronas. El lunes ya platicaremos seguramente la si la fuimos a ver y qué opinamos, sí. ¿No? Hugo, gracias, amigo. Muchas gracias. ¿Dónde te siguen? ¿Dónde tenemos más información? ¿Dónde todo?
0: Claro que sí. En Hugo Corona en Instagram, @tushai en Twitter, Hugo Corona de Luna en TikTok. Cualquier cosa que necesiten por allá. Me pueden molestar todo el tiempo y siempre les contesto.
1: Perfecto. Gracias, amigo. Muchas gracias. Señores, son las 12 del día con 6 minutos. Acuérdense que hoy hay Soundtrack VIP. Está buenísimo. Vienen ni más ni menos que los Diego Cárdenas y Jorge Ansaldo, los Rulés. Y vamos a ver de qué lado sale más calaguana, mi querido Manolito Fernández.
2: Vamos a ver si vienen preparados.
1: A ver. Bueno, regresamos. No le cambien.

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9: Seguimos en estas astromañanas con tu astro y para finalizar los exes por elemento energético, tomemos aire. Vamos con los signos de aire, que harto aire necesitan para tomar buenas decisiones. Cuando hablamos de los ex de aire, Géminis, nuestros amigos de Libra, y sí, Acuario es un signo de aire, mi gente, no es un signo de agua. Los signos de aire se reconocen porque son muy mentales, porque todo lo están pensando, porque les decimos que los queremos y ellos dicen, ¿por qué me está diciendo que me quiere? Realmente no lo están sintiendo, lo están pensando. Cuando el ex es un Géminis, por favor báñese con agua bendita porque de aquí no sé si sale completo. El ex Géminis es alguien que un día quiere una cosa y un día quiere otra, ya lo hemos hablado en otros contenidos. Géminis a veces ni se entiende al mismo, entonces le cuesta soltar. Son amigos con derechos durante mucho tiempo, en unas versiones, otros definitivamente ya no le quieren volver a hablar, lo bloquearon por un tiempo y después lo chismean por otras redes sociales. Sin ser muy polémico, Géminis se comporta así y no me digan que no. Cuando el ex es de signo de Libra, aquí este signo está enseñado a besar sapos entre que se conviertan en príncipes o en princesas. Aquí vemos que Libra conoce mucha gente, le sonríe a todo el mundo, es muy bueno haciendo amistades, los de la luz. Porque hay unos Libra que no les gusta la gente, que viven solos y que no les gusta compartir mucho. Cuando el ex es de Libra, próximamente le vas a ver con alguien más. Y esto lo pongo sobre piedra. Si usted termina con un Libra, ese Libra al poco tiempo tiene que estar platicando, charlando o simplemente tomándose algo con alguien, sabiendo que pasó la página o que simplemente la vida continúa. Si su ex es de signo Acuario y ustedes eran amigos antes, aquí radica el issue o el tema. Acuario se conquista cuando somos amigos, cuando comparto la vida, cuando tengo afinidades o cuando somos igual de raros o de diferentes. Si su ex es Acuario, puede que terminen trabajando juntos porque invirtieron en algo, puede que son conocidos de un grupo de personas o básicamente usted lo sigue en redes sociales para saber qué pasó. Él no le va a perder el ojo, él no va a dejar de seguirlo porque necesita saber qué fue de su vida porque la curiosidad en este caso mata. Mató al gato. Los leo en los comentarios. ¿Cómo son esos ex de aire? ¿Realmente si necesitan tomar aire? ¿Si sienten las cosas o todo se ha ido a la cabeza y es súper mental, como dice la teoría? Yo soy tu astro. Síganme en todas las redes. Arroba tu astro en Instagram, en TikTok. Seguimos aquí en Jordi en Exa.
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1: Seguimos, son las 12:36, son las 12:36. Así es que bueno, señores, escuchen. 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
1: Señores, están los rulés.
3: Ya llegamos. Oye, llegamos así safe.
1: Apenita. Rayando, amigos. Chinitos, ¿cómo estás?
3: Muy bien, amigo. Muy feliz de verlos, oye.
1: Igual, siempre nos encontramos.
3: Siempre nos encontramos.
1: ¿Tú estuviste en el partido o no?
3: ¿En el partido? Sí. No, yo estuve trabajando.
1: ¿Entonces dónde te vi hace
4: poquito? En Las Vegas. En la boda de Carlita.
3: En la boda de... Ya estábamos medio tambaleantes,
1: amigo. Sí, era eso, ¿verdad?
4: Por eso no tenemos tanto recuerdo.
1: Y Dieguito Cárdenas, ¿cómo estás, Diego?
4: Bien, amigo. Feliz de estar acá.
1: Ah, igual, amigo, igual. Te empiezo a ver como chinos también,
4: sí,
1: ¿eh?
4: Me hice
3: nos
4: base,
3: estamos
4: me hice base del número uno. Traigo
5: el tubo del uno.
4: El huesito del uno. Traigo pelo de mamá lucha.
3: Oigan, todos hablan como expertos y el chinos aquí soy yo.
1: Exacto. Bueno, es que...
3: Ah, pues, tiene el pelo chino, pero de otro lado. Exacto. Nunca me lo habías enseñado, amigo.
5: Chino.
1: Somos chinos.
3: Ya, no enseñen el chino, ya. ¿Qué pasó, Jordi?
1: Señores, estoy feliz. Vienen aquí los rulés y viene al Sound VIP a retarnos, porque como ustedes saben, cada viernes ha venido un diferente, ya sea o programa de televisión o creadores de contenido, como en este caso.
3: O grupo aquí musical.
1: Ya, ustedes ya son de todos, porque son productores, televisión también, en hoy,
3: en la jugada.
5: Hasta los deportes ya.
3: A los deportes, ¿qué
4: imagínate
3: tal?
4: Imagínate en qué
3: decir?
4: Momento.
3: Pero yo muy feliz, aprendiendo mucho, amigo, y feliz. Pero bueno, vamos a retarlos a ustedes el día de hoy.
1: Quiero
3: porque
1: decirles,
3: también sabemos de música, ¿eh?
1: No, crean. Pues es que además nos llevan muchísimos años. De hecho, real, ustedes empezaron pues en las producciones de teatro.
4: Tal cual.
1: Diego produciendo también.
4: Sí, sí.
1: O sea, ahora estás con todo lo de Broadway, ¿no?
4: Traigo Broadway y tengo La Señora Presidenta hasta el 5 de julio.
1: Okay.
4: Que no se la pierdan en el Centro Cultural Teatro 2. Está buenísimo. Este elenco, la verdad, está increíble.
1: Me han dicho que está muy bueno. Oye, que también viene La Novicia Rebelde.
4: Viene Novicia Rebelde, luego viene Papá por Siempre.
1: Ah,
4: que el título original es Mrs. Doubtfire. Y después viene otra vez Beetlejuice. Debido al éxito, en octubre regresa Beetlejuice.
1: Porque usted lo pidió.
4: Oye, pero La Novicia Rebelde, amigo, wow. La acabo de ir a ver el tour justamente en Los Ángeles. Qué locura, está hermosa la producción.
1: Quiero llevar a mis hijos.
5: ¿Sabes qué es la obra favorita de Jordi?
4: ¿Cómo?
5: ¿Sabes qué es la obra favorita de Jordi?
4: ¿Ah, en serio?
1: Es mi obra favorita.
4: No sabía.
1: Es la primera obra que vi en mi vida y desde ahí me enamoré del teatro musical.
4: Órale.
1: Y te estoy hablando de Insurgentes cuando estaba chiquito.
4: Sí, claro.
1: O sea, y ver a los niños te deshaces, ¿no?
4: Mucha gente me ha dicho eso. Mucha gente. Muy de tu edad, justamente.
3: Sí. No, pero es un clásico que nunca pasa de moda. Justo por eso es un clásico. Es hermosa la obra de teatro. Hermosa. Y además viene en inglés, pero hay subtítulos, ¿no, Die?
4: Trae subtítulos en español, obviamente.
3: Para los que no hablamos mucho inglés, se puede entender.
1: Está buenísimo.
4: El elenco de los niños se van a morir. Ojalá quieran venir.
1: No, claro.
4: Los traigo a la cabina para que los conozcan.
1: Gracias.
4: Cantan impresionante. Feliz
1: eso quiero ver. Oiga, señores, pues bueno. Vamos a darles, como ustedes ya saben, Soundtrack VIP. Y ustedes también pueden jugar Soundtrack VIP allá afuera. Pueden tratar de adivinar las canciones. Es muy sencillo, chicos. Las reglas son muy fáciles. Vamos a escuchar una canción todos en nuestros audífonos. El primero que sepa qué canción es y quién la canta, y aquí sí tiene que ser literal. ¿Cómo se llama la canción y quién la canta literal?
4: No,
1: levanta la mano.
4: Jorge,
1: o dice
4: es malísimo.
1: Nada
4: Jorge
1: más rápido, dices chinos o dices Jorge.
3: No, ¿por qué le echas la sal?
1: Dices Jorge o dices Diego o dices Manolo o digo yo. Somos okay. Equipo.
4: Okay.
1: Entonces, vamos a ir viendo quién hace más puntos.
4: De acuerdo.
1: Puede haber robo. ¿A qué se refiere eso? Que si tú tú dices, por ejemplo, Danny Ocean, ajá, pero no te sabes cómo es la canción. Ajá. Y nosotros, ya después de que tú no sabes, pasan 5 segundos, bye, y decimos, Danny Ocean, me rehuso.
4: Ok.
1: Y pum, y te la quitamos.
4: De acuerdo.
1: Vamos, okay, a hacer una de Cáliz, nada más, no cuenta. Okay. Pero para que vean.
3: Para sopesar, ¿no?
5: Sí, exactamente. Para ganar tu turno tienes que decir Jorge.
3: Okay. Ah, primero el nombre.
4: Y
5: ahí ya decimos, ya escuchó la gente, entonces ya luego lo sueltas.
3: Súper.
1: Entonces, Jordi, los rulés contra Jordi en Exa, aquí estamos Manolito y yo. Y vamos a ver. Entonces, va una nada más de Cáliz. Sale, yo estoy volteando, como ven, la computadora,
4: sí,
1: para
4: la
1: no
4: mía
1: ver
4: está cerrada.
1: ¿Quién este,
4: y
1: quién
4: el
1: es?
4: Reloj volteado.
1: Exactamente.
3: Ay, qué nervioso.
4: ¿Listo? Aquí con Shazam.
1: Ok, venga, ¿listo?
4: Sí.
1: Ahora. Jordi.
4: Manolo, sí.
1: Es Rake, pero no sé cómo se llama. Ahí sí me puedes,
4: sí,
1: decir la verdad.
4: ¿Ah? Es Rake, tu mirada. ¿No?
1: No. Ahí, no
3: robar, ahí podemos robar.
4: Sí. Okay. Robo de puntos.
3: Robo de puntos.
4: Es, si es Rake, confirmo.
1: Puedes irte esperando al coro para adivinar. Y
5: ah, ya sé. Manolo. Después de ellos, Manolo. Ya sé.
3: Ay, Dios, espérate.
4: Rápido. Éntrale, coro.
3: ¿Te olvidé? ¿No?
4: Ya te olvidé.
3: Ya te olvidé.
4: ¡No! ¿No? ¡Ay, no!
5: Oh. No, Manolo. Es inolvidable Rey.
4: ¡Ay, hijo!
3: Me la soplaste mal, güey.
4: Sí.
5: ¿Qué tenía que ver? Nos hace
4: no,
5: más o menos.
4: No te acuerdas. No te acuerdas.
1: Ok.
4: Ah, se vale hacer más o menos. Y ni era más o menos.
3: Ok, perfecto.
1: ¿Están listos?
3: Sí.
1: Bueno,
3: sí,
1: esto fue solamente un cáliz. Ya, okay, vamos en serio. Vamos a jugar, señores. ¡Soundtrack Galaxy en viernes!
3: Qué emocionante, oye. Qué nervio.
4: Que corran las apuestas.
3: ¿Y qué se gana aquí?
1: ¿Mande?
3: ¿Qué se gana?
1: La posibilidad de regresar a la cuartos de final y luego a la gran final. Y
3: ¡no,
1: veamos,
3: hombre,
1: quién va a ser mejor! Porque hay programas de tele, hay influencers, hay
4: cuatro boletos para Novicia Rebelde.
1: Exacto, ándale.
4: Y dos de Señora Presidenta.
1: ¡Eso!
3: Me encantó. VIP. Sí, sí. Va, regala boletos. Si ganamos esta,
1: boleto. Acaba vino la semana pasada y quedamos empatados, ¿no?
5: Y nos ganaron una y perdieron una, sí.
1: Exactamente.
4: Órale.
3: Uy.
4: Vamos.
3: Vamos a darle.
1: Venga. ¿Estamos listos?
4: Venga, échale.
1: Venga, vámonos.
5: ¿Por cuántos
1: ahora
5: puntos?
1: Ahora sí, ¿por cuántos puntos? Por un punto, esta vale un punto. ¿Ok? Ahora sí, pónganse buzos. Ahora. Jordi.
4: Sí, Manolo.
3: Ay, la cara de
4: Jordi. ¿Cómo sabe?
1: Pues,
4: ni sabe,
1: ¿no? Somos buenos.
4: Ay, no, está bien.
3: Ay, no.
1: Yes. Laura, Nick, se escapa, Laura no está, así se llama.
4: Sí.
3: Nick.
4: Punto para Jordi, bravo.
3: ¿Y Nick ya comió? No, pues es que.
1: Un punto.
3: ¿Dónde andará Nick? ¿Qué?
4: Bueno, está nada.
1: ¿Dónde estará,
3: no,
1: Nick?
3: No, ya. Ay, no me funen.
4: ¿Dónde estará?
3: No he visto un club de fans de Nick muy últimamente por ahí que me pueda funar. Si no, está ahí, Nick, los ven mi.
1: Nick desapareció, ¿no?
3: ¿Verdad que sí?
1: Sí, creo que sí, ¿no?
3: Le dolió el Nick. Bueno, ya, sigamos.
1: Ok, señores, llevamos un punto Jordi en Exa. Llevamos un punto los rulés, ahorita cero. Vamos por un punto. Según la complicación, va subiendo de
4: va
1: puntos.
4: Subiendo,
1: ¿okay?
4: Okay,
1: okay, okay. ¿Listos? Vámonos.
4: Jorge,
6: Diego.
1: Jordi.
6: Ahí vamos. Mira lo que se ha avecinado.
1: Okay. Dejamos 5 segundos más para que la gente juegue.
3: Venga.
6: Mira lo que se ha avecinado.
1: Ok, Jorge.
3: Acerejé las ketchup.
1: Así es, ¿no?
4: 10 puntos.
1: O ketchup. Las ketchup.
3: Las ketchup. Ah, ¿eso cuenta?
4: Sí, claro.
3: Oh,
4: sí,
3: Dios.
1: Sí,
3: ah,
1: los artículos. Súbele a la cuenta canción, que es muy buena.
3: ¿Se sabe la coreografía?
1: Sí. Más o menos. A ver, vamos a intentarlo.
3: Para que lo vean en las redes también, ¿ok? Ahí les va. Vamos a hacer el ridículo ahora.
4: No se supone que te la sabías.
5: Sí, se la sabe.
3: Hugo
5: Trastabilló
3: al principio.
5: Es que ya es conductor y cocinero, ya no es bailarín. Ya,
4: no, estamos dejando
3: no,
4: atrás
3: no
4: la
3: cocinero,
4: fase.
3: No cociné.
5: Hasta te mandaron
1: bailando,
5: cerrarte
1: no,
5: la
1: chile.
3: ¿Sabes qué? Estoy esperando que me llegue un proyecto de baile porque extraño mucho el baile, pero estoy muy feliz haciendo tele, amigo. E internet, por supuesto.
1: Claro.
3: Entonces,
1: bueno,
3: por ahora
1: es menos
3: estoy.
1: Bueno, que la bailada, ¿no? Porque la bailada
3: sí,
1: es trabajarle durísimo.
3: No, físicamente. Ya cuando uno pasa de los 30, ¿no? Ya las cosas cambian. Sí. Como bailarín o como deportista, ¿no? Yo claro, creo. Pero bueno, ya. Vamos a la siguiente.
1: Ok, vamos empatados. Los rulés la sacaron ahí. Muy sí, bien. Rulés 1,
4: yo no me saqué
1: examen,
4: nada. ¿Te sacaste algo?
3: No. No.
5: Es radio.
4: Yo
5: es
4: por
5: radio,
4: abajo de la mesa.
5: La imaginación.
1: Por abajo de la mesa checando. Sí.
5: ¿Por cuántos puntos?
1: Por
5: dos.
1: Dos puntos, venga. Empezamos empatados. Sigan jugando ustedes. Espérame, déjame ver quién está jugando. Hay mucha gente que está jugando por boletos de Caifanes. Y tengo boletos también de Juntos, ¿no, amigo?
5: Sí.
1: Josi Cuen.
5: De Josi Cuen y Jorge Medina, sí, en el Auditorio Nacional.
4: Ah, eso va a estar
1: perfecto,
4: bueno.
3: Hay mucho evento en la ciudad, ¿no?
4: Mucho, mucho.
3: Mucho la evento. Época.
1: Perfecto, sigan jugando, todos prevenidos. ¿Sí fue la gente a las oficinas hoy?
4: Sí, claro.
5: Sí, ya. Sí, no, no nos esperamos.
3: Crudos, pero
4: crudos fueron.
3: Sí.
1: Ok, ¿listo? Ahora.
5: Manolo,
4: Jorge. Ay, no.
3: Ay, no.
4: Qué bárbaro. No sé quién es. Fan, fan. Dreamer de corazón, Manolo.
1: Aguanta tantito más.
3: Sí. Uno. Dos.
5: En sus caras.
1: Ah, sí, se las pusieron a ustedes, canijos.
4: Y no supimos.
5: Oye, Pablo.
1: Ya pasó.
4: Ah, sí. Hijo, sí supo.
1: ¿Y quién la canta?
4: ¿Quién la canta?
5: Dana. Dana Paola.
1: Ah, ya no, ya no se llama Dana Paola.
4: Ya no es Dana Paola. Dana,
5: antes Dana Paola.
1: Tienes que agregar el antes Dana Paola.
5: Sí. A ver. No, este es Dana Paola.
1: Ah, bueno, sí, esta sí era Dana Paola.
4: Esta todavía era Dana Paola, sí.
1: Ok, sí. ¿Es correcto?
3: Oye, lo que viene de Dana está.
1: Sí, todavía no se llamaba Dana.
5: Ay.
1: Era Dana Paola ahí.
3: Era Dana Paola ahí, sí.
1: Ok, hicimos dos puntos, llevamos tres. Jordi en Exa, tres.
4: Híjole.
5: Qué ardor.
3: No, pero no se vale porque ustedes hacen radio, amigos. Están muy ligados a la música todos los días.
1: Ustedes también.
5: Bueno, ligados a Dana Paola.
4: Y te tumbaron.
3: Claro, está bien.
1: Cosa que nos hubiera encantado.
3: No, pero de este lado es diferente.
1: ¿Cuántos años tendrá Dana? Bueno, igual ustedes saben exacto.
3: ¿Cuántos años? Va a cumplir 31.
5: ¿Me explican la guapura de su hermana?
3: Está espectacular. ¿Ya la vieron con su nuevo look?
5: La vi en la nota que hiciste con ella en Los Ángeles.
3: Trae el pelo cortito, ¿no? No, hermano, pero métanse a sus redes sociales. Trae el pelo. Ahora sí parece mi hermana de verdad.
4: Somos los tres chinos ahora.
3: Largo. Ubican a Rubí, la de la de la telenovela. Pues hagan de cuenta. Parece Rubí, mi hermana.
4: Es una descarada.
1: Espectacular.
3: Sí, muy
1: buenísimo.
3: Bien.
1: Jordi Nexa 3, Rulés 1. Sigan jugando allá afuera, perdón. Estamos en Soundtrack VIP. Los Rulés contra Jordi Nexa por 2 puntos ahora. Vámonos. Jordi.
4: No,
1: Me la van a volar, porque sé qué canción es, obviamente, pero no sé quién la canta ni de broma.
4: ¿Tú sabes qué canción es?
3: No.
1: Ok, Jordi, la canción es Tequila y la canta.
3: Ah, ya sé cuál es.
4: Un perrito chihuahua.
3: Tequila.
1: Y la canta, no, jamás sabría quién la canta.
3: Un perrito chihuahua, no sé, un
4: perrito chihuahua la cantaba, ¿no?
1: ¡Tequila!
3: Así, ¿no? Así se escucha.
1: La canta de Beach Boys.
3: Ay, qué melómano.
5: ¿Richie Valens?
1: Ay, eso. Iba a decir eso, Richie
4: Valens. A ver, una pista.
1: Ver, sí, pista,
3: la canta, la canta Ari Boroboy.
5: No. ¿Estuvo en el 90s?
1: A ver.
7: ¿Es en inglés?
4: Ajá. The Winners.
5: The Champions.
4: Ay, no.
5: Champions.
1: La canta.
5: The Champs. The Champs.
4: No,
5: The Champs.
4: No,
5: Champs.
4: No,
1: ¡súbele! ¡Súbele!
4: ¡Échale! ¡Échale! ¡Échale!

0: están bailando. Ahora que me paré a bailar, casi sentí
1: no,
0: que
1: pero
0: me
1: sí estaba conectando. No, pero sí, verdad, es viernes, productor.
0: ¿Cuántos fueron los 2 puntos? Esta estaba complicadérrima.
2: Jamás
0: yo ni siquiera sabía que existía ese grupo. No, es que también hay claves, ¿eh? Nos van dando claves y ustedes pueden ir jugando.
2: Bueno, no sabemos ninguno, entonces ya
3: nos dan una pista. Clave.
0: Sí, y la gente allá afuera vayan escuchando las claves y vayan tratando de adivinar. Si alguien dijo de Champs, tequila, ganaste. Ok, a ver, vamos a ver quién está jugando. Jueguen al 5584-111407. Mira, dice, wow, este chava sí. Oye, Pablo, Nance, no. Tequila de Champs. Oye, muy bien, ¿cómo te llamas? Oye, esta persona está muy cañona. Nan Vigueras. Nan Vigueras, vas jugando. Sí,
2: adivinando. O pagó todas los datos de Shazam.
0: Sí, Omar, exacto. De Champs, tequila. Ay, Omar también.
3: Ay, Omar.
0: Oye, Omar. Geobas, Omar, Geobas, vas también ganando. Muy bien.
1: Oigan, bueno. Si hay rulers por ahí escuchándonos, métanse a las redes de EXA. Spamemos. Sí.
3: Y
1: por
3: soplenos
1: favor.
3: Las respuestas. Ay, sí. Gracias.
1: Gracias.
0: Entre otras cosas, ¿no?
1: Sóplame las respuestas.
3: Nunca.
0: Perfecto, listo. Llevamos. Ah, vamos, 3-3.
3: No, te equivocaste.
2: 5-1.
1: Okay. Nos estabas dando vamos, puntos 5-1. De más, querido.
0: Ok, 5-1, perfecto. 5-1, Jordi Nexa, 5.
2: Eres un gran anfitrión, amigo.
3: Sí, sí. Te agradecemos, pero
0: te equivocas a favor de tu invitado, ¿no?
1: Autogol, como varios.
0: Ok, ¿listos?
3: Vámonos.
0: Vámonos.
4: ¿Por cuántos?
0: Por 2.
3: Ah,
0: vamos. Hijo. Venga, corre.
3: Va. Jordi. Diego. Venga.
5: Qué pata.
3: No, ganó Jordi, la verdad.
0: Qué pata. Que me lo voy a regalar, ¿eh?
3: Ah.
5: No, qué pata.
0: Es que no sé cómo se llama.
5: Pata.
0: Jordi.
3: Todos, sí.
0: OB7. OB7. ¿Shabadaba? No.
3: No. Diego. OB7.

0: ¿Es correcto?
1: ¡Ahí está!
0: ¡Bien!
2: ¿Ven? Ahí yo sabía salvaste. Que Ari Boroboy estaba cerca.
3: Era la siguiente.
2: Yo sabía,
3: era
2: te mando
3: siguiente.
2: Besos, Ari.
0: Van tres, los rulés tres.
3: ¿En dónde?
0: Jordi en el Xana 5.
3: Donde quiera.
0: Perfecto.
4: Yo también.
2: Hora.
3: Se sabe, se
4: pero
3: sabe.
4: Pero el hotcake. Están muy buenos esos hotcakes.
2: Muy buenos los bobos.
0: No los he probado.
3: No,
0: yo tampoco,
3: no,
0: pues pero, es que la pero, fila pero vi su video.
2: Hicimos un video, vayan a nuestro canal de YouTube, véanlo ahí. Una fila, amigo, como de 40 minutos.
3: Como
2: hicimos.
3: 40 minutos. Pero vale la pena hotcakes? Cada minuto que te formas por esos
2: ¿sabes
3: hotcakes.
2: ¿Sabes que vale la pena la monetización del video? Por eso
3: también les fue
2: minutos.
3: Bien.
2: Pero tú sí vas a tener que ir a pagar si los quieres probar.
0: Sí voy a ir, sí voy a ir. Buenísimo. Ok, señores. Rulés 3 puntos, Jordi Nexa 5. Nos estamos acercando, va por 2 puntos, prevenidos. Esto es Soundtrack VIP, los Rulés contra Jordi Nexa contra los Rulés.
3: Vamos silencio. Por el empate.
0: Todo el mundo jugando, todo el mundo allá afuera jugando. Siguiente canción. Ahora.
5: Yo solo quiero pegar.
3: Diego,
2: Jorge,
0: Jordi.
3: Manolo. Mi primer millón, Bacilos.
0: ¡Ay! No, es bien. De Bacilos, el primer millón.
3: De Bacilos.
0: Ok, nos empataron, ¿no?
3: Sí. Rolón, ¿eh?
4: Mi rollo ya cansado.
2: Qué buena época de la música, ¿verdad? Bueno, también está, pero
0: no
2: esa
0: es
2: época.
0: Es muy chistoso que esa canción pegó cañón y que dicen que querían ser millonarios como Paulina y Paulina ya no lo es.
2: Ay, qué fue.
3: Y ahora Paulina le debe.
2: No, hombre. Sí tiene los millones, pero en deudas, mi Paulina.
3: Eso quiere decir que está cerca el reencuentro de Timbiriche, ¿no?
2: Ay, yo sí, lo veo cerca.
0: Cuando tú veas el reencuentro, Paulina, es que ya cambió.
2: ¡No, márcale!
4: Oh, imagínate, Bacilos featuring Paulina.
3: Mi primer millón.
2: No, pero Bacilos sí come, ¿no?
0: No, dice sí. Que ya estaba firmada para el regreso, ¿eh?
2: Sí, ¿en serio?
0: Para el regreso de Timbiriche.
2: Tú debes de saber, Diego. Tú trabajas
3: no,
2: ahí.
3: No hay regreso. Por lo menos de Go Producciones no hay regreso.
0: Pero dicen que sí ya está firmada para el regreso, pues y sí. Que ahora sí ya lo...
3: La manutención
0: ya lo
3: está
0: necesita,
3: dura.
0: Porque antes como ¿sí? Decía, no, es que yo estoy arriba de ellos. Y ha sido cuenta que pues todo el mundo tenemos momentos donde tenemos que chambear.
2: Espectacular que regrese al escenario con Timbiriche, sí, la Pau, claro. La verdad.
3: Y está rico yo estar abajo también.
0: Sí.
3: Yo estoy arriba.
0: De todos lados. ¿Listos?
6: Estoy arriba, ya estoy
0: okay,
6: arriba.
0: Ok, 5-5. 5-5. ¿Por cinco, cuántos cinco. Puntos viene otra? ¿Tienen que ser bastantes?
4: Ay,
0: ¿por
4: Dios.
0: 8?
3: Ay, no.
0: ¿Por 8 puntos?
3: Que no sea en inglés, fui a escuela
0: tequila
3: pública.
0: Tequila de champs. Que es muy
2: que
0: difícil.
2: Sea del 2010 para acá.
0: ¿8 puntos? ¿Neta 8?
6: Mierda.
3: Me encanta.
0: Dicen difícil, okay. Pero fácil de adivinar. No entendí eso,
3: sí,
0: pero
3: está,
0: bueno.
3: Está raro.
0: Ok. Productor. Madres, 8 puntos. Perdón, la siguiente tiene que haber también otra así de muchos puntos.
3: De 10.
0: Órale, va.
2: 8
0: por 8 puntos. ¿Seguro 8 no quieren 5?
2: Ay, no, qué nervio. ¿Por qué 8? Lo ponen
0: 5.
2: Me la ponen muy pesada. 5,
0: sí, no manches. Sí, 8 sí, puntos sí. Ya no va a haber manera. Son las 12:53. Ok.
3: Por decir.
0: Por 5 puntos. Madre santa, a ver. Señores, por 5 puntos, juega tú. Si tú estuvieras aquí, ¿ganarías o perderías?
3: Yo también
0: ya
3: estoy
0: nos paramos.
3: Nervioso.
0: Manolo se paró, yo me paré. Listos, por 8, perdón, por 5 puntos. Siguiente canción. The Soundtrack VIP. Ahora.
3: ¿Cómo crees?
0: Gypsy Kings. Ay, pensé lo mismo, Gypsy Kings.
3: Suena como a Rocío.
0: Madre santa, qué bien.
3: 83.
4: ¿Dónde corres? ¡Manolo!
3: ¿Qué? Yo no había nacido.
4: ¿Es el Chapulín Colorado?
0: ¿Qué?
2: ¡Ay, no!
0: ¿El Chapulín Colorado tenía
3: música? ¿Cómo se llama la canción?
4: Pues el Chapulín Colorado y la canta Roberto Gómez Bolaños, ¿no?
2: Y se llama Lindo Día del Chapulín Colorado.
0: A ver, escuchen, escuchen.
4: La canción de la alegría.
0: ¡Jorge!

0: Eso más o menos de
1: Chespirito. Eso, Chapulín Colorado.
0: Eso, Roberto Gómez Bolaños. Chespirito. El Chapulín Colorado. Panchito.
1: Eso, Chapulín. Eso. El Chapulín Colorado.
2: ¡Kiko! ¡El Chavo! El Chavo del Ocho.
1: ¡Qué güey!
2: ¡Me la sopló Doña Florinda!
0: ¡Hora!
2: ¡También a ti! ¡Y a Kiko también!
0: Que no estás ni soplando nada.
2: ¡Chusma, chusma! A mí me lo contó Kiko.
1: ¿Estás, cómo quedó?
0: Ay, no, casi no la agarro.
1: Eso, el Chavo del Ocho.
2: El Chavo del Ocho.
1: ¿Quién ganó? Rulés.
2: Los Rulés.
1: ¿Rulés?
2: ¡Eso! ¡Los Rulés! ¡10 puntos!
0: Bien, yo.
2: Y eso que no habíamos nacido cuando salió esta canción.
0: No manches.
1: ¿Una más para empatar o qué?
0: No, ya se clavó. Manolo. Díganos nuestro triunfo, Manolo.
1: Rulés, 10 puntos. Jordi en Exa, 5. Una más para ver si hay empate. Eso, y si no, no ganan los Rulés.
2: Venga. Okay.
0: Conste que ya la teníamos en la mano.
1: Son 12.55.
2: A veces pasa.
1: Madre santa.
0: Y eso que yo casi no la agarro.
1: Oye, está cayendo. Pero qué güey es, porque claro.
2: Mentira.
1: Es que desde que tú dijiste el
2: eso,
1: Chavo.
2: Eso.
1: Pero además, ¿pero por qué el Chapulín Colorado? Si, o sea. Pero claro,
0: el Chapulín.
1: Eso definitivamente lo tiene. O sea, era el Chavo el 8.
2: Sí,
0: eso.
2: Traes el Chapulín porque lo hemos visto mucho en el Mundial.
0: Sí, en el Mundial.
2: Eso,
0: ¿no? Sí.
1: Yo ayer en el partido había 4 güeyes disfrazados del
2: Chavo.
1: Chapulín. Y justo ahorita traigo el Chapulín Colorado.
0: Es el fan 001. Y el Chapulín Colorado.
1: Y todos por 5 puntos. O sea, si ganamos nosotros, empatamos y vamos a desempatar.
2: 5 puntos. En cabina también están bien nerviosos. ¿A quién le van en cabina? Quiero saber.
0: A nosotros. Sí, pero nos volteamos y les soplan la recién.
1: Oigan, ahorita Josh, me dices quién gana, por favor, en redes para poder dárselos, ¿no? Josh no vino tampoco hoy. O sea, hombre, ¿te tomó el día también?
2: Está cruda. Bien, crudo.
1: Lo que hace el rollo de. Bueno, en fin. Sale, vámonos, ¿listos? Por 5 puntos más, todos jugando. Gran final. Jordi Nexa, 12 del día con 56 minutos de este viernes. Corre ahora.

0: que sí, ya.
1: Es este. ¡Ay! ¡Yo me la sé! Ah, pero deja que. No se puede que empiece para que la gente juegue, Jordi.
2: No, no.
0: Ya. Vas, dilo, dilo.
3: Yo te vi llorando.
1: Yo te vi llorando.
2: Manolo, quiero que me quieras. Ajá. Y la canta.
3: Gael García.
2: El Tato Verduzco.
1: ¿Qué? No,
3: Gael, la neta, Gael quiero García. Quiero que me
1: quieras. Jorge.
0: Ah, sí, Jorge. Les toca a ellos. ¿Quién?
1: Quiero que me quieras de Gael García.
2: Pero no la canta Gael García, la canta el personaje, es Tato Verduzco.
0: ¿Qué dice?
3: Pero
0: ¿qué
3: la
0: dice?
3: De esta están viendo el video, la canta
0: los
3: Gael.
0: Lo que diga ahí en el Spotify.
1: Los derechos los está cobrando Gael García.
3: Los estoy viendo.
0: ¿Me chingaron?
1: Ya, Manolo, déjala ahí.
2: Entonces, Gael García Bernal.
0: Vamos a escuchar al aire a Tony.
3: Tony, por favor.
0: Tony va a decir quién ganó.
4: Amigos, en los derechos de la canción de las reproducciones está como Gael García. Quiero que me quieras.
0: ¡Ganador! ¡Señores! Es la primera vez que alguien nos gana la primera.
2: No, pero además, qué trapeada nos acomodaron.
3: Y eso que íbamos perdiendo durísimo.
1: Charolastras de Chavillo.
0: 15-10. No, perdón. 5-15 nos dejaron.
1: Desde Big Brother, Jordi. Desde Big Brother y los números.
0: Señores, estuvo buenísimo. Los rulés arrancan. Los invitamos el próximo viernes.
3: Jalo.
0: Para ahora sí que para nuestro.
3: Tu revancha.
0: Nuestra revancha.
2: Intentar a ver si les arrebatamos.
3: Y no perder el título.
1: Si viene tu equipo, porque también el jueves juega México. El próximo jueves, amigos.
0: ¿Ah, sí?
1: Sí.
0: Bueno,
1: ahí está.
0: Vendremos
1: México, Corea, en Guadalajara, amigos.
2: Aquí estaremos.
0: Perfecto. Señores, se acabó el programa Rulés. Gracias. ¿Dónde lo seguimos? Sus redes, su todo, por favor.
1: Por favor, síganos en Los Rulés con acento en la E. A mí, búsquenme como.

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9: Muy buena tarde, esta es la información vial. Norte, el avance es lento en ambos sentidos de Avenida Cuitláhuac, entre Avenida Jardín y Calzada Vallejo. Puedes tomar como alternativas calle 15 en dirección poniente o calle 7 en dirección oriente. 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
8: Una con ocho.

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4: Esta es la información vial. Sur. Hay tránsito lento sobre el eje 6 sur, desde Avenida Coyoacán hasta el cruce con Avenida División del Norte. La alternativa es calle Pilares para incorporarte más adelante. 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
3: XFM te da la hora.
1: 1:41.
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5: la temperatura, 23 grados.
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13: 1:48.

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3: Esta es la información vial. Oriente, tránsito complicado sobre viaducto Río de la Piedad, desde Avenida Azúcar hasta Canal de Río Churubusco. 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
7: Exa FM te da la hora.
6: 2:01. 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
2: La temperatura, 23 grados.
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6: ¡Hey! Muy buenas tardes. Bienvenidos una vez más a XFM 104.9. Yo soy Gina Corona y arrancamos este espacio completamente en vivo. Recuerda que estaré contigo de 2 a 4 de la tarde. Muchísimas gracias de verdad por acompañarme a lo largo de estas dos horas. Y pendientes, porque hoy también los voy a consentir. Tenemos pase doble para Juntos, que es el 25 de septiembre en el Auditorio Nacional. Así que tendrás que estar pues bien pendiente de todas las intervenciones para que sepas cómo puedes participar. Y por supuesto, tener a la mano los números de cabina 5166-384950. Está también WhatsApp 5532-32149. Y también podemos estar en contacto a través de mis redes sociales, arroba Gina Corona, y obviamente a través de las redes de Exa FM. Angelito en los controles, Frida en las redes sociales, Cris Barrera en el diseño de audio, Mons en los teléfonos y Tony en la producción. Arrancamos este espacio, chicos. Yo soy Gina Corona. Muy buenas tardes y bienvenidos.

Continuamos con más a través de XFM 104.9. Soy Gina Corona y estoy contigo hasta las 4 de la tarde. Oigan, vamos a arrancar pues ya con la información de esta tarde, porque quiero platicarte que Taylor Swift pues acaba de ingresar oficialmente al Salón de la Fama de los Compositores, ¿sí? Así como lo escuchas, o sea, para que te den este honor tienes que cumplir el requisito de que hayan pasado mínimo 20 años desde tu primer lanzamiento musical. Y sí, ya estamos viejos, pero bueno, Taylor Swift ya los cumplió. Pero lo más increíble de todo es que no solo entró por tener éxitos mundiales como Love Story o Blank Space, sino que se convirtió en la mujer más joven en toda la historia en recibir este reconocimiento. A ver, ¿tú sientes que Taylor ya se ganó su lugar junto a las leyendas de la historia musical? ¿O crees que todavía le faltaba un poquito de camino para este nivel? Recuerda que es el WhatsApp en cabina 55 32 32 104 9. Continuamos con más. Recuerda que estás escuchando XFM 104.9. Shut up.

0: estamos de vuelta a través de XFM 104.9 en este viernes 12 de junio. Yo soy Gina Corona. Recuerda que estoy contigo de 2 a 4 de la tarde, de lunes a viernes. Los teléfonos en cabina 5166-3849 o 5166-3850. Te puedes poner en contacto conmigo también a través del WhatsApp en cabina 5532-32-1049. Oigan, vámonos rapidísimo a un corte, pero tenemos premios, por supuesto, que les voy a dar pase doble para que se lancen a Juntos el 25 de septiembre al Auditorio Nacional. Y vamos a platicar también de Shakira, o era una doble, este misterio que gira en torno al Mundial 2026. Y también quiero platicarles todo acerca de la boda rockera del año a cargo del Tri. Continuamos con más.
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3: Esta es la información vial. Norte, avance constante en ambos sentidos de Avenida Acueducto de Guadalupe, entre Avenida Instituto Politécnico Nacional y Avenida Insurgentes. 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

de vuelta a través de XFM 104.9. Yo soy Gina Corona y te acompaño hasta las 4 de la tarde. Oigan, ayer pues fue el gran estreno de Amigos Sin Derechos, este espacio increíble de análisis y opinión de todo lo que sucede en esta gran fiesta del fútbol. Así que no te lo pierdas todos los días a las 9 de la noche a través de la gran cadena EXA y la mejor, con Jesse Cervantes, David Faitelson, Memo Schutz, Fergay, Carlos Aguilar el Zar y Rosa Concha. Recuerda, a las 9 de la noche a través de EXA y la mejor. Soy Gina Corona, continuamos con más. 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

0: Viernes 12 de junio, donde tenemos mucho más información. Te voy a recordar los números en cabina para que te sigas poniendo en contacto conmigo. 5166-3849-50, 5532-32-1049 es el número de WhatsApp. Y también pendientes porque los estoy leyendo a través de las redes sociales, @GinaCorona, @ExaFM, en todas las plataformas digitales. Tenemos pase doble para Juntos, que se presenta el 25 de septiembre en el Auditorio Nacional. Pero mientras tanto, nos vamos a un corte y regreso con mucho más información, solo aquí a través de EXA 104.9.
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1: EXA FM, te da la hora.
3: 2:45.
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29: la temperatura. 23 grados.
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9, soy Gina Corona, juntos de lunes a viernes de 2 a 4 de la tarde, completamente en vivo. Oigan, pues paren bien la oreja porque, sobre todo tú que andas pues con el modo mundialista súper activado, resulta que en las redes sociales pues anda corriendo una teoría conspirativa bastante fuerte. Mucha gente asegura que la que se subió al escenario en la inauguración del mundial pues no era la verdadera Shakira.

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0: 9 en este viernes 12 de junio. Ya viernes, qué delicia, qué rápido se ha pasado esta semana. Recuerda que estoy contigo hasta las 4 de la tarde y pendientes porque tenemos pase doble para Juntos que se presentan el 25 de septiembre en el Auditorio Nacional. Nos vamos a un corte y volvemos porque quiero platicarte acerca de la boda rockera del año, ¿sí? A cargo del Tri, así que no te desconectes.
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3: Esta es la información vial. Sur. Constante el avance en ambos sentidos de Avenida Plutarco Elías Calles, entre Avenida Santiago y Circuito Interior. Te detendrás solamente al cruce con semáforos. 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

Ahí escuchamos a Jay Wheeler con De Lejitos sonando a través de XFM 104.9. Oigan, recuerden que ayer ya inició, fue el estreno de Amigos Sin Derechos, este espacio de análisis y opinión, pues de todo lo que está sucediendo en esta gran fiesta del fútbol. No te lo pierdas a las 9 de la noche a través de XFM y la mejor con Jesse Cervantes, David Faitelson, Memo Schutz, Fergay, Carlos Aguilar El Zar y Rosa Concha. Recuerda, 9 de la noche a través de la cadena EXA y la mejor. Vámonos con más música. Llega Vacilos con esto que se llama Perderme Contigo. Y ya lo sabes, lo escuchas solo a través de EXA FM 104.

0: Hayden y Macario Martínez con Hair sonando a través de XFM 104.9. Nos vamos rapidísimo a un corte comercial. Recuerda que todavía tengo pase doble para Juntos, que es el 25 de septiembre en el Auditorio Nacional. Nos vamos a un corte y regreso con toda la información solo aquí a través de XFM 104.9.
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3: Esta es la información vial. Poniente, tránsito moderado sobre Avenida Paseo de la Reforma, desde Montes Apalaches hasta Prado Sur. Si buscas una alternativa, puedes tomar Boulevard de los Virreyes para incorporarte más adelante. 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
35: 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Desconocido.

escuchamos a Kali Uchis con Peso Pluma, con esto que fue igual que un ángel sonando a través de XFM 104.9. Soy Gina Corona y te invito a que me escuches de lunes a viernes de 2 a 4 de la tarde completamente en vivo. Los teléfonos en cabina 5166-3849 o 5166-3850. Y a ver, si tú eres amante del rock de la vieja escuela, pues pon muchísima, muchísima atención. Resulta que nuestro querido Alex Lora y su domadora, la legendaria Chela Lora, pues ya anunciaron que van a festejar su amor de una manera completamente espectacular. Escucha esto. Van a renovar sus votos matrimoniales y esto lo harán en pleno concierto del Tri este próximo 25 de julio de 2026 en el Palacio de los Deportes. Imagínate esto. Más de 40 años de matrimonio y van a reafirmar su complicidad frente a miles de fans en pleno escenario, entre el humo, las guitarras y por supuesto toda la banda rockera. O sea, una verdadera joya que promete ponernos la piel de gallina y dejarnos con el ojo completamente cuadrado, ¿no? A ver, yo les pregunto, ¿cuál es el secreto para aguantar más de 40 años casados y seguirse amando sobre un escenario de rock? El WhatsApp en cabina 5532321049. Te dejo con esto de Miley Cyrus. Esto es Flowers y suena solo aquí a través de EXA 104.9. 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

0: No estás sola, a cargo de Gloria Trevi sonando a través de Exa FM 104.9. Tenemos pase doble para Juntos 25 de septiembre en el Auditorio Nacional. Pero rapidísimo, me voy a un corte y regreso con este pase, así que no te desconectes. 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
1: Exa FM te da la hora. 3:53.
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12: La temperatura, 23 grados.
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0: Piel de Azúcar sonando a través de XFM 104.9. Y ahora sí, nos vamos con la dinámica antes de que este espacio termine, porque tengo en este momento un pase doble para Juntos, que es el 25 de septiembre en el Auditorio Nacional, y yo sé que tú quieres estar ahí. A ver, pendientes, porque la dinámica la haremos a través de WhatsApp, que es el 5532321049. Pon mucha atención. La pregunta es la siguiente: ¿cuál es el nombre de la banda de la que ambos fueron vocalistas? Tienes que agregar el nombre y horario de este programa, y así de sencillo ya estás participando para ganar este pase doble. Así que muchísima suerte. Que tengas un extraordinario fin de semana. Yo te espero el próximo lunes en punto de las 2 de la tarde, completamente en vivo, por supuesto, solo aquí a través de EXA 104.9. Muchísimas gracias, Angelito, que estuvo en los controles. Frida en las redes sociales. Monse bien puesta en los teléfonos. Cris Barrera en el diseño de audio. Y Tony en la producción. Yo soy Gina Corona. Hasta la próxima.
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3: Esta es la información vial. Norte. Hay carga vehicular sobre Avenida Fortuna, desde Avenida 100 metros hasta Avenida Insurgentes. En este tramo demorarás aproximadamente 12 minutos. 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
3: Algunos jugadores ocupan la cima de más partidos jugados en la historia de los mundiales. Lionel Messi, el argentino que ha llegado a dos finales, tiene 26 partidos, rompiendo el récord que ocupaba el alemán Lothar Matthäus con 25 partidos oficiales. El tercer lugar lo ocupa otro alemán, Miroslav Klose, con 24. Además tiene el récord de meter gol en todos los mundiales en los que jugó, 2002, 2006, 2010 y 2014, donde resultó campeón. Yo soy David Feitelson. 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
13: Esta es la información vial. Centro. Carga vehicular sobre Avenida Ejército Nacional, desde Calzada General Mariano Escobedo hasta Calzada Melchor Ocampo. Permanecerás en este tramo aproximadamente 11 minutos. La alternativa es Avenida Marina Nacional. 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
4: Chiquilines de Pro Nexa, por fin es viernes.
5: Messi, México.
4: Venimos con todo, venimos bien emocionados. Cuídese del tráfico. ¿Cómo te fue de aquellito? No, digo, de no, la salida ahí.
5: Mojado
4: de...
5: por la lluvia, pero todo bien, sí.
4: Pero consensuado.
5: Consensuado, sí. Hoy es viernesito. Aprovechen las parejas que están peleadas, pueden reconciliarse.
4: Y más con el mundial, ¿no?
5: Habiendo, ah, sí, claro.
4: Ah, gol, vamos a ver, sí, el fútbol, ah, y sí. Traca, sí, traca la matraca.
5: Te voy a meter un gol.
4: Ay.
5: Ah, yo te la paro. No, sí, yo te la paro. No,
4: sí,
5: ah,
4: no. Sí, no, ahí, o sea, te va por la esquina. Órale. No, este... Saque de manos.
5: No, ah, sale. No, saca de cabeza, ¿no? Sí. Un gol de cabeza. Bueno, pues es buen día.
4: Échame tu pase. Bien. Échame tu pase al centro.
5: Ah, ay, sí. El donde me duela más.
4: Sí.
5: Pateame bien.
4: Ahí te va la roja.
5: Ay. Ahí te va la blanca. Ah, no, no hay blanca.
4: No, sí. No, es amarilla. Amarilla. Roja. Sí, es cierto.
5: Híjole.
4: Gay. Dame el pi.
5: Para que te. Ay, te lo soplo fuerte.
4: Sí. Vámonos al bar.
5: Ya terminando el partido, ¿no? Sí. Vamos al bar.
4: Vámonos al bar.
5: A darle. Ay, qué chido viernes.
4: Ah, qué bonito. Sí, viernes, sí, sí. 12 de junio, 2026. Aquí en Polenexa, conde de mis guays, mis dislis, titlán.
5: Qué viernes tan más chido. Me siento contentísimo.
4: No, yo también. Por el tráfico, no, pero por el, pues, viernes.
5: Ya,
4: sí.
5: Ya me estoy acostumbrando.
4: Es cierto. Nos acompaña la doctora Paulo junto con su equipo de expertos del Perú para ayudarte a solucionar todos sus problemas. Si quieres hablar con ella, regístrate con la ex Monsex al teléfono
5: 5166-3849.
4: ¡Gol!

0: 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Preparen sus preguntas porque jugaremos en el bosque, donde el conde se esconde.
1: ¿Dónde se perdió la chinita? La chinita se perdió en el bosque.
0: ¿Y la encontraron?
1: Pero... bueno, ya luego les platicaré. Sí, sí la encontraron. La chinita.
0: Más bien te hicieron a ti la chinita. Ay. Jugaremos ¿Qué esconde el conde? La sección de, pues ya saben, del conde de Miss Guaristlán. Y te aconseja cualquier duda de la vida, porque ya sabes que este señor está bien recorrido. Y una canción del día de hoy que quieres recomendar.
1: Híjole.
0: En tu playlist de vida.
1: La de Ricky Martin.
0: ¿Cuál?
1: Deja de acordarme porque se me olvidó.
0: No, no diga cosa.
1: Ah, ya me acordé. Es tú y yo. Ale, ale, ale. Ya me acordé. ¿Sale? Gol, gol. Ale, ale, ale. ¿Se acuerda ese rollo? Arriba va, pero...
0: a ver cómo sigue.
1: Así es. Ale, ale, ale. Gol, gol, gol. Arriba va, va. Así más o menos va. Más o menos. ¿En qué año salió esa rola? No me acuerdo.
0: No
1: me acuerdo, soy honesto.
0: Vámonos a escuchar música, estás en Polenexa.
1: Pero canto bien.
0: No, cantas, pero de la pobre de Ricky Martin.

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0: Alza, ey, estamos comprometidos con el amor en pareja, ¿cierto o no?
1: Cierto, y, muy cierto.
0: Y sí, en esa... Y siendo comprometidos también en dar buenos tics.
2: Exactamente, para eso llegó su sexóloga de buró.
1: Ya sí, muy anciana.
2: Anciana. De buró, porque en el buró tienes todo lo que necesitas. Ah. Y vamos con las cochinadotas que les traigo.
0: A ver, me encanta. A ver.
2: Miren, el día de hoy les quiero pedir que no se olviden de algo que es bien importante. Yo no sé si ustedes lo hagan. El famoso mañanero, chamaco.
0: Ah, sí.
2: Ah, el mañanero es buenísimo.
0: Pero fíjate, el otro día estaba pensando eso. Ajá. Qué bueno que lo comentas. Sí. Porque cuando amanece el hombre con el brazo de albañil a todo lo que da, quiere decir que uno tiene salud, ¿no? Es lo que dicen.
1: Dice que sí, el corazón está funcionando.
0: Que está funcionando.
2: Ah, sí.
0: Sí.
2: Sí, y de ahí viene nuestra famosa cucharita. La cucharita en la mañana es bien rica, chamacos. Cuando uno así como está dormidita y de repente sientes el hello. Good morning, ¿no? Acá atrás.
1: A mí me han pateado últimamente.
2: ¿A ti te han pateado?
1: Me han pateado.
2: ¿Cómo que te han pateado?
0: Sí. O sea, ¿tú eres el que pone la cuchara?
1: No,
0: o son...
1: no. Yo lo apuntalo y creo que sienten algo y paz.
0: Y te dicen,
1: patadón.
0: Ahorita no. Ahorita
2: no. Ay, no me digas. Sí. Hagamos el mañanero, porque ¿saben una cosa? Cuando nosotros nos aventamos el mañanero, nuestra salud es otra. Inmediatamente la testosterona de la felicidad se activa, todo te cambia.
0: Las endorfinas.
2: Todo te cambia y tienes un excelente día. Porque si tienes algún problema, lo ves de otra manera, lo resuelves, porque te acuerdas de ese palestino que te echaste en la mañana.
0: O sea, lo que viene siendo es como echarte una pastillita de la felicidad.
2: Anda.
0: Oye, pero sí es cierto, o sea, la verdad que... hacerlo en la mañana.
2: Ay, es muy bonito.
0: Es muy rico.
2: Es muy bonito.
0: Te vas a trabajar sabroso.
2: Sí.
1: Contento.
2: Nada más que si no les da tiempo de una lavadita de dientes, pues eviten el vecino.
0: El dragón.
2: Sí, eviten el dragón.
0: Mira,
2: el
0: otro... me preguntan que si a mí me da tiempo porque yo me despierto bien tiempo. Bueno, sí. Tú más. Bueno, pero... siempre hay tiempo para todo.
2: Claro, 10 minutos por...
0: Ya nada más así, mueves la naricita y ya sabes... ¿No? Y que te digan soy yo.
2: Ya llegó papá.
0: Sí, sí. Ya no me le haces. No. Vámonos que traigo prisa, me tengo que bañar. Muy bueno,
2: pero es bonito. Sí. Y de veras, no se pongan rejegos, chicas y chicos. Es muy bonito. Y en verdad, el día te amanece de otra manera.
0: Muchas gracias, Olga.
2: Gracias, gracias, mi chamaco, los quiero.
0: Sí al mañanero. Sí al mañanero. Los Olgatics sexuales.
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5: Nexa FM te da la hora.
3: 5:20.
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12: la temperatura, 21 grados.
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8: 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Paul en Nexa FM. 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
4: Algunos jugadores ocupan la cima de más partidos jugados en la historia de los mundiales. Lionel Messi, el argentino que ha llegado a dos finales, tiene 26 partidos, rompiendo el récord que ocupaba el alemán Lothar Matthäus con 25 partidos oficiales. El tercer lugar lo ocupa otro alemán, Miroslav Klose, con 24. Además tiene el récord de meter gol en todos los mundiales en los que jugó, 2002, 2006, 2010 y 2014, donde resultó campeón. Yo soy David Feitelson. 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
3: Exa FM te da la hora.
4: 5:53.
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5: 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Presenta la temperatura. 19 grados. 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